0: dental, o le pusieron cualquier otra pasta, o le envolvieron con aloe, o ay, por favor, esa criatura. No, no, no. Si hay una quemadura en casa, no intente ni siquiera sacar la ropa, a poner fomento frío, agua fría sobre la herida para que detenga, porque el calor sigue penetrando, detenga eso, lo saque, claro, y corra al hospital. Allá veremos cómo está, veremos cómo quitamos las prendas, si es necesario o no y demás. Pero no le ponga nada sobre una quemadura más que agua fría. Agua, si es natural, o agua fría, si la quemadura es bastante grande, cosa de evitar que el calor siga penetrando la claro, carne, vamos a decir. No, por favor, no, es mentira, es un veneno la pasta dental para las quemaduras. La pasta dental está hecha para lavarse los dientes.
1: Bueno, dice que supuestamente se ponen y se le pone frío, ¿no, Mateo?
0: No, para nada. No, para apagar el incendio en la piel, agua. Solamente agua, y no intente sacar prendas adheridas al cuerpo.
1: Claro. A mí me falta poco, el 27 es a cirugía.
0: Ya está llegando, vamos a tener que buscar un reemplazo para el doctor César.
1: La semana que viene.
0: ¿El 27 dijo?
1: El 27,
0: miércoles. El 27 de mayo cumple un año mi hija. Ajá. Cae miércoles, ¿no?
1: Miércoles.
0: Cae. Primer añito de vida, gracias a Dios. Feliz la familia completa.
1: Oléate.
0: Yo Chocho, mi hijito Chocho. Ella tiene hermanos también por parte de la mamá. Le llamamos la curita de la familia. Vino en el peor momento psicológico y emocional de nuestras vidas. Ella vino para sanarnos, parchar la herida ahí.
1: Te pregunto, doctor, ¿por qué tenés que pasar por guardia para que te internen?
0: Depende de dónde tu pregunta. Si tenés una orden del cirujano que dice un internarte, tenés que ir a admisión de guardia, entras, se te genera una ficha de ingreso y de ahí te llevan a la sala. Es una puerta de entrada, digamos, es como que todo pasa por ahí. Pero ahora, si caíste como en aquella circunstancia y caíste en mis manos, entras por guardia, te hacemos los estudios, te hacemos un diagnóstico, y ahí recién hablamos con el especialista, que era el cirujano en ese momento, y él decidió la internación en la sala de cirugía. Ahora que usted va a operarse, va directamente a operarse, o sea, ingresa por la admisión de guardia y de ahí lo llevan a su habitación.
1: Perfecto. O sea que yo me tengo el 26, martes 26 a las 6 de la tarde.
0: Ya usted ingresa para que lo preparen, le hagan estudio y demás, que esté todo en condición. Ajá. Pero no es en la guardia, es en la sala de internación.
1: La sala de internación.
0: Sí.
1: Perfecto.
2: Le deseamos buena operación, entonces, que salga bien. Que salga bien.
0: Claro, todo. Siete hombres el lunes feriado y el viernes está operado.
1: Por eso yo el lunes voy a comer grande, loco.
0: Si te duele, te espera.
1: Sea lo que Dios quiera.
0: No le aconsejo, porque ya veo que ese dolor hace que posterguen la cirugía.
1: Vamos con las rotativas, amigo Diego, siendo las 21:06. Nosotros después de la rotativa volvemos con más recuerdos tropicales, ya volvemos.

Muy bien, muy bien. Recuerdos tropicales. Estábamos pasando el tema que pidió Viviana para su amor Diego. 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

0: Ahora sí, continuamos con más Recuerdos Tropicales. Ahí estuve escuchando un ratito ahí, espectacular, ¿eh? Espectacular, espectacular del amigo Martín Salinas, el doctor. A ver, tenemos más saluditos al 24-22-60. Dice, cocinando un tallarín, escuchando el programa, saludo a los chicos. Dice, la reina de la cumbia, ¿eh? Está saludando a la reina.
1: Bueno, bueno, bueno, gracias, gracias.
2: Un saludo para la reina de la cumbia.
0: Un tallarín, ¿eh? Espectacular, che. ¡Qué rico! Como tres platos más o menos ya. Una cosa de... Que si me internan, que me internen ya.
1: La salsa, ya no.
0: ¿La salsa hace mal, doctor, o no?
2: No, para, no, para, mí. Para nada. Y que, para que perdón. Tengo. Usted hasta que se opere tiene que cuidarse mucho. Sí, sí, sí. No solo la salsa.
0: La mayonesa también hace mal. La mortadela hace mal. Todo.
2: Está hablando de manera general. Todo lo que está hecho para que comer. Para comer hay que comer.
0: No, pero
2: ya, yo creo que ya está estudiado lo suficiente por los especialistas. Ajá. Y si salió a la venta, con mucho recaudo, hay que disfrutarlo. Si
0: te ¿yo gusta, puedo comer eso o no?
2: En este momento no.
0: No.
2: Nada de fiambre.
0: Yo le encajo a fiambre.
2: Dale suave.
0: Unos re sándwiches me hago de...
2: ¿Y andas bien?
0: Sí, hasta ahora andamos lúcido.
2: Bueno, no es nada lindo caer como usted cayó a la guardia, así que cuídese mucho hasta después de la cirugía. Después de la cirugía y de su recuperación, que sea tranquilo que va a volver a comer y no se va a acordar de sus dolores.
0: Perfecto. Así que bueno, el miércoles César ahí y el viernes va a estar el amigo Martín haciendo el programa y lunes... Medio complicado.
2: El lunes que viene, claro, el lunes estoy de guardia.
0: Ajá.
2: Los lunes estoy de guardia, por eso es que se me dificulta venir al programa. Este lunes es feriado y bueno, el otro claro. Lunes usted... Ah, pero si le dan el alta el jueves ya va a poder ya.
0: ¿Usted dice?
2: Sí.
0: Usted dice que voy a salir el jueves, ¿no?
2: Sí, por supuesto. Sí, yo lo digo.
0: ¿Sabe por qué? No aguanto.
2: No, pero...
0: Los 5 días que estuve...
2: Dígalo ahí en voz alta, yo le voy a decir a la gente que eso hace mal.
0: Te juro, los 5 días, imposible. Salí del hospital, de la puerta para afuera, puse un pie, la prendilla, un cigarrillo.
2: Nosotros los adultos tenemos que ser ejemplo para nuestros jóvenes.
0: Va caramelo, caramelo, caramelo, caramelo. Después le digo, bueno, un saludo grande al doctor Iturri, también escucha, digamos, el programa.
2: Qué grande, qué grande.
0: Un notorazo. Digo, doctor, tengo unas ganas impresionantes de fumar. Y ahí me han mandado una pastilla. La pastillita que me dice, ponete, me dice abajo de la lengua, el paladar de la lengua. Uh-huh. Y se estaba cortando la gana de fumar un poco.
2: ¿Sí? ¿Te funcionó?
0: Le pedí permiso, ¿sí? Uh-huh. Le pedí permiso para salir afuera. Me dijo, no te puedo dar permiso. Y ¿cómo salen lo de salud mental?
2: Ajá, ¿y qué te dijo?
0: No, me dice, no te puedo dar permiso. Me la tuve que...
2: Lo que pasa es que toda persona en su sano juicio sabe que si está internado tiene que cumplir la internación. No podemos ser caprichosos y empezar a querer comportarnos como quizás otras personas que están pasando por una situación de un problema mental de cual no acatan o no miden el riesgo y no acatan órdenes. Entonces tenés que ponerle un cuidador 24/7 ahí para que lo acompañe, para que salgan.
0: Claro.
2: Es una forma de tratamiento también, es rehabilitar. Su situación no se resolvía dejándolo salir a fumar un pucho. Usted tenía un cuadro que requería internación y tratamiento en su camita, en su habitación. No era mental su problema. Ahora, el tema del pucho sí es un problemita mental suyo. Hágase tratar eso.
0: ¿En serio? Olvídate.
2: Sí, eso lo va matando de a poquito.
0: Así que yo caigo miércoles, me internan, juego, usted dice que ya voy a hacer.
2: Perdón, miércoles se opera.
0: Miércoles me opero.
2: Usted ingresa el martes.
0: El martes.
2: Claro, entero. Y jueves, Dios mediante, y ojalá si sea, le estarían dando el alta. Si ojalá, no hay complicaciones, esto no es una profecía, esto es un protocolo.
0: Capaz nada que jueves, viernes. Uh-huh. Viernes más seguro.
2: Bueno, si usted tiene miedo.
0: No es el miedo. Es esto. Esto y esto.
2: ¿Qué quiere decir usted? ¿Que eso le va a traer complicaciones?
0: No. La gana de...
2: No, yo creo que el jueves, afuera. Si todo va bien, a la tarde, aunque sea, dale. Usted se vaya a su casa.
0: Dale. Luego le iba a decir, mire que Martín me dijo que...
2: No, me estuvo diciendo como a mí me operaron y al otro día me dieron el alta.
0: ¿Lo mismo?
2: Sí, a mí me sacaron la vesícula también. Ah, mira. Uh-huh. Ah, me operó el doctor Escarpín.
0: Escarpín, sí, lo conozco. A mí me opera Agustini.
2: Te opera Agustini, qué capo Agustini. Sí. Tiene, ¿cómo se dice? Página, se dice en TikTok.
0: Mira.
2: Canal en TikTok. Mira. Sí, tiene bastantes seguidores y todo el tiempo está hablando de sobre todo su profesión.
0: Mira.
2: Muy clarito para poder entenderlo, seguirlo, entenderlo. Todo lo que hace un cirujano.
0: ¿Y usted tiene TikTok o no?
2: No, no tengo. ¿No hace? No tengo. Una vez subí alguna que otra cancioncita, pero sí, después perdí el canal y me puedo encontrar, pero no sé cómo entrar yo. Si yo me busco, me encuentro, pero no puedo acceder a mi canal.
0: Ah, mira.
2: Sí, entonces...
0: Yo tampoco.
2: Antes le prestaba mucha atención a Facebook y demás, sobre todo cuando quedé solo. Vivía con subiendo, viste, historias y demás.
0: Claro.
2: De melancolía, sobre todo. Pero después que conocí a Jimena y emprendimos un nuevo camino juntos, nuestro camino, digamos, un nuevo rumbo, me dejé con toda esa bobería, viste, de distracción, que es un medio de distracción y que mucha gente se lo toma como una vida y puede acarrear muchos problemas.
0: Olvídate. Otra pregunta que me la hicieron ayer, digamos, me preguntaron, me dicen, preguntale al doctor mañana, por hoy, los presos, ¿tienen privilegio cuando los llevan a la guardia?
2: No, para nada, no tiene ningún privilegio. Ajá. El tema de los presos es que la defensoría, sobre todo, sí o sí te exige que el preso, es como decir, tiene un privilegio ante la sociedad, pero no en la guardia. ¿Por qué? Porque cae una persona detenida, hay que revisarla de que el hombre esté bien, la persona, la mujer esté bien, o sea, lo que fuera, incluso víctimas, no solo presos, las víctimas de cualquier, de agresión, de violencia y demás, de robos, tenés que examinarlo de que esa persona está bien porque va a ser alojada dentro de una institución. Entonces, después tenés que volverlo a revisar cuando le dan la libertad. Y hay personas que entienden, que caen por una acusación quizás dudosa y no te hacen problemas, pero hay otros que exigen su atención médica de una manera muy exigente, muy, muy particular, de la cual yo no estoy de acuerdo, pero bueno, tenemos que hacerlo porque es una profesión, es una orden, y si no nos negamos, quédate tranquilo que el médico lo van a llevar preso. El acusado es el que salía de su casa tranquilo, ¿viste? Porque eso sí tiene por ahí. Pero no, privilegio no. Lo que pasa es que no podemos tener a una persona, porque estoy del lado de la policía, no podemos tener a una persona dentro de un grupo de gente que está con algún dolor esperando por una atención, traen un detenido y está alborotando, está borracho, está que quiere romper todo, patear y tenerlo 3-4 horas ahí haciendo una cola. Entonces por ahí digo, ¿quién es esta idea? Sácalo, llévatelo, ¿me entendés? Te firmo un papel, te pongo que es real, que está en un estado de ebriedad y llevarlo y alojarlo, ¿viste? Una persona ebria no es para llevar a un hospital a que haga desorden y rompa o agreda a alguien. Es por eso, pero no privilegio para acceder a la atención. Recuerden que ellos no van a ser atendidos al hospital. Ellos van para que el médico constate de que no está lesionado y pueda escribir eso en un papel y proteger a la persona que lo está llevando arrestado, tanto al detenido como al personal policial.
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0: ¿Usted cayó preso alguna vez o no?
4: No. Siempre he trabajado. De los 10 años. Y no conozco lo que es.
0: Cárcel.
4: No conozco eso.
0: ¿Usted vio así?
1: Tampoco.
0: ¿Nunca cayó preso?
1: Nunca, no.
0: Bueno, me parece bien. Espero que no caigan porque acá lo tenemos a Martín.
1: Ah, Poli.
0: Él es. No, ¿eh? ¿Médico? Soy, ¿policial?
2: Sí, soy oficial de policía y médico policial.
0: Mira, ahí está. Mira.
1: Así que adentro todo.
0: Según el comentario que me decían el otro día, dice que te hacen dormir arriba de una losa ahí en la cárcel, ¿por ser? ¿O tienen privilegio?
2: No, vuelvo a decir, no hay privilegio. Yo no estoy de acuerdo tampoco con que se tenga privilegio para una persona que incumple de alguna manera, ¿viste? El tema es que por ahí... vuelvo a insistir.

0: hay literas, puchetas, cuchetas ahí en celaduría.
1: O sea que nada que ver, ¿o qué?
0: Sí, vuelvo a insistir, el tema transitorio, si a vos te detienen, te llevan a la comisaría y mientras esperamos a ver qué se decide, qué va a pasar, si te voy a tu caso, vas a ir detenido para algún tipo de juicio o de investigación. Mientras estás esperando, sí, estás en un, no estás en un sofá cama, obviamente, estás sentado sobre una silla de, sobre una, ¿cómo diríamos? Un banco de cemento.
1: Claro, sería, mientras tanto hay que esperar, digamos, si el juez o el fiscal que esté de turno.
0: Sí, el fiscal eleva la acusación al juez, solicita la detención y el juez es el que va a decidir si se queda detenido o no.
1: ¿Cómo?
0: Una cadena bastante larga de responsabilidades y la última palabra la tiene el juez y bueno,
1: claro.
0: Es así como estamos yendo, ¿no es cierto? A veces creemos que son malas... malos finales, viste, de una decisión final.
1: Perfecto. Ese, ¿dónde estuvo cantando hoy en la mañana?
2: Hoy estuve en el barrio Guadalupe. Le agradezco por invitarme a las chicas, no sé cómo se llamaban, pero... Ah, Miriam me invitó.
1: Miriam.
2: Miriam, no sé el apellido, pero...
1: ¿De qué se trató?
2: De así es, de canto, de una... De clase de canto son las chicas.
1: Ajá.
2: Cantan. Claro. Así, tipo un coro, así tipo. Ajá. Las ahí de Guadalupe. Me invitaron a cantar y fui comimos y todo, guiso. Qué lindo, pero la pasamos. Muy lindo la pasamos.
1: Un buen guisito.
2: Un buen guisito de arroz.
1: ¿Y usted dónde estaba?
3: Justo que estoy por comer esta noche, ese guisito
1: de arroz.
3: Con pollo. ¿Con pollo era?
2: Ajá, sí.
3: Espectacular.
1: ¿A usted le gusta el guiso seco o caldúo? ¿Cómo le gusta?
3: Con un poco de caldo.
1: Un poquito de caldo. Caldito. ¿A usted?
2: Caldito, bien.
1: Bien caldúo.
2: Bien caldúo. ¿A usted?
0: Me encanta también, no muy caldúo, pero sí con caldito y bastante fuerte. Fuerte me refiero a que le echo zapallo, papa, batata, un pedazo
1: todo,
0: de choclo.
1: Todo lo que lleva el guiso.
0: Le cargo bastante.
1: Por ejemplo, a mí me gusta el guiso seco. Y la sopa, no, la sopa te doy. No me gusta la sopa. Mi señora me dice, yo te voy a hacer la sopa que yo te voy a hacer, te va a re gustar. Me dice, pero no me gusta la sopa, no me llama. No sé por qué.
0: Sí, a mí me gusta, o sea... No es que una sopa fea me va a gustar, pero la sopa bien hecha me gusta. La sopa rica me gusta.
1: Ajá. Ahora lo que es, por ejemplo, el locro o la buceca. Eso sí, pero la sopa, viste, que lleva patata, papa, zanahoria, todas esas cosas. Que es muy... No me gusta.
0: No te ve comiendo verdura.
1: No.
0: No sé, y en cambio eso es muy cargado de
2: riquísimo,
0: nutrición.
2: Pero a mí me encanta la verdura. Riquísimo, nunca probaste.
1: No.
2: Verdura así, cocinada, nomás. Te... No es cortar, le pones aceite, sal.
1: Usted sabe cocinar, ¿no?
2: Sí, sí.
1: ¿Cocina en su casa?
2: No. Pero mi señora hace, siempre hace.
1: Porque una vuelta sí que cocinaste unas milanesas con huevo, ¿puede ser?
2: Ajá.
1: O no.
2: Sí, ¿eh? Quemé todo.
1: Se
2: sí.
1: pasó.
2: Sí, se pasó. Quemé todo.
3: ¿Quemaste todo? No te puede pasar.
1: ¿Y pasa o no?
2: Sí, pasa.
1: ¿A usted alguna vez se le quemó la comida o no?
3: Bueno, sí, vamos a decir que sí.
1: ¿No?
3: ¿Sí? Sí. Pasa.
1: Yo, por ejemplo, cuando yo empiezo a cocinar, yo le pongo todo junto. Mi señora me dice, no le ponga todo, ¿no? Pero yo le pongo, ya, viste que muchos le ponen la cebolla, le dejan... Cocinar bien la cebolla, le van poniendo a poco. No, yo le pongo todo. Yo le pongo la cebolla, la papa, la carne o el pollo, lo que lleva. Y lo voy yendo despacito. Después a uno le pongo, por ejemplo, el fideo o el arroz que voy a comer. ¿Se hace así o no? ¿Se cocina así o no?
0: Sí. Yo creo que se te pasan un poco
2: gusto
0: algunas...
2: Gusto al que cocina.
0: Se te pasan algunas, como la papa o algo así, pero... Mientras se cocine la carne...
1: Claro, lo que es, por ejemplo, la carne, la papa, todo eso se cocina bien.
0: La carne se demora más en cocinar que la papa, que el zapallo. Entonces lo terminas echando después para disfrutar la integridad de la vianda, digamos. Pero claro. Si la pones todo junto, calculo que después la papa se te desintegra.
2: Capaz que se hace más grasa, más, se recocina.
0: Está recocinado, claro.
2: Ajá, se recocina.
0: Claro. Pero se concentra más el sabor también.

0: A mí me gusta cómo cocina Lalan, el hijo de Susana. El chico que vino de Malabrigo, tenés que ir como él va cada rato. Agarra pan, viste, y va probando la salsa o cómo está la sal. ¿Probaron alguna de eso o no? Con el pan
1: salsa
0: así.
1: Salsa con pan.
0: ¿Cómo que le llaman? Que va
1: tochado.
0: Probando.
1: Toche con pan. Ajá. Riquísimo ese.
0: ¿Sí?
1: Sí.
0: Yo lo que es la parte de cocina medio más o menos.
1: Ah, pero sabés.
0: Sí, sabés que sabés. Sí, pero más o menos.
1: ¿Te hacen cocina?
0: Por ahí.
1: ¿La Susana?
0: Por ahí cocino yo, por ahí cocina ella. Depende, como si yo estoy muy cansado. Acá mandó tu señora un audio. ¿Qué? La sol. No, para, le voy a escuchar primero.

0: Miriam Durán dijo.
1: Ajá, Miriam Durán.
0: Esa es la que organiza todo.
1: Sí, la que organizó hoy el, claro, el baile.
0: No, ah, no, yo pensé que era el tema de la cocina, Sol.
2: Un saludo para Miriam Durán. Hace unos masajes espectaculares, ¿eh?
0: ¿Sí?
2: Sí. Bueno, después, ¿sí?, le vamos a pedir la pauta publicitaria para, claro, hacerle publicidad. Sí, sí, sí, la conozco. Esperemos que estemos hablando de la misma, ¿no es cierto? Ahora está ahí en lo tío Belén, en su casa.
1: Ah, sí, sí, sí. Oh, entonces, ah, sí.
2: Joder, la llevé a mi señora, le hizo unos masajes y ya quiere ir de vuelta.
1: Oh. No, para eso, sí. No, pero sí, real, entonces es sí, es eso. Sí.
0: Vamos a llevarlo al Oscar, que le haga unos masajes. ¿Quería o no?
3: Estaría bueno. ¿Eh? Sí, ¿no? ¿Hace bien o lo masaje?
2: La verdad que sí, bien. A mí me gustan. Viste que existen varios tipos de masaje. Y hay uno masaje relajante y uno descontracturante. Una vez recuerdo que me hice hacer uno descontracturante porque tenía muy contracturada la espalda. Me hicieron ver el cielo con los dolores.
0: Una vuelta yo me hice hacer. Me pasaron tipo el palo ese, tipo el palo de amasar por la espalda.
2: Bueno, pero entonces le digo, después no, haceme relajante nomás.
0: Después te juro, vos sabés que...
2: Y los masajes relajantes son muy, si los necesitas, muy relajantes. Sí, yo me dormí una vez justamente en mano de la señora Miriam Durán. Y bueno, mi señora también muy por la bebé, que claro, soquete, criatura. Ajá. Pesada mi hija, gracias a Dios, por su peso, ¿no es cierto? Y grandota. Y bueno, le dice mi señora que sentía como le reventaban los globitos a la espalda cuando pasó por las manos de Miriam. Así que un beso, un saludo grande y ya le vamos a pasar sus publicitaciones.
0: Claro. 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

0: masajes y a mí también me hizo en el brazo que no podía ni mover. Y tiene un amor para hacer masaje. Yo siempre digo que la... como es las mujeres que tienen marido que le cocinen, tienen una suerte, porque a mí ni siquiera un huevo frito me hace. Mi hermano cocina de rico y nunca la deja cocinar la mujer, así que tienen suerte esas mujeres.
1: Sol, ¿te vamos a conseguir un marido que te cocine?
2: Pobre mi amigo. Después le vamos una, acá con el doctor, acá con el Oscar, le vamos una.
3: Me van a enseñar a cocinar.
2: Vamos a enseñar a cocinar.
3: Sí, sí. Me van a enseñar. Asado también quiero cocinar.
2: Cuando yo iba a su casa ya, usted me hacía cocinar. Bueno, los sí. dos me hacían cocinar porque le gustaba el guiso, no sé.
3: Sí, sí, riquísimo, riquísimo. ¿Eh? Sí, riquísimo.
2: ¿Ando para la cocina o no?
3: Ando, eso.
2: Bueno.
3: A Oscarcito lo vamos a hacer cocinar también.
2: Sí.
1: Cocino buen asado.
3: ¿El doctor cocina?
4: Cocino, lo que no sé hacer es asado.
3: Ah, mira.
2: Ahí la asado lo más fácil que hay.
3: La somo dos para aprender asado.
2: Vale. El asado es lo mejor que hay.
1: A mí me encanta hacer el asado.
2: ¿Sí? ¿Sí? ¿Le gusta cocinar?
1: Me encanta cocinar.
2: Ahí mandó otro audio. A ver qué es. Pobre mi amigo. A ver.
0: Yo no quiero otro marido. El ese no sabe cocinar, pero sabe cantar, así que algo bueno tiene. Y es re buenito, así que yo no quiero otro marido. ¿Viste?
3: Bueno, gracias.
4: Vamos a escucharlo,
3: gracias,
4: entonces.
3: Le mando un saludito. Estaba ahora, escuchando, está escuchando ya
2: sí,
3: de casa.
2: Está escuchando, está escuchando.
3: Saludito.
2: Son, ¿eh? Ahora vamos a cantar un temita al Oscar y un temita al amigo Ezequiel, ¿eh? A ver, vayan a hablar con el operador, que te invita que van a cantar. Vamos a cantar uno y uno, ¿eh?
1: Bueno, yo ya tengo ahí el amigo Diego, ajá, que tiene mi tema, que voy a presentar lo que grabé,
2: ajá,
1: con el amigo Joel, el DJ.
2: Ajá.
1: La cumbia del trencito, que te decía que la gente me pide
2: la
1: mucho.
2: La cumbia del trencito. A ver si lo...
1: Por Oscarcito y la Fuerza Tropical.
2: Eso extrañaba, la Fuerza Tropical, cal, cal. ¿Cómo era que antes venía yo la...?
1: Ah, ¿se acuerda cuando decía eso?
2: ¿Ese?
5: Y lo

0: Se rompió la cabeza para hacer el tema, ¿viste?
1: La cumbia del trencito.
0: La cumbia del trencito.
1: ¿Qué te pusiste a pensar? Está lindo, pero ¿qué te pusiste a pensar? Del trencito. ¿Te gusta el tren? ¿Tú estás viajando en tren?
2: No, lo estaba comentando a César. Ajá. Que escuché el grupo Ternura.
0: Sí. El tema del trencito.
2: Ajá. Y bueno, se me ocurrió esa idea más o menos para hacer el tema este.
0: Claro.
2: Es mi tema propio, así que sí. A la gente le gustó, así que gracias a la gente por el apoyo. Sí. Que le haya gustado.
1: Te salió bien, ¿eh?
2: Lo que
1: salió.
2: Hicimos, así que.
0: Claro.
2: Y bueno, tengo otro también para el oyente que escuche también. Uh-huh. Lo enganchadito. Ahí Diego le va a pasar.

0: Está bueno, ¿eh? El de Grupo Sombra.
1: De Grupo
0: Boquita
1: Sombra.
0: Caramelo. Sí. Boquita ese Caramelo. Ese tema de Grupo Sombra.
2: Sí, exactamente.
0: Boquita Caramelo.
2: Son enganchados de Grupo Sombra.
0: Ajá.
2: Cuando cantaba el Dani.
0: Claro. Este también que estamos escuchando ahora.
2: Sí,

0: Tiene que hacer el tema de la ventanita de Grupo Soprata, ¿eh? ¿Se anima a hacerlo o no?
1: Sí, por supuesto, sí.
0: ¿Eh?
1: Lo vamos a hacer, lo vamos a hacer.
0: A ver cómo empieza el de Grupo Sombra, la ventanita. ¿Cómo empezaría?
2: ¿Desde que me dejaste?
3: Desde que me dejaste.
0: Ahí está.
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2: Algo así.
0: Ese, sí. ¿Después cómo dice? ¿Cómo sigue?
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0: temazo.
1: Qué bonito tener tu cariño.
2: Ahí lo reconoció.
0: ¿Viste? ¿Viste? Espectacular, espectacular. La verdad que di, amigo Oscar. Muy bien grabado.
3: Gracias, César.
0: Sé que se tomó el tiempo el amigo
3: Joel.
0: El amigo Joel ahí en el estudio de él ahí, grabándose, espectacular, ¿eh?
3: Gracias muy a él, lindo, gracias a él, le hicimos un buen material, ¿no?
0: Muy bien.
3: Para presentar a los oyentes. Y justo hoy coincidió en tu programa, así que espero que lo hayan gustado.
0: Espectacular. Después pásamelo por WhatsApp, ¿lo tiene ahí o no?
3: Lo tengo, sí, después te
0: después te lo pásamelo voy a pasar por WhatsApp para hacer difusión. ¿Usted tiene algún temita en especial para compartir en esta noche?
2: Y sí, el de Caricia.
0: ¿De Caricia?
2: Ajá, el enganchadito de Caricia.
0: Ajá.
2: Lo hacemos en vivo nomás porque no lo grabé, ¿no?
0: Claro. Bueno, a ver. A ver, amigo.
2: A ver, amigo.

0: Gracias, Ferti, por invitarnos a la radio. Ezequiel Núñez.
1: Ezequiel Núñez. ¿Antes cómo era?
0: Antes era Ezequiel La Parranda, después Ezequiel La Voz Joven. Varios grupos tuve. Varios nombres. Uh-huh. Pero el mismo grupo nomás te digo.
1: ¿Dónde se inició usted?
0: Acá en Reconquista.
1: No, ya sé, pero ¿ah? ¿Con qué grupo, digamos? ¿Qué grupo tenía antes?
0: Yo inicié con el Ezequiel La Voz Joven. Empecé.
1: Ajá.
0: Así empecé. ¿Eh? Haciendo todos los programas de radio, de tele, de todo, difusión.
1: Claro. Siempre con la compañía de
0: Solcito.
1: De su señora.
0: Sí, de Solcito, sí.
1: ¿Tiene la OTA todavía o no?
0: Sí, tiene.
1: ¿Usted, doctor, se anima a tocar la OTA o no? La OTA, OTA,
0: sí, sí.
2: No, sé.
1: Nunca.
2: No.
1: Son dos palillos con el...
2: Sí, no tengo... Nunca lo tengo. Claro, sí, por ahí le pego así los distintos sonidos, pero no, imposible. No llevaría nada.
1: ¿Ni un instrumento?
2: No llevaría el güiro. La guitarra.
1: La guitarra.
2: La guitarra y el güiro.
3: El güiro.
2: Sí, el güiro. Sí, tengo un güiro en casa también. Y la guitarra me gusta tocar, pero bueno, sé las notas básicas. Entonces, por ahí, cuando saco mis canciones, por ahí me acompaño, pero...
1: Uh-huh. ¿Guitarra criolla?
2: Tengo una guitarra criolla. Una guitarra criolla.
0: Ahorita el punteo lo hacemos el doctor lo hace.
1: ¿Cómo?
0: El punteo de guitarra.
1: Ajá. Pare bueno, ¿eh? Uh-huh. ¿Es usted?
0: Sí.
1: ¿Usted tiene guitarra?
0: No.
1: ¿Usted tiene guitarra?
4: No, tampoco. Yo quiero escucharlo al doctor.
1: Al doctor,
4: la canción de él.
2: Y bueno, metele nomás entonces ahí al personal de salud y lo escuchamos, ponerle fuerte el parlante acá afuera.

0: Ahora sí, al personal de salud. Un saludo grande a la gente del personal de salud del hospital de la Ciudad Reconquista y también a lo que es los sanatorios, dispensarios. Bueno, a todos los SIP también, ¿puede ser o no?
1: ¿SIP? Sí, a los SIP de... a los CAP.
0: Los CAP.
1: A los CAP y al SAMCO, SAMCO Avellaneda, ¿cierto?
0: Uh-huh. Así que un saludo grande para todos igual, ¿eh? Espectacular. ¿Te gustó el tema o no?
2: Espectacular, sí, lindo.
0: ¿Te gustó el tema?
3: A mí me encantó cuando lo escuché el viernes, que lo estaba escuchando. Me encantó el tema, sí.
0: ¿Cuántos temas tiene, doctor, usted?
1: Tengo unos cuantos, ponerle unos 15, 16 de mi autoría.
0: Mira. Uh-huh.
1: Y después, bueno, canto temas, pistas, ¿no es cierto? Uh-huh. Ya y creados por otros grandes artistas.
0: Como por ejemplo, que folclore,
1: cumbia. Me encanta el folclore, creo que es una parte donde puedo lucir un poco más la voz, sobre todo temas altos, ¿viste? No tan, tan bajito. Y la cumbia también, romántico bueno. También. Uh-huh.
0: ¿Romántico como por ejemplo qué?
1: La vez pasada escuchamos Hoy Tengo Ganas de Ti, uh-huh. También Otro Ocupa Mi Lugar, temas de Marco Antonio Solís, que me voy a tener que cantar. Claro. Viste que él tiene una particularidad de hacer sus canciones y unas letras tan hermosas, creo que no tiene un solo tema feo, Marco Antonio Solís.
0: Sí, en serio.
1: Uh-huh. También tema de él, canto.
0: Claro. ¿Usted hace cumbia algo romántico o no?
2: Sí, a veces también, sí. Sin Bandera... Uh-huh.
0: ¿Qué más? Rey, Enrique Iglesias,
2: ¿o no? Enrique Iglesias también, sí.
0: Luis Miguel.
2: Luis Miguel también, sí.
0: Chayanne.
2: También a veces, sí.
0: ¿Usted hace algo romántico?
3: Yo sí tengo que hacer algo romántico, me gustaría hacerlo, que si lo tengo que hacer, Marco Antonio Solís. Uh-huh. Me gusta mucho. Uh-huh. Así que sí, ese sí lo haría. Pero yo estoy más dedicado a la cumbia.
0: Claro.
3: Pero si lo tengo que hacer, lo hago.
2: Lo hacía en cumbia, lo haría en cumbia.
0: Pero es lindo, digamos, por
3: ahí también. No, romántico, romántico. Ah, romántico.
0: Sería lindo por ahí también hacer algo romántico o algo lento, ¿sabes por qué? Porque por ahí sí te invitan un cumpleaños de 15 o un casamiento. Y están cenando. Viste que por ahí, bueno, ponen música tranqui.
3: Claro, en ese sentido yo cantaría lo iracundo. Puerto Montt.
1: Claro, no, le va a salir con los pibes la mano arriba, ¿viste?
3: Sí, no, no, por eso. En ese caso, ¿no? O si claro, no, por eso, Marco digamos, Antonio Solís.
0: Usted que ahí, está en la cumbia.
3: En sobremesa, ahí, esos temas.
0: Usted que está también ahí en el tema de la cumbia, digamos, por eso le digo, es lindo, digamos, aprender otro repertorio, digamos, ¿entendés? Porque por ahí te llama la mujer de Juan Pérez, un casamiento. Dice, Oscar, yo te quiero contratar. Y, ¿entendés? Sería... Ponele de las 9 de la noche hasta las 5 de la madrugada. Bueno, no te va a poner a cantarle un tema a los pies chorro o damas gratis, ¿entendés? Digamos, es lindo, digamos, aprender, digamos, repertorio, digamos, por ejemplo, música lentas, tranqui.
3: Sí, sí,
0: no?
3: Sí.
0: ¿Me explico o no?
3: Sí, sí, te entiendo lo que
1: ¿Cómo, dije. ¿Cómo nos metieron y nos hacen creer con el nombre de un grupo que es normal, pibe chorro? ¿Entendés? Los pibes chorros y lo bailan, lo cantan y lo piden y se olvidan de lo que significa
3: a mí,
1: pibe
3: doctor,
1: chorro.
3: A mí, doctor, esos temas no van conmigo. No, no, no. No. Porque yo me quedé con los 80 y 90.
0: Uh-huh. A mí tampoco
1: por
0: sería.
1: Por eso está diciendo eso.
0: Por eso yo, cuando yo arranqué haciendo programa hace más de 20 años, y siempre digamos con la cumbia al recuerdo. A mí no me pide un tema de los pies chorro, damas gratis o algo, ¿entendés? Porque que se te ve la tanga, que se te ve la cola le, que se te ve esto, ¿no? A nadie le interesa que, ¿entendés? A mí déjame con la cumbia del recuerdo, ¿entendés? No me venga con, ¿entendés? Porque por ahí me suelen escribir, pasar, lo miro en el clavo al visto, no lo leo, ¿entendés? O capaz que lo leo y le digo, ve, pasate un tema de damas gratis, te voy a pasar un tema de Leo Mattioli. De la cumbia del 90, ¿entendés? Porque eso es lindo, digamos. Por eso yo siempre lo dije, la cumbia del recuerdo es lo mejor que hay. ¿Por qué? Porque eso era de antes, ¿entendés? La cumbia del recuerdo se tiene que morir.
1: Cuando tenía letra la canción.
0: Claro, exactamente, uh-huh. Sí.
1: Hoy te dicen mueve la carnaza mamasa y ya
0: todo,
1: está.
0: Todo, ¿entendés? Que... Hay cosas que por ahí no podemos nombrar, digamos, porque todavía
2: son
0: protección al menor, cosas, ¿entendés? Sí, pero sí. Para mí no va.
3: César, déjame pasar el número nuevo que tengo.
0: Dale.
3: Para las contrataciones. Ajá. Para los oyentes, le voy a dejar mi número nuevo. 23 95 71
2: 73 85 71 71,
0: perfecto.
2: ¿Usted,
0: amigo ese?
2: Me olvidé el celular, pero ni idea. A mi señora tendría que preguntarle, porque yo ni idea.
0: No, pará, acá lo busco. Acá tengo, mirá, justo me estaba escribiendo.
2: Ni idea el número.
0: El número de su señora. Ajá. Es el 3482 37 20 53. Ese es el de la zona.
2: Sí, ese.
0: Para todo tipo de contratación, para el amigo Ezequiel, ¿eh? Vamos a hacer por última vez la invitación. Tenete preparada la publicidad tuya, amigo. Así ya. Porque siendo las 21:58. 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No se lo pierden, ¿eh? Yo, Arcilleta, el equipo mate, anda a pasar una tarde espectacular, ¿eh?
1: Qué hermosa cartelera, no está para que se lo pierdan.
0: No, olvídate.
1: No hay otra cosa para hacer el domingo, excepto lo que, bueno, yo, ajá, no podré estar porque tengo de guardia. 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Te espero el viernes. El viernes, si no está mi amigo César, vamos a estar pasando algunos temas propios y cantando con toda la audiencia.
0: Olvídate, así que el viernes. El lunes no, el lunes es feriado.
1: Así es, el lunes es feriado, pero calculo que va a haber música, ¿no es cierto?
0: Sí, Diego. Música, lo recuerdo, sí.
1: Sí, totalmente.
0: Viene ahí. Bueno, siendo las 22 de la noche del viernes, ¿eh? Muchísimas gracias, amigo Ezequiel.
2: Gracias, Freddy, por invitarme, tenerme en cuenta. A los chicos
0: siempre.
2: También, gracias por venir.
0: Siempre, el domingo, acá
2: también,
0: a las 3:14.
2: ¿Cómo estás? Sí.
0: Bien ahí.
2: Vigente.
0: Olvídate.
2: Firme.
0: Oscar.
3: Gracias, César, por invitarme a tu programa y lo esperamos el domingo a la gente.
0: Exactamente. Muchísimas gracias, amigo Diego, como siempre, seleccionando los mejores temas, el mejor operador de acá, la China, Uruguay, España, todos juntos, ¿eh? Gracias, Diego, como siempre. Gracias, como siempre. Muchísimas gracias, amigo Martín Salina, mejor doctor, ¿eh?
1: Gracias a vos, César. Un abrazo grande para toda la audiencia.
0: Dale. Así que el lunes es feriado. Pero el viernes va a estar el amigo Martín Salina compartiendo junto a usted, haciéndole acá de este lado a través del 88.1, conduciendo Recuerdos Tropicales. Yo el miércoles, si Dios quiere y la Virgen me acompaña, estaré entrando a la sala de cirugía para hacerme la operación, ¿eh? Pero yo sé que vamos a dejar en manos de Dios que todo va a salir bien, en manos de Dios y en manos del cirujano, ¿eh? Del amigo Agustini. ¿Agustini? ¿O
1: el doctor Agustini?
0: Agustini. Él va a hacer la operación. Así que yo sé que todo va a salir bien, ¿eh? Muchísimas gracias. Que tengan un buen fin de semana, mi querida gente. Y no se olviden mañana de 14 a 16, tarde tropical con Claudio Montiel y Susana González, ¿eh? Muchísimas gracias. Pues será hasta capaz que dentro de dos semanitas. Dentro de dos semanitas volvemos nuevamente. Vuelvo yo, porque va a estar el amigo Martín dos viernes. Va a estar haciéndonos a través de acá el 88.1, haciéndole el aguanta acá. Así que bueno, muchísimas gracias. Nos estaremos encontrando muy prontito. Chau, chau, chau, chau, chau,
1: chau.
2: Chau.
1: Chau.
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0: Radio Ciudad te da la hora.
1: Las 22 horas y 15 minutos.
0: La temperatura
2: 8 grados.
0: La humedad
2: 93%.

0: Radio Ciudad te da la hora.
1: Las 22 horas y 51 minutos.
0: La temperatura,
2: 8 grados.
0: La humedad,
2: 93%.
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0: Ciudad te da la hora.
1: Las 23 horas y 12 minutos.
0: La temperatura
2: 8 grados.
0: La humedad
2: 87%.
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0: Radio Ciudad te da la hora.
1: Las 23 horas y 48 minutos.
0: La temperatura
2: 8 grados.
0: La humedad
2: 87%.
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0: Radio Ciudad te da la hora.
1: Son las 6 de la mañana y 49 minutos.
0: La temperatura,
2: 4 grados.
0: La humedad,
2: 100%.
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va, señora? ¿Cómo le va, señor? ¿Cómo le va, tía, tío? ¿Cómo le va, abuelo, abuelo? ¿Cómo le va, joven? Tengan todos pero muy, muy buenos días en este sábado 23 de mayo del 2026 y a través de la 88.1 Radio Ciudad, desde Reconquista en el departamento General Obligado en la provincia invencible de Santa Fe, comenzamos a hacerte una muy, pero muy mala compañía hasta las 9 de la mañana con Sábados Negros. Como siempre, en los controles, mi amigo, tu amigo, el señor Dionisio, me dejaron sin retorno, Silly. En la conducción, en las palabras, ¿quién les habla? Juan Ferrario, simplemente el maldito negro. Bueno, yo voy a sacarlo porque se corta el retorno, amigo. Les comento, 4 grados, mi amigo Diony, 4 grados, 4 décimas a esta hora de la mañana, a las 7 y monedas. La temperatura aquí en el norte santafesino, la humedad del 81%, la presión 1019.0 hectopascales, los vientos del sureste a 13 kilómetros por hora. Abrigate, yo vine en moto, la verdad que lo sufrí bastante. Diony vino caminando en campera, sin retorno, de volver a la casa, entonces el petizo viene jodido por la baja altura, el rocío que hay en el pasto, así que bueno, cuídate, a cuidarse, tiempo loco si lo hay, estamos en invierno, ya se nos va mayo, ayer el acto en la Plaza Central, buena convocatoria, claro, un día distinto, ¿no? Hacerlo un viernes, ¿no? Todas las escuelas, los abanderados, sus escortas, familiares. Por suerte no hizo tanto frío, ¿viste? Como cuando el 9 de julio, ¿viste? Que tenemos que... ¡Oh! Ahí sí te la regalo. Así que... ¡Qué bueno! ¿Cuántas cosas para comentar? Pero ante eso quiero saludar a ellas. Con 4 grados, 4 décimas, están barriendo las calles de la ciudad, de nuestra ciudad, porque tenemos unos mugrientos, mirá, mamadera. Y para estos somuales también, decir que está la barredora, porque si no con las hojas que caen, terrible. Bueno, a ellas, a nuestras barrenderas y barrenderos de la ciudad, que la dejan cada día más linda, con llovina, con garúa, con frío, con calor, para que vos te levantes y veas linda la ciudad. Pero desgraciadamente tenemos un sector de la población que viene al sector centro y deja una mugre. Es algo que no lo voy a terminar de entender. Pasaron cosas, ¡puf! Que sí pasaron. Mirá, no nos invitaron. Yo no sé por qué nos odian, diría mi hija. Papi, ¿por qué nos odian y te odian? No nos invitaron a el resumen anual del MPA, del lamentable, del bochornoso, del tristemente fiscal regional Rubén Martínez. Pero tenemos algo basado al informe que él hizo, pero con otra voz, otro periodista. Y le decía a Diony, lo vamos a poner porque es casi lo que venimos debatiendo, ¿no? Durante todo este tiempo de la pésima decisión que hubo en ponerlo a Rubén Martínez como fiscal. Pero eso ya más adelante. Te vamos a contar... Porque una cosa es que te la cuenten y otra cosa que la veas. Y usted sabe, señora, señor, que nosotros normalmente, los jueves, cubrimos la sesión del Consejo.
Me abandonó Marcelito Villalba, vaya a saber por qué, hace un tiempito. Soy el único medio que cubre en vivo y en directo. Porque fíjese que qué poca importancia le da el periodismo o los comunicadores que no mandan a nadie para cubrir las sesiones del Consejo. Porque está bien que esté por YouTube. Pero ¿sabe lo que pasa? Que lo que vos ves en el recinto estando presente, en la cámara no lo ves. De YouTube. Porque no ves los gestos, no ves cómo se sacan la lengua, no ves cómo el que tendría que estar controlando los controles de YouTube está doblándose el cogote o haciendo ademanes con la mano en pleno recinto. O no ves en pleno recinto cuando ya es copia de la Cámara de Diputados, ¿no? Qué distinta la Cámara de Diputados a la Cámara de Senadores. Las cosas que hacen en la Cámara de Diputados de la Nación es de terror. Y parece ser que acá en Reconquista también se está copiando eso. También les vamos a contar. Por eso uno va. Y está presencial. Después, en la misma sesión, el jueves, alguien que trajo para mostrar, porque vio, primero estaba el otro día, yo creía que iba a mostrar lo de las tarjetas, viste que, para ahorrar. No, esta vez trajo el tema de la luz, de los focos, que habló con Alonso. Y empezó a mostrar páginas, ¿viste? Ahí, ya armadito, con el que hace audio y sonido. Y empezaron a mostrar, ¿qué lo parió? Vos decís, me paro. Pero Kiko Creni se olvidó que ahora está alguien que está en la UTN, alguien que maneja estas cosas, como es el concejal Juan Pablo Zuligoy. Kiko Creni no sabía dónde meterse cuando dijeron, está todo mal eso, ¿eh? Qué feo que te paren el carro así. Pero bueno, y también en la misma sesión, fíjese que hubo reconocimiento. ¿Y dónde está la prensa? Y después, de huevo bailado, huevito, porque ya no sé si decirle huevito, boludito, pelotudito. Baila, volvió a hacerse la víctima. Pero eso se lo voy a contar en el desarrollo del programa. El intendente viaja a China, le va a cumplir el deseo, las ansias a Katia Pasarino. Va a quedar a cargo de la intendencia la señora Pasarino, que también hizo otro bochorno en el Consejo Municipal. Porque reitero, hay que estar. Yo me quedo de las 8:30 hasta las 11 más o menos, porque después me tengo que ir, porque tengo que empezar a ir a preparar las comidas, todo. Pero la verdad,
Es triste y lamentable lo que cada vez está sucediendo en el Consejo Deliberante con algunos concejales o concejalas que ya arrancaron la campaña. Más o menos le pinto el panorama de lo que va a pasar hoy en el programa. Más o menos. Porque hay cosas que uno no se olvida. Fíjese cómo ahora en el caso Zoe, esta nenita de 4 años, 5 años, que revolucionó el norte de la provincia de Santa Fe, revolucionó porque hay publicidades pagas para tratar de ensuciar no solo a Belén, la mamá biológica de Zoe, sino a los papás del corazón. Pero no tomando la responsabilidad o escribiendo que el Estado provincial fue el detonante de la degradación que se vive en la provincia y más en la zona norte, en el tema de niñez y familia. Porque acá estamos jugando al don pirulero, parece. Yo señor, no señor, pues entonces ¿quién lo tiene? Porque de lo que pudimos recabar la información documentada, sellada, firmada, no tiene nada que ver con lo que cuenta la provincia. Porque fíjese usted, y voy a seguir insistiendo en esto yo, de que tan mal hecho están las cosas, que se tuvo que abrir insólitamente un sábado una oficina estatal que nunca se abre. Convocar a 2 policías, bueno, vaya y pase, pero traer más policías. Registrar el ingreso de 2 policías en el pasillo de niñez y familia ahí en Pucará. ¿Desde cuándo? Parecía la época, y discúlpenme, la época de los militares. Ya el patoterismo de la policía en distintas provincias es lamentable. Te empujan, te patean, te agreden. Y ver, porque lo remarqué y lo dije y lo escribí en la página, es lamentable ver 2 policías allí en el espacio de niñez y familia, que es muy chico, que mientras hablas, por más que esté la puerta, te enterás lo que dicen. Han tratado, perdón, han tratado de decir casi que han secuestrado los papás del corazón a Zoe, donde en primera persona ellos con la mamá de Zoe decían: no, yo se las di, no la puedo tener. Donde están los papeles firmados en la comisaría, la documental. Claro, pero te empiezan a decir: no, pero es, no es grupo sanguíneo, no tiene dirección directa. ¿Pero cómo todavía? ¿Ustedes se acuerdan lo...? A ver,
¿Cómo es la que se llamaba, la que está acá en las 3 de 14, en la, ahí por Roca? Que es la casa donde iban los, las jóvenes. Bueno, ya me voy a acordar, y Dionis también. Se escapaban las pibas, las chicas, se iban. Donde hubo supuestamente abusos sexuales. Donde saltaban los chicos el tejido para estar con las chicas. Después teníamos el otro, ahí en Patricio Díez. Que no se podía, los gritos que había denuncias. Porque no estamos preparados para tener lugares y menos de criaturas de 5 años. Pero eso, niñez, y no es de ahora, de hace muchísimos años. No les importa. ¿Sabés lo que le importa? Cuidar a quien metieron allí para que esté dictando sentencia, nada más. Fíjese usted, una de las grandes falencias son las asistentes sociales. Aparte vos vas ahí, te miran con una soberbia mal, te maltratan. Reitero, y se ha armado una bola de nieve tan grande que me da vergüenza, dolor, tristeza hablar estos temas a esta hora de la mañana, porque sé que son 2 horas que se me van volando. Y agradecer a la gente que nos está viendo a través del Facebook, que nos está escuchando. Pero esa es la realidad que pasa con la niña Zoe. Le sacan porque en un tiempo, una vez, esa familia también quiso adoptar otra criatura y que no, que se armó quilombo, que esto... ¿Qué tiene que ver una cosa, la naranja con peras? Donde nadie sabe dónde está la chica, dónde está Zoe. La madre suplicando que se la dejen ir a ver. No, pero está a derecho, la ley es la ley, eso no puede ser. Pero la ley tiene en su concepto humanitaria. La ley te dice que es A, B y C. Pero el que dictamina, el que tiene que velar por la niña, por que la realidad es otra cosa, que por ejemplo los padres del corazón la asistieron a esta niña, la acogieron, la pusieron en manos de una pediatra como es la doctora Beatriz Villa, para que le haga un diagrama de cómo está la salud de la niña, que se encontró con bajo peso, desnutrición. Y esos papás del corazón, ¿qué hicieron, doctora? Ya, empecemos el tratamiento. ¿Pero qué dice la letra fría? No, no la pueden tocar, no la pueden llevar, la tenemos que llevar nosotros. Si conocemos lo que es provincia, lo que son, lo que pasa en niñez y familia, lo que pasa en los distintos ámbitos donde van, que te dicen, fíjate, violaron a una piba, a una chica, a una señora. Mientras está el juicio todo ahí, terminó el juicio y después se olvidaron en el seguimiento. La abandonan, la dejan a la buena de Dios. Como muchos chicos aquí en el norte santafesino. Los abandonan. Porque provincia es así.
No les interesa. Ah, pero para hacer ruido vamos a hacer ruido. Vamos a inflar, vamos a pagar publicidades, vamos a salir en los medios corporativos. Mientras tanto, la nena Zoe, la niña Zoe, nadie sabe dónde está. Pero la culpa lo tienen los padres del corazón y la madre, que ve de la madre, la hubiera dejado tirada allí, en esa casa donde no tenía casi ni luz ni nada, en el lavadero de camiones tirada, que no tenga para comer. Si le hubiera pasado, uy, mirá qué mala madre, qué HDP. Y podría haber terminado presa. ¿Usted quiere que yo le haga recordar a usted, señora, señor, tía, tía, abuelo, abuelo, a usted, Pellegrini, a usted, niñez y familia, a ustedes, asistentes sociales, ¿se acuerda de la nenita de Barrio Velódromo? Mi secretaria, yo le decía, porque todas las veces que pasaba la tarde con la madre y ese asesino de mierda. Hola, don Ferrari, ¿cómo está? Bien, secretario, yo le he dado un chupetín, un caramelo. Hemos hecho denuncias. Y sin embargo, la reventaron, la cagaron a patada, a golpes, y falleció la nena. ¿Alguien se acuerda de eso? ¿Alguien se acuerda de las denuncias que metimos y no hizo nada? Niñez y familia. Eso no te la van a contar la corpo mediática. Eso los periodistas de Reconquista, influenciados por la pauta publicitaria, no te la van a contar. Y eso, niñez y familia, donde armó el circo para sacar una nena que la habían recuperado, que la estaban levantando de peso, que la estaban sacando de la nutrición, a eso sí había que ir a hacerle quilombo. La llevaron a la pobre criatura como si fuera la delincuente número uno, con policía, en combi, en todo. ¡Desastre! Esa chica no se recupera más, esa niña. ¿Usted cree que a la Pellegrini y a todos los demás le va a importar esa criatura? No les importa un carajo. ¿Y por qué sigo con esta bandera de lucha? Y me duele que cuando se convoca la gente no va, porque no le toca. Porque cuando me la reventaron a patada a la chica de Velódromo, a la criaturita, nadie se movilizó por esa criaturita que nosotros habíamos dicho que la estaba pasando mal. La madre se sentaba ahí en los baños de Velódromo, del Velódromo, a tomar vino con el asesino. Caminando bajo el calor. Le hemos regalado hasta los paragüitas a la niña, contenta. Le hemos conseguido la mochilita, el guardapolvo, en su momento, contenta. Y me la cagaban a palo. Me la fajaban. ¿Y dónde carajos estuviste, niñez y familia? ¿Dónde mierda estuviste?

están en contra de que esta familia del corazón tenga y le dé la chance de vivir a una criatura de 5 años. Que le dé la posibilidad de vivir. Pero hay jueces, juezas, abogadas, asistentes sociales y maleducadas que no quieren que Zoe viva. Que no quieren. No, pero está el tema de la adopción, está el tema. Te entiendo, pero si encontraste a alguien que ya más de 5 meses la tiene y la está cuidando, ¿por qué se la arrebatás? ¿Por qué no agilizás los trámites para que esa niña se quede allí en Guadalupe Norte, que su madre la siga viendo a su hija? Y la verdad, niñez y familia se pueden ir a la punta del obelisco. Vamos. Tengo retorno.

Estamos. Vamos a tener que subir el retorno de acá abajo, mi amigo Diony, ¿eh? Yo le dije sin retorno, vio que cuando yo le digo, lo saludamos al amigo Panza Cantero, que nos está viendo, que tengas un buen día vos también. Noemí, Balbuena, ¿cómo andás, Noemí? También para vos, que tengas un excelente fin de semana, vos también. A Cande Lugo también la saludamos. Che, no me quiero olvidar de saludar a mi amiga Rublín allá, a los Rublín, Maciel, San Lorenzo. Bueno, no me fijé qué hora es, así es que quiere que le diga. ¿Le parece bien si arrancamos? ¿Me está tirando el...? Empezó porque acá no se escucha. Con los titulares online de los tres que a mí me gusta, como siempre arrancamos con la capital de Rosario. Comenzó el juicio por el brutal homicidio de un jugador de fútbol en la zona sur. Se desempeñaba en el equipo de Alvear y en el hecho también fue herido otro futbolista que jugaba en las inferiores de Racing. La pena en expectativa para el inculpado es de 33 años. Crimen de Benjamín Serra. Imputaron a tres personas y dieron los detalles del asesinato. Polémica en Funes. Pavimentó un tramo de la ruta nacional, pero le piden que la deje como estaba. El vecino dijo, che, tapemos todos los pozos, los pavimentamos. Ahora dijeron, no, que no toque, que quede dinamitada como está. ¡Qué bárbaro! Fin de semana largo, frío, con temperaturas mínimas que seguirán bajas. Aerolíneas Argentina canceló el vuelo mundialista entre Rosario y Miami. Conmoción en la peatonal Córdoba tras la caída de un obrero desde una grúa. Enrique Piñeiro vuelve a Rosario.

0: La gente venció al miedo a los aviones después de ver la obra. Libertadores, Central tendrá un cambio obligado para el choque clave en la altura de Quito. A pesar de los rumores, en Córdoba, Frank Kudelka no se va de Newell. Crecen las versiones sobre la visita del Papa León XIV a la Argentina. Angelini desembarca en el gabinete de Puyaro y en la discusión de Rosario. Encontraron una réplica de arma en una escuela en la zona sur de Rosario. Franco Colapinto fue el único alpín en la pelea de la zona media en el viernes de Canadá. Hoy a las 13, la sprint, ¿eh? Seguridad, segunda reforma, segunda etapa, segundo gobierno. Unidos o separados de la libertad avanza. Para Liberati, el dolor ya no tiró de cabeza para superarlo. Canteras de América, los pibes de Newell ganaron por penales y se subieron al podio. El sorpresivo anuncio de Biela sobre su futuro en Uruguay a días del Mundial. Newell tendrá una nueva web oficial mejorada para sus socios. Belgrano y River por el torneo Apertura, hora, canal y posibles formaciones. Lanzan una compañía solidaria para donar leche a niños con cáncer. ¿Cómo colaborar? El Consejo Municipal de Rosario aprobó un pedido de informes por la renovación de la costa. Lobo a salvo, rescataron a un perro desnutrido y atado gracias a videos virales. Puerto Joven en modo mundial. Habrá una jornada de intercambio de figuritas, juegos y ferias. Condenaron a una mujer de 19 a 19 años de cárcel por el feroz asesinato de su tía en Santa Fe. Picada mortal en zona sur, conceden salidas transitorias a uno de los condenados. Buscan terminar con el ruido de los grupos electrógenos en el Folk de Rosario. Títulos a esta hora de la mañana de la capital, con 4 grados de temperatura en estos momentos en Reconquista. Nos vamos a Infobae. Javier Milei ante el punto de no retorno en la interna y las sorpresas políticas del Mundial. Pese a los elogios, el FMI aseguró que la economía sigue siendo vulnerable y él advirtió riesgos por el contexto global. Los 28 futbolistas de la prelista de Scaloni que finalizan su actividad con los clubes y quedarán a disposición para el Mundial 2026. Colapinto largará 13º en la carrera de sprint en el Gran Premio de Canadá de Fórmula 1. Empleadas domésticas que trabajadoras pueden recibir el 31% extra en junio del 2026. Entusiasmo en el gobierno por la visita del Papa y la posible maniobra de la oposición que alerta. Secretos y misterios de trabajar en un avión. La tripulante de cabina que encontró su vocación en el aire y un amor en Corea del Sur. Agredió a los jugadores en la promoción 2011 y le robó una camiseta a Messi. Como Sub-Zero se convirtió en el jefe de la barra de River. Martha Ford contó la apuesta sexual que cumplió en Alemania y su método de seducción. Somos las Kardashian de Argentina. Déjate lejos. La interpelación contra Manuela Dorni pierde fuerza en diputados y la oposición evalúa alternativas. Mauricio Macri se reunió con Alfredo Cornejo luego de que le iniciara la gira próximo pasado en Mendoza. La matanza, un helicóptero de emergencia y $80,000 por guardia. La familia detrás de una prepaga trucha. ¿Qué? Lo que pasó en esa prepaga, por Dios, por Títulos de Infobae, me voy buscando con 4 grados, página 12, a 50 años del golpe. El verdadero gran hermano, Milei lanzó un sistema de inteligencia artificial que centralizará todos los datos de los argentinos. El paralelo con las reuniones con Peter Thiel, con Milei, el gobierno anunció el lanzamiento del gemelo digital social, un modelo de inteligencia artificial que piensa alimentar con todos los datos privados de las poblaciones recabados en el Estado. Los especialistas advierten sobre el peligro de darles a los gigantes tecnológicos semejante información que permitirá construir redes masivas de vigilancia y control. Pero claro, ustedes lo siguen votando y le siguen dando a este presidente que tenemos. Lamentable. Lo que está entregando el país, los diputados, los senadores que siguen entregando fortuna. Yo no quiero pensar. ¿Qué quiere que le diga, mi amigo? Yo no quiero pensar en el día de mañana. Sus hijos, que hoy tienen 5 años, sus nietos, lo que van a vivir, ¿qué le vamos a dejar? Yo veo los debates en la Cámara de Diputados y la verdad me da vergüenza. Lo que se griten, lo que se dicen. Que tendría que ser un lugar donde podés debatir. Pero no un lugar donde le tirás agua, donde le haces facu, donde le pones el celular en la cara a otras personas. Qué lejos que estamos con los mamarrachos de diputados que hemos elegido. Hay cosas que uno no termina de entender. Donde por ahí crees que se va a dar vuelta. Ahora fíjese. Dígale a la EPE que usted le diga no pague. Le condene la deuda. $20,000 millones a 12 empresas importantes que se van a quedar. Los Caputos and Company. Donde ni vos ni yo vamos a ver toda esa guita. Nos atrasamos 2 boletas de la luz, vienen y nos cortan a nosotros. Y el Estado, entre todo este quilombo, de la zona fría, le metió por otro lado otras cosas. Diga, yo sé que mucha gente no va a compartir lo que yo digo. Pero yo le aplaudo a Julia Estrada, cómo defiende. ¿Cómo les pinta la cara diciendo están mintiendo? Entonces me vas a acordar y me voy a meter con lo del consejo del jueves. Dejen de mentir. En las comisiones dejen de mentir, los agarra a los funcionarios. A este chanta que preside. Lucas Bae, no me acuerdo cómo se llama. Donde le dieron un premio de honor y causas en la universitaria trucha que tiene el padre. Y es así. Estamos entregando todo. Los secretos lo dejan. Che, no, vengan, vienen, miren a la seguridad, vengan, lo ponen en remarking. Estamos mal, tenemos un presidente que está mal. Que le sigue sacando las cosas a los jubilados. Estamos tan mal que la diputada nacional, no es diputada nacional, sí es diputada, la Lozada, contra de las acusaciones falsas, por querer ganar 5 minutos de fama acá, cuando viene a... Al norte, ¡oh, la Corpo! ¿Cómo le gusta hacer nota, Pero no le preguntan la macana que se hizo con las denuncias. Con las falsas denuncias que utiliza. Donde en Santa Fe quedaron cuántas personas detenidas por falsa denuncia. Y una de las graves, cuando una de las jóvenes que acusó a su padre dijo, no, me dijeron que diga. Entonces son esas cosas que hay que debatir, que hay que discutir, que hay que preguntarle, che, ¿por qué haces esto? Pero así estamos. ¿Qué quiere que le diga? Me dice la hora, señor, mientras, ¿por qué? Espere que no veo qué quiere que le diga. ¿7:47 puede ser? Ajá, 7:47. Bueno, creo que hicimos una entradita. Pero mire, cuando vengamos, le vamos a preparar lo de Rubén Martínez. La vergüenza y así despacito, despacito. Pausa y ya seguimos con más Sábado Negro en la 88.1 Radio Ciudad.
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0: Mañana con dos minutos en este sábado 23 de mayo. Con 4 grados seguimos de temperatura. A ver si me actualizó, porque actualiza cada una hora, dice, pero por allí vio con todos los problemas. No, seguimos con 4 grados 4 décimas, humedad del 81%, la presión 1013.2 hectopascales y los vientos del sudeste a 13 kilómetros por hora. Bueno, lo prometido deuda lo tiene en punta, ¿no? Porque quiero que usted escuche algo que nosotros venimos, quien les habla viene renegando de hace muchos años. Y estoy hablando de este personaje que tuvo la suerte de que con el dedo le dijeran vas a ser vos. Y ese es el fiscal regional Rubén Martínez. Lamentable. Tristísima su desempeño al frente de una oficina como es el MPA, el Ministerio Público de la Acusación. Tiene más acusaciones Martínez que muchos de los que tuvieron un juicio. Y todavía sigue quedando ahí. Y en la semana, la gente de judiciales nos manda las gacetillas de que se venía haciendo el balance que corresponde. Cajule lo hizo a principio de año y veníamos 2 años atrasados. Ahora seguimos atrasados igual, Del balance general. Fíjese lo que sucede. Como yo no estoy en la corpo mediática, como soy un negro de mierda, como me dicen muchos, donde nos ven transitar los pasillos de tribunales, nos ven y nos filman las horas y horas que tenemos sentados en las distintas audiencias, nos ven a través de las cámaras que posee el edificio de tribunales, como cuando hacemos las notas a fiscales, a personas, donde saben que Juan Ferrari está acreditado como medio de comunicación. Pero al negro de mierda no hay que invitarlo. Y otro año más el que está a cargo del MPA, Rubén Martínez, no nos invitó a su nueva presentación. Pensar que vino en su momento la fiscal regional Branicic, y cuando le quise preguntar, me dijeron, no, el don Martínez, no, el protagonista, pero yo le quiero hacer una sola pregunta. Y vino su asesor Ferrari, mirá, después te va a dar una nota, vamos a conseguir una nota. 3 años pasaron de aquella visita de la señora, donde en la cara Rubén Martínez dice, nos dimos el gusto y el lujo de contratar a una médica, doctora, para las cámaras Gesell. Le faltaban más títulos, mirá. Más papel, estaba más jodido que mi moto. Y en la cara se lo dijo a la Brancic. Aplaudió, mirá vos, che, cuando la provincia no le mandaba plata. Es decir, que no llamó a quien había que llamar. Gastó guita y nadie le dijo que tenía que gastar. Mire que hay gente que le ha hecho mal a la justicia. Mire que hay gente muy mal. Me acuerdo las barbaridades que decían de por el entonces Eladio García. Y trajeron y metieron a Dedín. A este tipo que se duerme, a este tipo que te manda a investigar, este tipo que se hace el patotero en los tribunales, en la casa de él. Yo no voy a hacerme loco en tribunales, si sé que tengo toda la de perder. Claro, cualquiera se hace el guapo, teniendo de respaldo a Rolando Galfrascoli, a 20 policías. ¿Qué te va a hacer el mal? Pero no lo digo yo. Si no, quiero que escuchen en su editorial que hace el Leo Rolón en su página, y donde le dije, epa, Leo, voy a usar tu editorial que hiciste en Será Justicia, creo que es la página, y yo quiero que, le decía a Diony, ¿viste, Diony, que tan equivocados no estamos? Y quiero que escuchen, creo que dura 6 minutos, más no dura, 4, 5 minutos, ¿no? Sí, más no dura. Pero fíjese, y por fin alguien se atreve a contar un poquito de lo que nosotros venimos contando hace 3 años, vamos.
1: ¿Qué tal? Bienvenidos una vez más a Será Justicia. Hoy vamos a hablar del fracaso histórico del Ministerio Público de la Acusación en el norte santafesino. El fiscal Rubén Martínez presentó su último informe como fiscal regional antes de dejar el Ministerio Público de la Acusación y los números son devastadores. No por lo que muestran como éxito, sino por lo que dejan expuesto como fracaso. Porque detrás de los discursos institucionales, los actos protocolares y las conferencias de prensa, hay una realidad imposible de esconder. El norte santafesino atraviesa una de las peores crisis de eficiencia judicial de la historia. 24.824 causas en 2025 y solo 103 resoluciones. El propio informe del Ministerio Público de la Acusación reconoce que durante 2025 ingresaron 24.824 legajos, el número más alto de la historia de la Fiscalía Regional número 4, pero ahora viene el dato que es verdaderamente escandaloso. ¿Cuántas causas terminaron realmente en una resolución judicial? Apenas 103, sí, 103. Entre condenas abreviadas y juicios orales, tenemos que 23 fueron condenas de juicios orales y 80 de condenas abreviadas. No hubo absoluciones. Y acá aparece el dato que es realmente demoledor. 103 resoluciones sobre 24.824 causas equivale apenas al 0,41%, es decir, menos de medio punto porcentual. En otras palabras, el 99,59% de las causas no tuvieron ninguna resolución judicial. Es decir, no se llegó siquiera al 1%. La Fiscalía Regional 4 cuenta en este momento con 13 fiscales. Sí, 13. Y aún así, no solo hubo 103 resoluciones en todo el año, sino que esto significa que cada fiscal resolvió 7,9 causas de promedio en todo el año, ni siquiera 8. Traducido todavía a algo más simple, podemos decir que cada fiscal no logró resolver ni una causa por mes, mientras cobran, obviamente, millones de pesos mensuales financiados por todos los santafesinos. Cuando el sistema judicial no funciona, la inseguridad no la paga la política. La paga la gente, la paga la víctima, la paga quien denuncia y que jamás, en este caso, obtiene una respuesta. Además, hay otro número que explica gran parte del problema. 17.122 desestimaciones. Sí, 17.122. Es decir, miles y miles de causas que directamente fueron descartadas, archivadas, cerradas, sin llegar jamás a una resolución de fondo. Y acá aparece la pregunta incómoda. ¿La fiscalía realmente investigó o simplemente administró expedientes para bajar estadísticas? Porque mientras las resoluciones reales apenas llegaron al 0,41%, las desestimaciones explotaron. Y eso no es eficiencia, eso claramente es colapso. Durante años se justificó la creación del nuevo sistema acusatorio con una promesa: más agilidad, más transparencia, más eficacia, pero después de más de una década los números muestran algo brutal. Por lo menos en el norte santafesino, el sistema parece funcionar mucho peor que antes, porque el problema ya no puede explicarse por la falta de adaptación, ni por cambios estructurales, ni por problemas heredados. Rubén Martínez deja el cargo tras años de conducción, y además con los peores índices de resolución que se recuerden en la historia próxima. Entonces aparece una gran pregunta: ¿cómo pudo sostenerse tantos años una gestión con semejantes resultados? Muchos, dentro del propio ámbito judicial, tienen una respuesta: protección política. Porque el enorme blindaje que recibió Rubén Martínez desde sectores vinculados con la Unión Cívica Radical fue lo que le permitió sobrevivir a críticas que en cualquier otro contexto hubieran sido insostenibles. Mientras crecían las causas, mientras caían las resoluciones, mientras aumentaba la sensación de impunidad, la conducción regional permanecía intacta y el resultado está hoy a la vista. 24.824 causas, 103 fueron con resoluciones. Hay 13 fiscales, menos de una causa resuelta por mes por cada fiscal, y una sociedad cada vez más cansada de esperar respuestas. Porque detrás de cada uno de estos números hay una víctima, hay una denuncia, hay una familia y hay alguien que sigue esperando justicia. ¿Esto es eficiencia judicial o acaso es un fracaso de todo el sistema? El problema ya no es solamente estadístico, el problema es institucional. Porque cuando la justicia deja de resolver, la impunidad comienza a gobernar. Nos encontramos en un próximo Será Justicia.
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0: Escuchó. Yo digo que me lo dejes porque con eso vamos a cerrar el final del programa para que la gente entienda. Se lo mantuvo a este fiscal durante varios años. Con plata de la tuya, de la mía. Yo le pregunto a la gente, y cuando decíamos no se la agarre con el juez, agárresele con los fiscales, con el MPA. Porque uno va a tribunales, es decir, a mí no me pueden correr y decir, no, si vos no vas, vos no estás. Casi asistencia perfecta tengo en tribunales, porque me interesa, porque sigo algunas causas. Porque fíjese cuando le comentamos, en la actualidad, con el tema de las audiencias por cámara, que en Vera no está todo el poder, todo para hacer juicio por satélite, diríamos. Se corta el internet, el reo ahí, hay que pasar a cuarto intermedio. Nadie te da cuenta de eso. ¿Por qué? Porque se hizo todos los ponchazos. Por querer ahorrar, no se ahorra. Pero esto es el gobierno que quiere Puyaro, de que quiere hacer todo para no traslado de reo y todo eso. Y donde si hay una tormenta en un lado y el wifi, la antena no le anda bien, se le cae el sistema. Porque el MPA se lo permite. Porque no quiso levantar la voz nunca. Porque se han inventado oficinas. Ahora fíjese usted, señora, señor, ¿qué tan mal tenemos el MPA que acá vino una fiscal más denunciada que Rubén Martínez? Darío Ayala. Y la trajeron acá. Claro, ¿qué lo va a invitar al negro Ferrari que me va a joder justo el último día que tengo que hacer el anuncio y decir que me voy? Donde falseaste, Martínez, falseaste, fiscal. Los datos porque querías jubilarte como... ¿Cómo qué? Sí, te quería jubilar como fiscal regional. Falseaste papeles. Y no pudiste. Te tenés que... Ahora te retirás como abogado y un par de añitos. Y claro, ya no va a ser los 18, 20 palos. Van a ser 6, 4 capaz. 3. ¿Querías entrar en la caja? Donde tenés que tener cara. Tenés que ser muy cara dura para que te digan en una audiencia, usted es un mentiroso. Adelante de personas. Usted es un mentiroso. Claro, porque tiene el poder político atrás que lo bancaba. Porque así fue inoperante el MPA gestión Rubén Martínez. Claro, pero ¿qué es lo que pasa? Cuando a Martínez se lo invita con el monotributista, se lo invita con el otro... Se lo invita con el león. Todos flores son, ¿eh? Todos flores son, ¿eh? Donde nosotros mismos, quien le habla, ha sufrido el seguimiento de este individuo. Y le seguimos teniendo batalla, dándole batalla. Claro, lo que va a sufrir ahora Rubén Martínez es que no se va a poder ir a Valencia. Lo que no va a poder, lo que va a sufrir Rubén Martínez es no poder ir a Venecia, a París. Con la tuya y con la mía. Y me hablas de justicia. Lo firmo, lo dije y lo voy a seguir diciendo. La gestión Rubén Martínez al frente del MPA ha sido bochornosa, vergonzosa, sucia. Hasta tal punto... que se le ha permitido a este mentiroso, como le han dicho en la sala de audiencia de Rubén Martínez, de mandar apretar a un juez. Una cosa de loco lo que se le ha aceptado, de que el gobierno de Pruyaro, la Branesich, que yo creía que era una señora correcta, recta, no tomó medidas. Desligó la denuncia a una fiscal en Rosario, para que esté más lejos, ¿vio? Quisieron descabezar a un juez, porque armaron toda la opereta para descabezar a Mauricio Martelossi. Y no pudieron. Y no pudieron. Porque Martelossi tenía la razón del hecho que había sucedido. Porque el MPA era cómplice de todos estos aberrantes manejos y del poder que tenía el fiscal regional. Claro, te va a cansar y te vas a cansar de escuchar todo esto. Pero es lo que pasa, es lo que apañan políticos. Y no quiero pensar que en la lucha, fíjese que han traído fiscales más denunciados y los que quedan, algunos que conozco, triste realidad de lo que está sucediendo en los palacios de tribunales. Entonces, señora, señor, siempre digo, si va a criticar, si va a insultar, primero, fíjese quién son los fiscales. No se fije quién es el juez o la jueza. Segundo, a usted no le dicen que fiscal y defensor terminan arreglando para un juicio abreviado para bajar la imputabilidad del reo. ¿Sabe con quién se la agarra usted? Con el juez, que es el que tiene que dictaminar la sentencia. Pero el juez, por más que le pueda dar 30 años, ellos ya llegaron a un acuerdo. Fiscal y abogado defensor, donde le dicen a la víctima, che, mira, vamos a arreglar por esto, porque viste que está atento. Y el otro, el abogado defensor del maleante o del asesino, dice, che, sepa. Pero vos te la agarrás con el juez, que tenía pensado darle 30 años y le te tiene que dar, por el arreglo que hay, reitero, legal, porque se puede hacer eso legalmente, para bajar penas, los abreviados, y le dan una condena de 3 años, 2 años, o 4 años. Si es más de 3 es con prisión fija, no zafa. Si es menos de 3, 2 años y 11 meses, zafa. Pero vos no te la arreglás, no te la agarrás con los fiscales, te la agarrás con el juez. Por eso yo siempre digo, ¿quiénes son los fiscales? ¿Y cómo te dicen de que trabajan y no trabajan? Te lo está contando el Leo Rolón, la cantidad, el déficit que tuvo, que tuvieron estos 13 fiscales. Porque si te lo dice el Negro Ferrari, no. Y cuando vos tenés al frente del MPA, tuviste varios años a un personaje que no debía llegar, un personaje que viajó conmigo mismo en camioneta, que lo llevábamos a Santa Fe porque no tenía ni para nafta. ¿O no te acordás, Rubén Martínez, cuando con don Ángel Gregoret, con la Nelly Quirós, y quien te habla, te llevamos a Santa Fe por el caso de la Unión Agrícola y don Ángel Gregoret? Porque no tenías para nada. ¿Te acordás cómo te sentaste? ¿Te acordás lo que comiste ahí en el restaurante? ¿Eh? Yo me acuerdo de todo, ¿eh? Y después te diste vuelta y después terminó ganando don Gregoret y te pagó bien. ¿Te acordás de lo que te decía Giustiniani? El socialista. Vos radical, como siempre. Y estos son los personajes que llegan. Pensá que no tenía ni para nada y ahora después tenía, te compraste con la buena guita de la camioneta, tenía que poner personal para que te cuiden de lo malo que trabajabas. Personal policial cuidando. Preguntale a Eladio García si tenía personal policial que lo cuidara. Tan malo fuiste que echaron 3 fiscales. A Rodríguez, a González, a Gerosa. Y vos siendo el jefe de ellos, creo que tenés más denuncias que esos 3. Y a esos 3 lo rajaron y a vos porque el político te estaba aguantando. Pero es más fácil seguir mintiendo y decirle que la culpa lo tienen los jueces y no tus fiscales. A ver, Leo, haceme recordar de vuelta lo ineficiente que son estos tipos, el NMPA número 4.
1: A hablar del fracaso histórico del Ministerio Público de la Acusación en el norte santafesino. El fiscal Rubén Martínez presentó su último informe como fiscal regional antes de dejar el Ministerio Público de la Acusación y los números son devastadores. No por lo que muestran como éxito, sino por lo que dejan expuesto como fracaso. Porque detrás de los discursos institucionales, los actos protocolares y las conferencias de prensa, hay una realidad imposible de esconder. El norte santafesino atraviesa una de las peores crisis de eficiencia judicial

0: juicios orales, tenemos que 23 fueron condenas de juicios orales y 80 de condenas abreviadas. No hubo absoluciones. Y acá aparece el dato que es realmente demoledor. 103 resoluciones sobre 24.824 causas equivale apenas al 0,41%, es decir, menos de medio punto porcentual. En otras palabras, el 99,59% de las causas no tuvieron ninguna resolución judicial. Es decir, no se llegó siquiera al 1%. La Fiscalía Regional 4 cuenta en este momento con 13 fiscales. Sí, 13. Y aún así, no solo hubo 103 resoluciones en todo el año, sino que esto significa que cada fiscal resolvió 7,9 causas de promedio en todo el año, ni siquiera 8. Traducido todavía a algo más simple, podemos decir que cada fiscal no logró resolver ni una causa por mes, mientras cobran, obviamente, millones de pesos mensuales financiados por todos los santafesinos. Cuando el sistema judicial no funciona, la inseguridad no la paga la política. La paga la gente, la paga la víctima, la paga quien denuncia y que jamás, en este caso, obtiene una respuesta. Además, hay otro número que explica gran parte del problema. 17.122 desestimaciones. Sí, 17.122. Es decir, miles y miles de causas que directamente fueron descartadas, archivadas, cerradas, sin llegar jamás a una resolución de fondo. Y acá aparece la pregunta incómoda. ¿La Fiscalía realmente investigó o simplemente administró expedientes para bajar estadísticas? Porque mientras las resoluciones reales apenas llegaron al 0,41%, las desestimaciones explotaron. Y eso no es eficiencia, eso claramente es colapso. Durante años se justificó la creación del nuevo sistema acusatorio con una promesa: más agilidad, más transparencia, más eficacia, pero después de más de una década los números muestran algo brutal. Por lo menos en el norte santafesino, el sistema parece funcionar mucho peor que antes, porque el problema ya no puede explicarse por la falta de adaptación, ni por cambios estructurales, ni por problemas heredados. Rubén Martínez deja el cargo tras años de conducción, y además con los peores índices de resolución que se recuerden en la historia próxima. Entonces aparece una gran pregunta: ¿cómo pudo sostenerse tantos años una gestión con semejantes resultados? Muchos dentro del propio ámbito judicial tienen una respuesta: protección política. Porque el enorme blindaje que recibió Rubén Martínez desde sectores vinculados con la Unión Cívica Radical fue lo que le permitió sobrevivir a críticas que en cualquier otro contexto hubieran sido insostenibles. Mientras crecían las causas, mientras caían las resoluciones, mientras aumentaba la sensación de impunidad, la conducción regional permanecía intacta y el resultado está hoy a la vista. 24.824 causas, 103 fueron con resoluciones, hay 13 fiscales, menos de una causa resuelta por mes por cada fiscal y una sociedad cada vez más cansada de esperar respuestas. Porque detrás de cada uno de estos números hay una víctima, hay una denuncia, hay una familia y hay alguien que sigue esperando justicia. ¿Esto es eficiencia judicial o acaso es un fracaso de todo el sistema? El problema ya no es solamente estadístico, el problema es institucional. Porque cuando la justicia deja de resolver, la impunidad comienza a gobernar. Nos encontramos en un próximo Será Justicia.
1: ¿Será cuenta? ¿Será cuenta, señora, señor? Más claro, imposible. 8 de la mañana con 35 minutos. Saludo enorme para mi amiga Belu. Belu, buen día. Después de la pausa y en el tramo final te voy a contar todo lo que sucedió también en el Consejo Deliberante Municipal. Todo, Pero ahora la pausa y ya venimos, vamos.
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yo nunca imaginé, como yo nunca imaginé. Claro, ya viene el Toti Díaz, ya me dejás afuera. ¿Estamos al aire? Don Retorno, yo espero que usted, para el domingo que venga, viene el sábado que viene, voy a hacer el gran Toti, voy a... Y no hay aguinaldo, para colmo. Para colmo, que se va a China, pero que no traiga de China, ¿eh? ¿Te podés imaginar ahora la Pasarino intendenta? Se le cumplió el sueño. La hija cumple 15 años, pero ahora se le cumple el sueño, va a ser intendenta. Qué bárbaro, ¿no? Qué nivel, Oscar Alfredo, Pero bueno, 3 grados 8 décimas, teníamos 4 grados 4 décimas, ahora tenemos 3 grados 8 décimas. Agarrate, Catalina, mamadera. La humedad del 87%. 87-81, Ferrari, póngase los lentes, por favor. Del 81%, la presión 1019.2 hectopascales y los vientos del sureste a 13 kilómetros por hora. Bueno. Yo me preguntaba las cosas que suceden. Y suceden muchas cosas. Y este jueves, en el Consejo Deliberante de la Ciudad de Reconquista, han sucedido hechos que la Cámara no toma y que usted no le presta atención. Porque dígame, arranca a las 8:30. Usted va a poner YouTube para mirar lo que pasa en el Consejo. Ni se acuerda. Usted, si prende la computadora, es para por lo menos escuchar alguna música, seguir alguna novela, Gran Hermano. Pero para ver en directo. Y la verdad, que hay temas que no deberían tocarse. Pero como hay un sistema de propaganda, no, hay que salir, hay que hacer esto, hay que sacar lo otro, hay que... La semana pasada, el huevito Huevo Bailat, concejal, dijo que lo habían apretado, que lo habían amenazado empleados municipales que están bajo la orden del intendente, que se metieron con su madre, que se metieron con su hija y que no iba a soportar esto. Lo dijo en su programa La Otra Mirada o El Otro Ojo. Lo dijo con sus amigos de los medios corporativos de comunicación. Y lo dijo también en el Consejo Deliberante. He aquí que Kiko Crenin salió a apoyarlo, a repudiar. He aquí que la concejal Fedra Buseguín también y aquí que también la concejal Arzamendia le dice: mire, en las redes sociales a mí me destruyeron, subieron fotos,
pero no pude denunciar porque no encontré de dónde venía. Ahora, que usted asevera de tener las pruebas de quién amenazó a su madre, a su hija, ¿por qué no lo denunció? Porque esto no es una denuncia. Una denuncia es ir a los entes, a la policía, al MPA, a Mesa de Entrada, a la IJ. ¿Por qué no denunció en esos lugares? Entonces yo, Juan Ferrari, se pregunta, ¿por qué no denunció? Porque es fácil decir, no, me mandaron, me insultaron, me dijeron esto, que le van a hacer esto, lo otro. Mire, huevo bailat. Si yo hubiera tenido lo que usted dice, esa información, con esos datos, me hubiera hecho hacer la denuncia. Pero usted no la hizo. Entonces, déjeme dudar, diría el fiscal, ¿vio? Déjeme dudar. Pero como para usted, huevo bailar, alguien le ha dicho, che, hacete el enojado, hacete el malo, grita, te va a rendir mucho más. Y está haciendo eso. Y usted, baila, que dice que le gustan las cosas por derecha. Si usted tenía el documento que dice Reconquista y vive en Avellaneda, diga que ahora creo que está alquilando, vino a vivir a alquilar algo a Reconquista, pero usted era de Avellaneda. Pero como la ley le permite, porque usted tenía el documento en Reconquista, le permitió jugar y ser concejal. Entonces, para algunas cosas está bien y para otras cosas no. Como el apoyo de Kiko Kreni a lo que usted comentaba, de que se habían metido con su familia, con su hija. Yo le recuerdo que Kiko Kreni, cuando era presidente del Consejo Deliberante de la ciudad de Reconquista, y era presidente del Consejo, le solicitó al municipio la información de quién era Chiara Ferrari, mi hija, una menor de edad. Pero Fedra Buseguín no, dijo, estoy con Ferrari, está mal lo que hiciste, Kreni. Nunca se disculpó del gravísimo horror que había hecho el presidente en ese momento, que era el Kreni del Consejo Deliberante. Porque le molesto las cosas que yo digo de él. Lo único que se sirve Kiko Kreni es para tomarse 4 o 5 tazas de café nomás. Está como usted, huevo bailar. Usted se baja un termo de agua caliente y después pide un cocidito más. En pocillo. Gente que va a desayunar, no desayunan en la casa. Vergonzoso lo de Marisa Flores.
como concejal presentando y diciéndole al ejecutivo, che, ¿por qué no me ayudan a hacer este proyecto si vos sos la que la presentás? Entonces, huevito bailán, me parece bien que pidas investigación. Lo que no me parece bien es que si tenés los datos no haces la denuncia concreta. Si estás caliente o con bronca con el Henry Vallejo, con el intendente, planteáselo distinto. Mire, yo te voy a contar una cosa, huevito bailar. En la gestión de Jacinto Esperanza y en una conferencia de prensa, estaba Néstor de la Rosa, el Gogo y Gregoret. Y cuando yo le preguntaba algo al intendente, Esperanza se metía Néstor de la Rosa. Le decía, con usted no, le estoy preguntando al intendente, usted es el intendente, no, ¿por qué tiene que contestar usted? Me trató de subversivo, de negro de mierda, de una palabra que... muy fuerte. Se metían todos y nadie de los medios corporativos salieron a defenderme. Que era un montonero periodista. Fíjese. Donde también Hugo Firmán, las barbaridades que decía, que le dice a mi página. Y yo voy y me siento, yo voy y veo, yo voy y escucho, yo voy y pregunto. Pero nunca voy a pedir que averigüen los datos personales de una nena de 14 años. Ni de 14, ni de 15, ni de 40. Y eso es lo que hace y lo que hizo uno de los hombres que usted apoya y que levanta la mano a favor de ellos. Es lamentable ver cómo empiezan los jueves a ser show y circo. Como el circo que quiso montar Kiko Kreni, porque es el caprichoso del consejo, de la vecindad del consejo. Armó un esquema. Che, las 9 ya. No puedo, tengo que redondear. No me di cuenta. Le dejo para la semana que viene. Todavía me falta lo de Pasarino.

lo que hizo Kiko Crenny. 9:01, se nos fue la mañana, ya se nos viene Oscar Alfredo Tioti Díaz. Le pido mil disculpas con el señor Dioni. Sin retorno, Siri, quienes habla Juan Ferrari. Hicimos otro sábado negro más, si la querés. O lo querés, cuídate, no seas forro. Usalo. Chau, chau.

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¿Qué tal? ¿Cómo les va? Bienvenidos. Aquí estamos de vuelta. Cada 7 días lo hacemos aquí en la 88.1 Radio Ciudad. Esta radio maravillosa. Esta radio que es de todos ustedes. Y este programa que tiende a llevarte por otros tiempos, atravesando varias décadas, desde el 50, a veces pasamos canciones de los años 50, 60, 70, entramos en los 80, 90 y a veces nos animamos también al 2000, es decir, la música del recuerdo. Bienvenidos a todos, esto se llama Ayer No Más. Un fantástico sol en este sábado y arrancando uno de los programas más lindos que tenemos, para acompañarlo con muy buena música. Hoy tenemos el mejor programa para que vos pases una mañana fantástica. Dionisio Silly, el operador técnico de Ayer No Más. Qué lindo que suena Patricia Sosa, ¿no? Toti Díaz en la conducción. Este es el programa que al cumplir 20 años tuvo su reconocimiento en el Consejo Municipal de la Ciudad de Reconquista por su trayectoria. Este es el programa que el municipio de la Ciudad de Reconquista distinguió cuando cumplió 30 años por su trayectoria ininterrumpida en la radiofonía de toda la región. Se llama Ayer No Más y vos sos partícipe de esta maravillosa propuesta musical.

María Cristina Lancelotti nació en Buenos Aires el 7 de enero de 1952. Sí, el 7 de enero de 1952. Conocida artísticamente como Valeria Lynch. Es una cantante, compositora, actriz y empresaria argentina. Y ahora suena en Ayer No Más.

Bueno, con un sorbito de café que estaba bien caliente, ¿no? Ahí estás escuchando a Valeria Lynch para comenzar musicalmente con Patricia Sosa, con Valeria Lynch. Voces femeninas al principio del programa, vamos a estar hasta el mediodía. 6 grados la temperatura, 6 grados la temperatura, con un sol hermosísimo, ¿eh? A pocas horas de un 25 de mayo. ¿Te pusiste la escarapela? ¿O te la olvidaste? Ponete la escarapela, ¿eh? Ahí está, estamos en el mes de mayo, un mes muy importante para todos los argentinos. El 25 de mayo es la fecha más importante para todos los ciudadanos de este hermoso y bendito país. Estamos en ayer nomás hasta el mediodía. Qué lindo que canta Marcela Morelo. ¿A vos te gusta? Escuchá La Luz del Cielo, ahí está.

Ahí está sonando Marcela Morelo, con toda su música, con toda su exquisitez para cantar también, ¿no? Y qué linda canción esta que estábamos escuchando en Ayer Nomás. 3482 para que te puedas comunicar. 3482-24918, ahí está. 3482-298714, perdón, estaba leyendo un número que me mandaron un mensaje. 3482-298714. Ahí te podés comunicar, pedir canciones, saludar a quien quiera saludar. Vos sabés que estaba pensando que, y te quería preguntar a vos que estás escuchando el programa, no sé en qué lugar, uno trata de imaginarse en qué lugarcito o qué lugarcito elegís para escuchar el programa. Y hay un montón, ¿no? Estás en la cocina, en el comedor, en el patio está medio, viste, si está cerradito el patio está todo bien, pero si no está medio fresquito, ¿no? 6 grados la temperatura, pero hay un solcito. Y si no, seguramente en la oficina, en algún lugar, siempre elegís, tenés tu lugarcito para escuchar y decís, bueno, me voy a escuchar Ayer Nomás, como todos los sábados, track, y ahí estás, con la computadora, con la radio, como hace Esther, que tiene una radio que la pasea por toda la casa. Un saludo muy grande para ella, que nos sigue todos los sábados, y que el sábado pasado pasamos para ella en exclusiva el especial de Elio Roca, y quedó contentísima con las canciones de Elio Roca. Bueno, vos podés sugerir también aquí, desde el mensajito 3482-298714. Ahí podés sugerir, che, que Ayer Nomás quiero escuchar un especial de los Rolling Stones, quiero escuchar un especial de los Guaguancó, de lo que a vos se te ocurra y que tengas ganas de hacerlo, nosotros lo preparamos y te lo pasamos al sábado siguiente. Esa es un poco la temática. Mirá, con el nombre que te voy a dar, ni por las tapas vas a pensar que se trata de una gran cantante. ¿Sabés por qué? Porque se llama Teresita Corona y nació en Ciudad de México el 27 de agosto de 1959. Conocida como una gran cantante, actriz y presentadora mexicana. Sí, estoy hablando de ella, Daniela Romo.

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1: Bueno, qué lindo, qué linda música con la que arrancamos, ¿no? Me están escribiendo un montón de oyentes, ¿no? Algunos ya hace media hora, como en el caso de Hugo, le mando un gran abrazo. Me encontré ayer, antes de ayer, por ahí cerca de su negocio, la vereda de su negocio, y estuvimos charlando un rato. Le mando un saludo muy grande y gracias por toda la música que sugiere para el programa. Así que vamos a ir mechando también con algunas de sus canciones. Un saludo para Rulo, que hoy Rulo, con sus historias desde allí, desde Suiza, va sábado por medio. O sea que este sábado no va a estar, pero le mandamos un saludo igual, que la pase lindo. Espero, allá están en primavera, creo. En todo caso, seguramente en un rato mandará algún mensajito. A Horacio Caballero, che, que me mandó un mensaje esta semana, estuvimos comunicándonos, estuvo haciendo sonido en el Luna Park y me mandó una foto con Lito Nevia. A Anto Muchut, que hacía rato que no hablábamos y que no nos comunicamos, y hace rato que no nos vemos. Algún día, un sábado de esto, la invito y venimos a charlar a ver cómo andan las cosas con su grupo Aura, allí, y nos cuenta también qué es lo que tienen pensado a futuro. Esto se llama Ayer No Más. ¿Y sabes qué? 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

Bueno, que levante la mano al que no le gusta Diango, ¿no? Qué romántico que es Diango, la voz del amor, ¿eh? Así está, es conocido, ¿no? Y lo presentan en sus actuaciones, lo presentaban siempre como, señoras y señores, ahora es el turno de Diango, la voz del amor, ¿eh? Aquí pasan las canciones que siempre quisiste volver a escuchar, ¿no? Bueno, Juani, un saludo, un cariño muy grande para vos y toda la promo 81, que escribieron hoy más temprano, Daniel, ya voy a ir leyendo. Juani dice que hoy limpieza y música, ayer nomás. Escuchá esto, que te va a gustar. Dale.

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1: 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Café Cheroga, el mejor café que siempre presenta la música aquí en nuestro programa Folclórica Argentina, la música popular argentina tradicional, ¿no? Folclore tradicional. Por eso, en esta instancia vamos a escuchar. La primera canción que nos ofrece Café Cheroga tiene que ver con un artista que fue revelación en Cosquín año 1967. La canción se llama Canto del Arpa. Lo que suena no es un arpa, es un piano. Presentamos ahora a Rubén Durán.

Bueno, quería decir, no sé si no es santafesino, no me metí un poco en la biografía de él, pero Rubén Durán, lo que escuchábamos, Canto del Arpa, qué bárbaro, cómo, qué pianista, ¿eh? Año 1967, él se consagra en Cosquín, después grabó, visitó Europa, Estados Unidos, América Latina, viajó por todos lados, por todo el mundo, llevando su piano y su estilo, ¿eh? Que es el estilo de la música popular argentina. Te lo está presentando Café Cheroga. Y ahora el segundo, la segunda entrega musical es una canción de un gran artista. Lamentablemente tuvo un accidente, falleció en un accidente, recorriendo ciudades, provincias en esta gran Argentina. Una voz privilegiada, una voz que particularmente me gustan las canciones de él. ¿Será porque mi vieja me hacía escuchar en la radio que teníamos, en los programas radiales, donde en tiempos en que se escuchaba mucho la música popular, había muchos programas de música popular argentina, de folclore antes, ¿no? Y de tango. Mi vieja le gustaba mucho. Hernán Figueroa Reyes.

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1: Vos sabés que una vez, les cuento a vos que estás escuchando la radio, yo por ahí me dirijo como que hay una persona, hay cientos, miles de personas escuchando. Bueno, a ustedes, una vez hice un comentario acerca de un video que a mí realmente es emocionante el video, donde hay una canción inolvidable, sinceramente, y así se llama la canción, ¿no? Que lograron técnicamente el mismo tema cantado por Nat King Cole, el papá de Natalie Cole. Los dos insertan y hacen una imagen que sobre el final del video, ahí es donde más te emocionás todavía, parece como que se agarran de la mano los dos, y es una imagen del padre que ya... Nat King Cole falleció hace muchos años, y Natalie en vivo y en directo haciendo esa presentación. Un trabajo de imágenes impresionante. Yo lo comenté una vez, y le quiero agradecer a Daniel, que forma parte de un grupo donde estamos exalumnos de la Escuela Comercio, la Promo 81, que siempre lo comento acá, que son todos amigos, que los quiero un montón, y que tenemos una relación extraordinaria todos, ¿no? Y él, en el grupo, pone el video, de este video al que yo hago que hice referencia oportunamente. Es hermosísimo el video, ¿eh? Inolvidable es el tema, de Natalie Cole con Nat King Cole, ¿no? Dice, más abajo, comenta, baja el video, y Daniel comenta, regalito. Estas canciones las aprendí a escuchar en los boliches de Reco. Oh, casualidad. El DJ que ponía estos temazos era, es y será nuestro amigo Toti. Maravilloso. Coincido con vos. Y sé que mucha gente que escuchó esa canción, en algún momento, después veremos si lo podemos pasar hoy o en otro sábado y lo vamos a compartir, porque la verdad que es una canción inmensa. Así que, y ahí viene la promo que hace Daniel. Así que mañana, ¿querés escuchar temas como este? Sintonizar 88.1 y escuchar Ayer Nomás a partir de las 9. Es lo que estamos haciendo. Gracias, Daniel. Un abrazo, hermano del alma. Querido Daniel, sabés todo lo que te quiero y te aprecio. Así que bueno, quería resaltar, porque esas son las cosas lindas que tiene también este programa. Tanta gente que llama, que se comunica. De paso te reitero, 3482-298714. Hacé lo que está haciendo un montón de gente. Después vamos a ir leyendo algunos de los saludos y de los oyentes que nos escriben de distintos puntos de la provincia del norte, de la región y de otras provincias. ¿Sabés a quién te invito a escucharlo ahora? A un gran artista. Se retiró de la música, pero todavía podemos escuchar sus maravillosas canciones. Señor Perales, adelante.

Qué linda canción, Me Llama se llama, así se llama, un juego de palabras. José Luis Perales, lo que estábamos escuchando en Ayer Nomás, Sábado de Sol, Sábado de Recuerdos, junto al amor y la nostalgia.

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4: Los dos iban sentados detrás de un vagón de tren. Esa era la tapa del disco. Él prácticamente apoyado sobre su guitarra. Un dúo que vendió muchos discos e hizo canciones maravillosas, muy, muy conocidas. Y parecen que hoy le quieren cantar a este sábado. Bárbara y Dick interpretan Brilla el Sol.

Liliana Esther Maturano nació el 15 de diciembre de 1952, más conocida por su nombre artístico, Tormenta. Artísticamente, es una cantante, compositora, presentadora de televisión y actriz argentina, pionera en ser una de las primeras mujeres en cantar rock en su país. Se inició profesionalmente cuando tenía 17 años de edad con la publicación de su primer éxito, Cebando Mate, con la orquesta nada más ni nada menos que de Horacio Malvicino. Esa musiquita de locos te presenta a Tormenta.

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1: Bueno, seguimos en Ayer Nomás. Estamos a pocas horas del 25 de mayo, un día muy especial para todos los argentinos. Quiero un saludo, no sé si lo dije, pero bueno, lo vamos a pasar. Un saludo muy grande para el Ballet Amerindia. Sí, creo que en la apertura estuve charlando del acto ayer, el acto oficial en la Plaza 25 de Mayo, donde hicieron su presentación. Un saludo muy grande para todos los chicos del Ballet Amerindia, que estuvieron bárbaros, es fantástico. Le pusieron alegría, color también al acto protocolar por el 25 de mayo. Bueno, voy a leer algunos saluditos porque Luis, que es de Avellaneda, envía saludos al equipo de Ayer No Más. Susana dice: estoy escuchando excelente música. Saludos desde Malabrigo. Bueno, muchas gracias a Susana por estar allí. Betty de Arroyo Ceibal, aquí cerquita nomás. Buena la radio y la música, dice. Cuando puedas, pasame una canción de los Huahuancó. Mirá vos, desde Resistencia. Te llamo, soy Isabel. Bueno, gracias Isabel por escucharnos. Está prendida seguramente a través de internet, ¿no? Saluditos entonces, tengo muchos más, ya vamos a continuar, pero ahora es tiempo de esto que vas a escuchar ahora. La señora Donna Summer, año 1983. Ahí está, sonando para vos en Ayer Nomás.

Bueno, qué linda canción esta, ¿eh? Donna Summer. Y elegí dos artistas de los 80. Bueno, esto que está sonando ahora, Gloria Gaynor. Nunca puedo decir adiós.

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1: El artista que elegimos este sábado se trata de Diego Torres. Sé que ya no volverás.

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1: Imaginariamente corremos el telón del teatro Ayer No Más, como cada sábado, con una sala repleta. Nació en Las Catitas, Mendoza, un 28 de mayo de 1938. Fue un cantante, director de cine, productor cinematográfico, guionista, militante político argentino. El pico de su popularidad abarcó desde mediados de los años 60 hasta principios de los 90. Señoras y señores, Ayer No Más presenta ahora a Leonardo Fabio.
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1: Los diamantes son eternos. También conocida esta película como Diamantes para la Eternidad, es la séptima entrega de la saga de James Bond, año 1971. Protagonizada por Sean Connery, la historia sigue al agente 007 infiltrándose en una red de contrabando para detener un complot de su archienemigo Blofeld, quien planea usar diamantes para construir un arma láser espacial. El tema principal de la película Los Diamantes Son Eternos, compuesta por Shirley Bassey. Los Diamantes Son Eternos, de la película James Bond.

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1: Bueno, qué lindo el programa, che. Vos sabés que me gusta la música, todos los temas de principales de las películas de James Bond son buenas, ¿eh? Alguna que interpretó, bueno, Shirley Bassey, que estábamos escuchando recién, el tema principal de la película Los Diamantes Son Eternos, tuvo la satisfacción, esta artista, gran artista, tiene unas canciones maravillosas, incluso grabaron el tema ayer de los Beatles, grabó, ¿eh? Pero tuvo la satisfacción, decía, de dos veces ser seleccionada para ponerle el tema principal a otra película, también de James Bond, que no es poca cosa, ¿no? Porque todas las películas tenían la canción principal interpretada por algún artista. La única que tuvo la posibilidad de hacer dos veces, dos canciones distintas, por supuesto, para dos películas de James Bond, fue Shirley Bassey, ¿no? Así que, bueno, Gino Soto hacía rato que no me escribía, hace dos sábados nada más. Muy bueno lo de Leonardo Fabio. Bueno, ustedes pueden sugerir 3482-298714, pueden sugerir algún artista que quieran escuchar algún especial, nosotros lo armamos, hacemos la presentación como si existiera, como decimos nosotros en la presentación, el teatro imaginario que abre el telón y hacemos la presentación del artista. Así que bueno, Juani, que está escuchando Promo 81, que hoy escribió también limpieza y música, dice, dan ganas de bailar. Escuchá esto, Juani, esto lo voy a dedicar a vos, porque yo me acuerdo cuando apareció este artista, formó parte de la selección de canciones que se insertó en una producción. Me acuerdo, yo tenía el disco de vinilo de ATC, Argentina Televisora Color, ¿sí? Bueno, en el lado A comenzaba con esta canción que vas a escuchar ahora. ¿Te acordás de Las Rastas de Eddie Grant? ¿Te acordás o no te acordás? A ver cómo suena, a ver.

Bueno, me escribió Rubén, un amigo que escucha el programa siempre los sábados. Me dice, ¿cómo te acordabas de todos estos temas? No, los temas son temas que fueron muy escuchados, muy bailados. Lo que pasa es que yo tenía muchos discos de vinilo y entre esos discos de vinilo tenía el de ATC, Argentina Televisora Color, que no sé cuántas producciones hizo, tres long play o dos, no recuerdo bien, ¿no? Pero, y uno de ellos tenía este tema, Viviendo en la Frontera, Eddie Grant, pero también hay más música para escuchar. Principio de los 80 todavía podías escuchar y bailar esta canción de un grupo español, aunque bueno creas, cantaban en inglés, le ponían música a los boliches. Se llama Barrabás en Ruta, de nuevo.

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0: Bueno, me estoy riendo porque, bueno, les cuento, no lo puedo poner al aire, pero me estoy riendo porque uno de mis nietos me mandó un audio. Él estuvo actuando en este acto de 25 de mayo en la Elba, la escuela Pucará, y hicieron una teatralización, algo así, sobre la Revolución de Mayo y frente al Cabildo, y hizo de él era el vendedor de escobas, viste que está. Ay, me mandó fotos y todo. Después voy a colgar en el Facebook. En el Facebook de Recuerdos de Ayer Nomás. Recuerdos de Ayer Nomás se llama el Facebook. Hay muchas imágenes muy lindas, que les va a traer tanta nostalgia, le va a dar y le va a traer tantos recuerdos. Y hay muchas reflexiones. Y todo lo que nosotros vamos haciendo en el programa. Va apareciendo allí en el Facebook de Recuerdos de Ayer Nomás. Así se llama nuestro Facebook. Y un saludo para Hugo, que miraba cómo son los oyentes, ¿no? Que para confirmar de que nos están escuchando, graban y te pasan el audio. Y estaba grabando el tema de Barrabás. Huguito, un saludo grande, gracias por acompañarnos siempre. Y a toda la gente. Tengo un montón de mensajes que ya los voy a leer en este rato que todavía nos queda de recuerdos. Ahora viene una de las secciones que a vos te gusta. A ver, la presentamos.
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0: ¡Ah, que tiene frío la abuela! Está muy emponchada, se tiró todo el ropero encima, ¿no? Un gorrito de lana, qué lindo, lo tejió ella, me dijo, que lo tejió ella. Y una bufanda, está bien abrigada, y unos guantes también. Esta es la sección que muchos esperan, ¿no? Porque pasan la selección de los románticos de la abuela que hace la propia abuela. Está buenísimo las canciones, ¿no? Y siempre viene acompañada de algún recuerdo. Vos sabés que el primer recuerdo que se lo quiero regalar a ustedes, por supuesto, ¿no? Para los oyentes, tiene que ver con lo que está ocurriendo ahora. ¿Viste el fenómeno nuevamente de la figurita, no? El fenómeno de la figurita. Con el Mundial, en la Argentina, está el tema de el álbum y las figuritas que tienen que ver con los equipos que participan del Mundial. Y la abuela se acordaba cuando ella era chica que también le gustaba mucho coleccionar las figuritas y que ella tenía un álbum que era el álbum de Blancanieves y los Siete Enanitos. Tiene su baño la abuela, ¿no? Ustedes saquen cálculo de cuándo salían esas figuritas. Pero se la ve bien, Tiene su baño la abuela, pero se la ve muy bien, muy bien. Se cuida, por supuesto, está súper emponchada. Y dice que esas figuritas eran con brillitos. ¿Te acordás? Vos coleccionaste muchas figuritas, ¿no? Que escuchás el programa. Esas con brillitos. Blancanieves. Después había una, creo que era Cenicienta también. Mirá qué lindo recuerdo que nos trae la abuela junto con una canción maravillosa.

A la historia que te comenté recién de las figuritas con brillito, me dice la abuela, porque estamos en la sección de los románticos de la abuela aquí en Ayer Nomás, te agrego algo más. En aquel entonces, cuando yo coleccionaba, tenía un álbum, se hacía gordo el álbum, claro, porque las figuritas tenían brillito además, ¿no? Y nosotros las pegábamos con la plasticola, mirá. ¿Te acuerdas de la plasticola? Todas las cosas que nosotros podemos enterarnos aquí con la abuela de algunas generaciones que ni deben saber lo que era la plasticola. Era la goma de pegar, digamos, ¿no? Y ella y pegaban en las figuritas que iban saliendo dentro de los sobrecitos que venían, ¿no? Por supuesto, el lugar donde tenían el álbum se llenaba de ese brillito por todos lados. Pues mamá se enojaba, o la tía, o la abuela, bueno. Pero la abuela, ¿se acuerda? En aquel entonces, cuando tenía el álbum con las figuritas de brillito, o con brillitos, que tenía un primito que, mientras ella iba pegando las figuritas, el primo jugaba con un camioncito que tenía, que era un camioncito Duravit. ¿Te acuerdas de los Duravit? Me dice, ¿te acordás de los juguetes Duravit? La camioneta, los autos, los camioncitos. Bueno, el primo de la abuela, cuando ella estaba pegando la figurita más de una vez, el primo jugaba con... El primito tenía un camioncito Duravit. ¡Qué recuerdo con esta canción!

Qué lindos recuerdos que trae la abuela, ¿no? Porque te deja así como decimos comúnmente regulando, ¿no? Pues te aparece con esos recuerdos, esas historias, los de los camioncitos Duravit, qué increíble. Eran de caucho, ¿cierto? Me decía internamente Diony, el operador. Eran de caucho, pero tenían, pero la réplica parecían, ¿no? De los camioncitos, la camioneta, los autos que estaban de moda en aquel entonces, ¿no? Pero me dice, yo te voy a sorprender aún más, dice, con el comentario que te voy a hacer y que tiene que ver con la historia de las golosinas. Y ahora se metió en el mundo de las golosinas. Y lo voy a asociar al frío. ¿Con qué lo asocias? ¿Con qué golosina asocias el frío? Con el chocolate, ¿no? Ya sea un chocolate caliente, con leche, un submarino, que es el vaso de leche caliente con la barra de chocolate que la introducís como un submarino, que la zambullís y después revolvés calentito en el invierno, como ahora que hace frío. Y ella, y si no tenés los chocolates que estaban de moda en otros tiempos, el otro día uno de los recuerdos tenía que ver con el chocolate aero, chocolate aireado. ¡Qué rico que era el aero! Pero había un chocolate, me cuenta la abuela, y se la regala a ustedes a la historia, otro chocolate que era muy rico, venía envuelto en papel celofán, ¿sí? Y hacía como un ruidito. Y ella cuando iba al cine, al caramelero le compraba. ¿Viste que en el cine estaba el caramelero con la caja, el cajón, y recorría los pasillos del cine vendiendo los caramelos en el intervalo de la película, entre una y otra película, porque antes te daban dos películas. Entonces, cuando terminaba la primera, había como un intervalo, ahí el caramelero recorría los pasillos y la gente le compraba los caramelos o salía a la galería, o afuera, mejor dicho, en el acceso, y ahí estaban los carameleros también ofreciendo caramelos. Golosinas de todo tipo, ¿eh? Y había un chocolate, me cuenta la abuela, que era riquísimo, que tenía trozos de higo y de otras frutas, que se llamaba Tunquelén. Y yo me acuerdo, los chocolates Tunquelén, qué rico que eran, ¿eh? Mirá qué lindo recuerdo con esta canción.

Excelente las canciones que selecciona la abuela en esta sección de los románticos de la abuela. Y hablando de golosinas, la abuela me dice, a más de uno lo voy a sorprender también con este recuerdo. Siempre las canciones de la abuela van con un recuerdo, ¿viste? Y hablando de golosina, que recién recordábamos, el chocolate Tunquelén, que era riquísimo, tenía trozos de frutas, ¿eh? Y este, se acuerda de una golosina que era muy requerida por los chicos. Era como un mini vasito, tenía una masa muy especial con la forma de una gallinita. Y vos, cuando la mordías, tenía, nosotros decíamos el juguito, era una miel que tenía dentro de esas, las gallinitas con miel, que le llamaban más de uno. ¿Se acuerdan? Qué lindos los recuerdos que trae la abuela y qué linda que son las canciones también, ¿no?

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1: Bueno, un saludo muy afectuoso para y un gracias por todo lo que viene haciendo la gente de Alpi hace muchos años y que en la actualidad ellos están trabajando para lograr tener su edificio propio allí en un espacio muy cercano a lo que nosotros conocemos como la plazoleta del Bungi. Bueno, allí van a ver ustedes una estructura de un edificio que no les falta mucho, pero para eso están haciendo beneficios para ir juntando dinero y todos los que puedan colaborar que lo hagan. Anoche tuvieron, la verdad, hicieron una charla muy, pero muy interesante. Un gracias grandote para todos los que apoyaron esta iniciativa. Y un saludo muy grande también para un ballet que no me voy a acordar el nombre. Me parece, si no me corrigen, porque creo que están escuchando del ballet o el grupo de baile de Jerusalén, creo que se llama, algo así. Bueno, si no me corrigen ahora y lo digo después. Pero también estuvieron allí presentándose. Gracias. Y los que quieran colaborar, para ver si se puede lograr ese edificio propio, tomen contacto directo con la gente de Alpi, porque hay un proyecto muy lindo una vez terminado ese local, ese edificio propio, y está relacionado con la rehabilitación de personas con que tienen cierta discapacidad o con discapacitados, como lo viene haciendo desde siempre. Esta es una institución sin fines de lucro que trabaja hace muchos años en la ciudad de Reconquista. Me parece que si tendemos esa mano solidaria que tenemos todos, se lo puede terminar y va a ser un logro importantísimo para la ciudad, y sobre todo para la gente que por allí necesita ser atendida en tema de rehabilitación y tantas cosas más. Algún día la vamos a invitar a nuestro programa, a la gente de Alpi, para que nos cuenten bien toda su trayectoria y su trabajo y sus proyectos a futuro. La música sigue hasta el mediodía.

Bueno, estás escuchando ayer nomás la música del recuerdo, década del 70, Creedence Clearwater Revival. Me escribe Mirta, yo estaba hablando de Alpi recién. Bueno, Mirta es la presidenta de Alpi, ¿eh? Y me escribe algo relacionado al comentario que hacíamos recién y los recuerdos que nos trae la abuela todos los sábados, ¿no? En esa sección tan linda de música de romántica latina. Dice, hola Toti, mi papá trabajaba como viajante de Damar y en el furgón llevaba muchas clases de golosinas viajando toda la semana para el norte. Y los viernes, cuando llegaba, yo subía y quería mantecol. ¡Uy, el mantecol, qué rico! ¡Qué recuerdos! Dice. Saluditos, Mirta. Bueno, gracias. Vos sabés que cuando menciona Damar, esta distribuidora, que si no me equivoco, Damar estaba sobre calle, yo por lo menos en calle General López, me parece, si no me equivoco. Ahí entre, ya te digo, entre General Obligado y la calle Belgrano. Por ahí estaba Damar. Y Damar, como era distribuidora de golosinas, yo me acuerdo que cuando nosotros coleccionábamos las figuritas, si llenábamos el álbum, tenías un premio. A veces te daban una pelota de fútbol de cuero y no sé qué otros premios. No me acuerdo bien ahora los premios que te daban si llenabas o si sacabas un vale. A veces entre las 5 o 3 figuritas que traía el paquete venía un vale que decía vale por una pelota de goma, que son las pulpo, por ejemplo. Entonces vos con ese vale tenías que ir a Damar y te entregaban el premio que tenías por haber obtenido ese vale o por haber llenado el álbum. Casa Damar, mirá qué lindo recuerdo también que nos tira Mirta aquí en nuestro programa. Ahora llega la banda Toto. ¿Te gusta? Quédate en la línea, escúchala.

vos que estás recorriendo la ciudad con tu auto allí, aprovechando el solcito, bajate del auto y caminá un poco y aprovechá el sol. Un amigo me escribe, estoy escuchando qué música, me hace acordar tantas cosas a mí este tema. Me dice, por el de Toto, quédate en la línea, bajate del auto, caminá un poco, tomá sol. Bueno, acá está el mensaje de Rulo, che, que me mandó hoy. Escuchá, Diony, dice, buen día Toti, dice, un saludo a vos y a la audiencia, preparando mis exámenes en 2 semanas, con ayer nomás de fondo, y unos buenos mates. El bloque de la semana que viene, viste que Rulo es el que trae todas las historias de la música y las canciones también. Dice, el bloque de la semana que viene, me dice Rulo, va a venir cargadito, dice, una pista, un artista del rock nacional que fue prácticamente uno de los pioneros en el rock nacional. Un saludo desde Lausana, Suiza, con una temperatura de 26 grados. Ya empezó el calor por acá, dice, ¿viste? Y nosotros acá con un frío. Hoy a la mañana creo que hacía 4 grados la temperatura. Ahora un poco más, estamos en 9 o 10 grados más o menos, pero hay solcito. Y le voy a dedicar una canción a un amigo de la infancia. Yo todavía tengo excelentes recuerdos de amigos de la infancia, del querido barrio San Martín, entre ellos Horacio, que alguna vez lo entrevistamos, Horacio Caballero, que vive en Buenos Aires. Me acuerdo del gringo Becker, que ya no está más con nosotros hace mucho, vecino, amigo. El Panza Aguirre, ¿se acuerdan de Panza Aguirre? Mosquito, los hermanos. Y esta canción se la voy a dedicar al chueco, al zurdo Aguirre, ¿eh? Dice que escucha el programa y si no, alguien le va a contar, che, te pasaron una canción en ayer nomás. Esta se llama el cantante Tony Ronald. Dejaré la llave en mi puerta.

Bueno, viste que es como nosotros siempre te decimos. Acá están las canciones que siempre quisiste volver a escuchar. ¿Te imaginaste escucharlo a Tony Ronald? Dejaré la llave en mi puerta, como sonó recién en nuestro programa. Mabel de Calchaquí, me encanta la sección de los románticos de la abuela. María de Barrio Chapero, la música italiana es muy linda. El sábado que viene, la sección de la música, los románticos de Italia, la música romántica de Italia, la música sigue ahora con una banda correntina. No, chamamé no vamos a pasar ahora, en algún momento lo vamos a pasar, ¿por qué no? Esta es una banda correntina llamada Mantra, con la voz del gordo Regúnaga. Ahí está sonando.

Pero cómo sonaban los Mantra, un grupo de Corrientes. Rodolfo Regúnaga era el cantante, el líder, tenía el pelo largo. Después se dedicó a la música correntina, a la música no correntina, bueno, sí, al chamamé, concretamente, ¿no? Pero él era el líder de la banda Mantra, que se llamaba Mantra, y sonó mucho en los 70, por allí, en todos los bailes de club en Buenos Aires, en todos lados. Mantra sonaba en Ayer Nomás. Más mensajitos, más saludos. Liliana de Malabrigo, me acuerdo del maní con chocolate en los recreos de la escuela. Qué lindo recuerdo, ¿no? Más música, escuchá esto que viene ahora.

Ahí está Industria Nacional, La Luna y el Toro. ¿Cuánto habrán bailado esta canción, no? Soy Juan Carlos de Reconquista. ¿Cómo nos divertíamos con las figuritas? Dice Juan Carlos. ¿Cuántos recuerdos, no? La gente cómo se engancha. 3482-298714. Nos quedan pocos minutos de programa, pero tenemos mucha, pero mucha música para compartir con todos ustedes. Ahí está sonando más música.

Los Iracundos, ¿eh? Qué final de programa que tenemos. Todavía nos quedan uno o dos temitas más, pero lo vamos a compartir. Y saluditos, dice, me acuerdo un regalo de mi mamá. Una radio donde escuchaba los partidos y un programa de Radio Chaco. Dice Julio de San Martín, provincia del Chaco. Viste que tenemos audiencia por todos lados. Ahí está, más música del recuerdo.

Ave de Paso se llama este tema de Sandro que estamos escuchando, ¿eh? La música de los años 70, la música nuestra, ¿eh? De la Argentina. Sandro, que fue uno de los primeros artistas de la República Argentina de hacer una presentación estelar, ¿eh? Y a lleno total en el Madison Square Garden de los Estados Unidos. Qué increíble, ¿no? Y fue un gran invitado del programa Sábados Circulares del señor Pipo Mancera. Mirá cuántas historias. Yo sé que hay muchos que escuchan el programa y que por ahí un signo de pregunta inmenso en la cabeza, claro, porque nosotros hablamos de algunas épocas que por allí hay generaciones que están escuchando el programa, pero que no se acuerdan. Nosotros lo rememoramos. Por eso fuimos reconocidos por la trayectoria y nuestro aporte también a la cultura por los 30 años de trayectoria ininterrumpida por el municipio de Reconquista. Y cuando cumplimos 20 años, ustedes se acordarán que lo hicimos en un salón vecinal en la ciudad de Reconquista, junto con el coro de la tercera edad. Bueno, con ellos festejamos los 20 años de trayectoria, un reconocimiento que hizo el Consejo Municipal de la ciudad de Reconquista. No es el Martín Fierro, pero para nosotros es inmenso estos reconocimientos por todo lo que hacemos de traerles las canciones cada fin de semana en la 88.1 Radio Ciudad, la radio que es de todos. Mirá qué contrapunto, ¿no? Sandro, ¿y ahora quién? Alito Ortega.

Bueno, que así sea toda la semana, con mucha felicidad, que se unan todos los corazones. Y si estás enojado con alguien, hace todo lo posible para invitarlo a tomar un mate, a tomar un café, charlá, hablá. No sirve estar así como separados. Unite, hablá, búsquenle la vuelta a ver por qué estoy enojado con vos. Disfruten de la vida. Esto es Ayer No Más. Dionisio Silly, técnicamente impecable. Toti Díaz en la conducción. Nos reencontramos. Pucha, que falta mucho todavía, ¿o no? No, se va a hacer cortita la semana. Dentro de 7 días estamos en Ayer No Más, aquí en 88.1 Radio Ciudad, junto al amor y la nostalgia. Chau.

Llegamos al final de nuestro viaje musical de hoy. Gracias por ser parte de nosotros, por compartir tu historia con cada nota. Hasta la próxima. Que la música y los buenos recuerdos los acompañen. Hasta el próximo encuentro. Cuídense mucho. No.

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0: Buenos días Radio Ciudad, buenos días Marielita.
1: Buenos días Mirta.
0: ¿Cómo andas?
1: ¿Con frío o sin frío?
0: No, ahora no.
1: Hay un solcito. Estamos, que está calentando.
0: Muy, muy lindo.
1: Nuestros niditos.
0: Muy, muy lindo. Hoy tenemos acompañantes también ahí.
1: Sí. Están... Nuestro es...
0: Ay, es sí. Lo extrañamos. ¿No?
1: Ajá. La música, pero ahora pusieron una que va... Una pachanguera de...
0: ¿Sí?
1: Después de nosotros.
0: Ah, bueno.
1: Sí, sí, ¿no es cierto? Ajá.
0: ¿Sí?
1: Sí, sí, sí.
0: Ah, claro, porque yo a él sí, el tropical, yo era ella.
1: Sí, sí.
0: Pero después no lo escuché, entonces.
1: No, ahora estaba una. ¿No me ves cómo que se llama?
0: Recuerdos tropical.
1: Bueno, y acá estamos otra
0: y acá,
1: vez.
0: Otro, un día sábado hermoso. Ya comenzamos ya a subir todo en la barca.
1: Ajá.
0: Subimos todo, salvavidas, todo. Yo vine bien abrigada. ¿Vos también?
1: Sí, bien abrigada, sí, porque hay que cuidar la voz.
0: Hay que cuidar la voz porque realmente con la charla de anoche con María del Rosario Belli, una amiga, compañera, integrante de Alpi, porque realmente la hacemos integrante de Alpi.
1: Y una actividad
0: realmente buenísima.
1: Buenísima. Buenísima.
0: Bueno, el que no fue, no fue, pero nosotros no podemos decir que realmente con lo que vivimos, ¿no? O sea, le podemos contar, que ahora le vamos a contar, pero era vivirlo, era sentirlo. Ella lo hace más ameno, con una profesional que realmente nos va enseñando a esto, ¿no? Los que tenemos implementado la voz y cantamos,
1: las
0: y
1: que
0: estamos
1: utilizamos
0: en esto.
1: La voz.
0: Exactamente. Cómo hacer trabajos que a lo mejor no solamente la respiración. Ella hablaba de la modulación. Ella hablaba de el juego, por ejemplo, con caramelos.
1: Sí.
0: Nos explicó algunos tics que tenemos que hacer, digamos, para que esa lengua, digamos, recorra todo ese espacio. Entonces ella ahí nos iba enseñando cómo nosotros podemos tomar técnicas en cuanto al canto, en cuanto a las expresiones, la claridad.
1: La respiración.
0: La respiración también, que es muy importante. Y qué variaciones tiene con el hombre, también había un cantante, okay. Rodrigo. O sea, que nos iba, explicó realmente en vivo.
1: Sí, como hizo como modelo de él.
0: Como modelo sobre la nuez de Adán.
1: La nuez que tienen los hombres.
0: Claro, como la apoyatura, como un silloncito que se apoya.
1: Una hamaca.
0: Claro, entonces nos iba explicando las cuerdas vocales. No, fue algo muy interesante. Y después hizo juegos.
1: Sí, una gimnasia total.
0: Nos agarró calorcito acá en la Casa del Bicentenario.
1: Y qué lindo, cómo aprender a bostezar.
0: Realmente. ¿Qué por qué es bostezar? Sí. Bueno, le vamos a dejar la pica para después lo vamos a contar. Porque no vamos a contar todo.
1: No.
0: O sea, le vamos a contar.
1: Pero,
0: vamos
1: a contar lo de las caritas.
0: Ah, también, viste que hay muchas cosas que tenemos que contar hoy. Bueno, acá estamos, ¿no? En 88.1 Radio Ciudad, la radio, como dice nuestro compañero, que se ve y se escucha.
1: Así
0: bueno,
1: es.
0: Bueno, y agradecer totalmente.
1: Que estamos en la clase.
0: Acá está en la clase, ¿no?
1: Sí.
0: Agradecer al municipio porque amablemente uno se toma contacto. Con Mariela Caballo, le mandé un mensajito solamente y ella al toque ya el otro día organizó, vio la fecha, si estaba ocupado, si no estaba ocupado, si todas esas cosas que es importante.
1: Sí.
0: Y bueno, ahí ya está, ya el sonidista anoche, a la tardecita, nosotros llegamos 6:15, por ahí ya estaba preparado, ya estaba organizado, ya estaba todo limpito, ya estaba preparada la silla, la mesa. No, eso sin costo, porque nosotros como buena institución que queremos realmente no tener ese costo, ese lugar, porque queremos terminar nuestro edificio y bueno, son lugares que si tenemos que alquilar salen muy caros, ¿no?
1: Y como ayer fue Santa Rita, el regalo que nos hizo Santa Rita, que alguien nos llame y necesite...
0: sí, sí, justamente.
1: Nosotros que estamos en este trabajo, que siempre tenemos los dones de los que están arriba, ¿no es cierto?, ayudando a la gente, Alpi ayer entregó una silla de rueda.
0: Sí, justamente, ¿no?, en ese momento. Y bueno, y otro también que fue bendecido, también un llamado, que no lo teníamos este llamado, realmente Martín Ruiz Díaz, un chico llamó y dice, yo quiero, puedo cantar, y sin conocerlo, y bueno,
1: te damos el micrófono.
0: Y a lo último que pasó, otra traba, se le rompe la guitarra y todo, pero siempre hay alguien
1: con yo, tu corazón. Cuando he visto que llegó con la guitarra, lo que primero le dije, necesitamos tu guitarra para otro que va a llegar.
0: Realmente, y esa alabanza, ¿no? Cantos de alabanza que hace él y cómo contó por qué. Realmente a mí me salió de corazón cantarlo porque a mí me gusta y me di cuenta. Tengo una orientación, a mí me parece que anoche me dio un clic con eso de alabanza. Así que ya me puse en contacto con él y dijo, bueno, algo vamos a hacer. Esto es lo primero que estoy contando.
1: Y el primero que estuvo.
0: Y bueno, y el primero
1: como que estuvo. Como la bendición del grupo, de todo lo que...
0: Del evento, sí. Son esas cosas que Alpi tiene eso, ¿no? Pues como yo decía, es en familia, porque acá somos todos.
1: Somos iguales.
0: Tenemos que estar, cada uno ocupa un lugar, pero porque una organización, una institución tiene que tener una organización. Pero no por eso Mirta deja de ser la que soy. Y trabajamos a la par con otros, o sea que para hacer cosas, para ayudar al otro, para estar. Así que eso es mi mensaje, y bueno, no lo voy a cambiar porque siempre sigo siendo la misma.
1: Igualmente, Mariel.
0: Y sí, esas cosas, y bueno, por eso gente que nos ayuda, gente que enseguida dice, vamos a hacer algo, ahí estábamos hablando fuera del micrófono, pero ya vamos a organizar algo. Y siempre con esto, ¿no? De la ayuda, de la colaboración. Recién se fue Toti Díaz, que es uno de los integrantes que sumamos a Alpi también. En esto, ¿no? De trabajar juntos, de dar para adelante.
1: Están comentándonos también de cada cosa que se va organizando y que se va pidiendo, porque nosotros somos las pedigüeñas de Alpi. Pedimos... pero para ayudar a los demás, que es lo necesario. Bueno, comenzamos el día, sábado 23 hoy. Yo primero puse 16, dije, ¿cómo 16? No, 23.
0: ¿Vos te atrasas? ¿Qué
1: hiciste, me fui, María? Para atrás, ¿viste?
0: Te fuiste en la barca, en la barca que ya empezamos a andar.
1: Pero claro, lo que pasa es que ya el pescador ya partió.
0: Ah,
1: ¿viste? El pescador. Hasta el martes no viene. Entonces,
0: escucha,
1: me puse el día que salía de la barca. Bueno, así que la primera, la estación favorita del mundo es la primavera, ¿no es cierto?
0: Sí.
1: Sí. Todas las cosas parecen posible en mayo.
0: Ay, que me encanta este mes. A ver qué pasa.
1: Y bueno. El día 18, el lunes 18, fue el Día Internacional de la Fascinación de las Plantas. Mutuamente, Mariela y Mirta somos las que les gustamos las plantas. Así que ahí está, mira, Santa Rita que estuvo ayer, ella nos acompañó. Me subí a cortar Santa Rita y ella nos acompañó con el corazón en el evento.
0: Sí, hoy trajimos y anoche también estuvo ahí.
1: Sí, así que bueno. El mundo de la primavera, bueno, el mundo de las fascinaciones de las plantas, ¿no es cierto? El Día Internacional, el Día de los Museos, el día 18, ese, Mundial de la Vacuna contra el SIDA, el 18, y también del Porfiria, enfermedades también. El día 19 es el Día Mundial de Enfermedades de Triplamotonias, del Día del Médico de Familia. El día 20 miércoles, donación de leche materna. Yo soy, fui una donación de leche materna, pero directamente del pecho. No es que saqué la leche, la preparé y la llevé, sino una hermana que tenía, que era prematura, justo la tuve a Patri en abril y ella había nacido en enero y le faltaba levantar peso. Entonces me iba a darle la leche a ella también, materna. En el año 70, a ver, no, en el año 85, 1985, que fue la primera que nació Lourdes, Patri. Bueno, el Día de las Abejas, el Día del Médico de la Familia, el Día de la Fresa. A mí cómo me encanta la fresa. ¿O te gusta la fresa, Mirta?
0: Mazo.
1: ¿Mazo? No, a mí me gusta la fresa en ¿cómo es que se llaman? Las tortas.
0: Sí,
1: ¿viste? Que hay que comer una fresa ahí de vez en cuando. Enfermedad de Betcher y Día Mundial de la Metrología. El 21, jueves 21, Día Internacional del Té. Ese té que no nos falta nunca. Yo soy muy adicta al té, de cualquier té. Pero un té antes de acostarme, tengo que hacerlo. ¿Vos no?
0: No.
1: ¿Ah? Yo tomo el té.
0: Yo mezclo para el mate todo.
1: Ah, para el mate. No, bueno, no. Yo en el mate también es, parece dibujar un plantero en vez del mate.
0: En vez de yerba. ¿Y después?
1: Y después, Día de la Diversidad Cultural, del Diálogo y el Desarrollo. Día Mundial de la Protección de la... Ahí es el Día Mundial de la Protección a la Lactancia Materna.
0: Bien.
1: Viernes 22, Día del Internacional del Compás de Música, de la Diversidad Biológica.
0: Chau, chau. Chau.
1: De la Prolactancia y la Preeclampsia de la Mujer. De Santa Rita, fue ayer. También del cumple de mi mamá, que desde el cielo, 100 años. Y hoy sábado, día
0: 23,
1: Día Internacional de la para la Irradiación de la Fístula Obstétrica, del Mecaloma. Día hoy sábado, el día de la tortuga.
0: ¿Ah, sí?
1: Uh-huh. ¿Tuviste tortuga alguna vez?
0: Sí, mi mamá tenía en mi casa, ella la agarraba, yo no. Y después, cuando tuve mis hijos, una señora tenía que
1: limpiar el patio.
0: No, porque le dijeron que como que se contagian de algo cuando son bebé y todo eso, que lleva como una enfermedad. Y yo la tenía los chiquitos más grandes, los chicos, y me la dio, pero yo no la tocaba. Estaba en el patio, era muy pequeña, digamos, y vivía su vida. Yo le daba de comer, pero no me hagas tocar porque me daba cosas.
1: No, yo tampoco.
0: Pero sí, son esas de tierra, no las de agua porque me impresionan, pero la... no pasa
1: te
0: nada.
1: Te comentó porque... los bichitos, todo eso,
0: sí,
1: las tortugas.
0: Sí, no.
1: Bueno... el día mañana, día 24, es el Día Internacional de las Mujeres por la Paz y el Desarme. Día de los Europeos en Parques Naturales. Festividad mañana, domingo 24, de María Auxiliadora. Fue una gran protectora de sus obras educativas. Por eso se la pone en la educación, ¿viste? Todas las obras de sus obras educativas y una frase que quedó grabada desde el año de años medios del siglo XIX, un sacerdote italiano que estaba con esos conventos, ¿viste?
0: Sí.
1: Donde estaba la madre. No he sido yo, ha sido ella. Esa es la palabra que ella tenía. Ajá. ¿Viste qué sería? No he sido yo, como María Auxiliadora, y
0: ha sido ella,
1: la Virgen, sí. Madre. Uh-huh. ¿Mm? Y por eso hay muchas congregaciones y escuelas con su nombre, María Auxiliadora. María Auxiliadora,
0: sí,
1: uh-huh.
0: Sí.
1: Bueno, una que me gustó cuando hoy me levanté y después leí, La Vuelta al Sol. Es honrar el aprendizaje de cada vínculo. Cada vínculo y desencuentro es aplicar los inicios, el recorrido, los finales y también recordar que hoy vuelve a empezar y que a veces no hay más veces.
0: Qué bueno, ¿no? Pensar en esto, ajá, hoy. El hoy, vivir el hoy, ajá, ese vínculo hoy, lo que nos regala hoy. Dentro de un ratito no sabemos y dentro de mañana tampoco. Ajá. Lo que pasó, pasó, y son esas cosas tan importantes. Bueno, estuvimos escuchando las efemérides que Mariela siempre nos regala. Vamos a un espacio musical y después vamos de llenito a nuestro programa, que es La Barca, que estamos juntos con Alpi, todo lo que hizo al evento y al agradecimiento del día de ayer.
1: Así es.

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0: Estamos escuchando Radio Ciudad La Barca 88.1 y alguien, si quiere mandar algún mensajito, puede mandar al 63 79 27 o de Mirta
1: 45 75 09. Bueno, acá estamos nuevamente en esta radio, Radio Ciudad, que nos acobija ya hace muchos años, 88.1, que uno puede sintonizarla, puede mirarla, puede mirar, salir realmente en vivo.
0: En el aire.
1: En el aire estamos acá, por eso Diony tiene toda la precaución de poner bien las pantallas, de poner que no entre el solcito, de ver. Tiene eso y bueno, uno respeta, ¿no? Claro, que nos apague un poco la luminosidad nuestra.
0: Bueno.
1: Algún día lo vamos a tener al Diony acá también, sí, porque tenemos, no puede ser, es un integrante más.
0: Al compañerito que viene siempre, ¿cómo es que se llama?
1: Bueno, lo vamos a tener.
0: A Diego.
1: Ajá.
0: Para que venga.
1: Que él reemplace y ahí lo traemos al Diony un ratito.
0: Bueno, estuvimos escuchando Felicidad Empieza con Fe, de nuestro gran Carlitos Balá.
1: Qué lindo, ¿no? En este sentido, estar con fe, con este optimismo que tiene acostumbrado la institución y que sale adelante, que le pone el pecho de homo a todo esto, y gracias a todos los medios de comunicación. Lo tenemos a Diony, realmente, Diony, te cuento. Lo cuento al aire porque es algo lindo también, de otra radio, de Radio Amanecer, cuando fueron a hacer un reportaje el otro día en la sede, en la puerta, me dicen, bueno, si yo, Mirta, no te hacía, Diony me cuelga, porque realmente Diony me tiene ahí, Alejandro, andá, le hiciste la nota, le digo, yo doy fe porque Diony es así,
0: sí,
1: y entonces
0: es un compañero
1: más que
0: fiel.
1: Claro, él a lo mejor los horarios no puede participar, pero está presente y sé que él difunde y sé que él está al pie del
0: cuando
1: cañón.
0: Cuando tengo algo, al toque le mando yo a él también.
1: Así que le digo, sí, ahora me quedo tranquilo, dice Alejandro, ahora me quedo tranquilo porque ya cumplí con Diony. Entonces, son esas cosas tan importantes tenerlos como amigos
0: compañeros.
1: Y compañeros en esto, ¿no? Igual que Toti también, decíamos recién, él que se tiene que cuidar muchísimo del frío y todas estas cosas también. Pero él está al pie del cañón con estas cosas para hacer publicidad. Bueno, Carlitos Martínez, que ayer a la tardecita, anoche, él tenía que ser el nuestro conductor también.
0: Pasó
1: no estaba
0: tarjeta
1: bien.
0: Roja.
1: No estaba bien. Le digo, no importa, nosotros vamos con la bendición y todo esto que tenemos, algo vamos a hacer, no somos locutores ni nada, en el sentido de llevar adelante, ¿no?
0: Claro.
1: Esto del, porque estamos en la radio, contamos, pero tienen esa cosa que a lo mejor uno no se anima. Cuando no está la persona, y bueno, uno tiene que hacer coraje y animarse, ¿no?
0: Es lo mío, es hacer una familia. Alpi es una familia y alguien tiene que desarrollar este sentido. Alpi es una familia para las familias.
1: Exactamente, justamente anoche también, ya yendo en nuestras, en lo que fue, ya tempranito que estuvimos presentes. María del Rosario pidió asistentes cargándola, ¿no? Porque son cosas importantes. Bueno, estuvo Gertrude y estuvo Maricel también ayudándola a todo lo que es cuando iba a ser un ejercicio, una dinámica. Ellos fueron teniendo esa precaución de repartir cosas, de ayudarla, de estar presente, de estar juntos en ese momento. Reírnos un rato, disfrutarlos, estar. O sea,
0: es un espectáculo esa. Es María del, ¿cómo es? ¿Del Rosario?
1: Sí, María del Rosario.
0: María del Rosario, Beli. Tiene una dinámica. Bueno, ella ya fue profesora, fue maestra de inglés también.
1: Sí, profesora de inglés también. Ajá. Y bueno, hace fonoaudióloga. Ella sigue trabajando, tiene su consultorio. Yo la he reemplazado en el Instituto Padre Joaquín Bonaldo cuando ella tuvo algunas dificultades en cuanto a su salud. confió en mí, así que le

0: hasta que después, bueno, tiene realmente otra fonoaudióloga ahí en el instituto y realmente me sirvió para mí para crecer también,
1: Claro.
0: porque muchas cosas yo le preguntaba a ella, porque uno puede saber mucho de la parte pedagógica y leer libros, pero otra cosa es el
1: Práctica.
0: trabajo, la práctica, en cuanto a lo que hace ella, que tiene mucho de esto, ¿no? Y anoche y otras veces lo hemos experimentado con ella, muchas veces en el instituto y muchas veces fuera del lugar. Y tiene un corazón inmenso también, así que esto hace que él sea más ameno, porque ella lo hace muy gracioso,
1: Sí.
0: pero con esto también el cuidado,
1: Claro,
0: ¿no?
1: sí. Necesitamos tener eso visto. Porque nosotros ya pasamos etapas, épocas de hablar y hablar y estar, ¿viste? Yo en sanidad y vos en educación. Pero esto es lindo porque vos te refrescás cosas que no lo hacías. Que a lo mejor hiciste alguna vez, pero después no lo hiciste más. La dejaste ahí, como en el tintero, ¿viste? Con la pluma. Entonces ahora es bueno refrescar para nuestra edad tener.
0: Y siempre uno aprende, siempre
1: Sí.
0: uno está actualizándose y aprendiendo de todo, y a lo mejor alguna cosa, como dice Mariela, la teníamos, pero ya no nos acordamos y volvemos a
1: Eso lo
0: retomarla de
1: y ella lo
0: nuevo.
1: que nos recordó eso.
0: Exactamente,
1: Ajá.
0: esas cosas tan lindas. Y bueno, a ella agradecerles también al grupo de ballet que dijo que sí, porque estuvo en la cena, cuando hicimos la cena
1: La
0: también,
1: cena show,
0: la
1: en
0: cena
1: adelante.
0: show que estuvimos, el ballet, lo voy a deletrear porque es, el ballet es Tingkui Anshiru,
1: Ajá, Tingkui
0: Tingkui
1: Anshiru.
0: Anshiru. Anoche lo hice repetir al profe, porque únicamente que lo esté leyendo, que lo voy nombrando, pero el profe lo dice bien.
1: Ajá.
0: Así que nos reíamos un poquito, pero en ese sentido, ¿no? Y bueno, nos deleitaron
1: Sí, seis
0: las chicas.
1: mujeres.
0: Ajá, en una de esas estaba Josefa, que es una de las integrantes de nuestra institución, también
1: Ajá.
0: bailando. Qué lindo, qué.
1: Ajá.
0: El ballet es algo, yo digo, como una dulzura, una caricia que
1: Sí,
0: hacen,
1: sí,
0: ¿no?
1: sí, sí, sí.
0: Porque esos movimientos, esas
1: Claro.
0: polleras, nunca lo hice, me faltaría eso,
1: Ah,
0: porque
1: yo
0: uno
1: estaba
0: prueba a hacer
1: tentada.
0: cosas. ¿Vos estabas tentada? Yo no, no, no.
1: Viste que estamos pasando de, dijimos, estamos tentadas por el piano.
0: Ah, también,
1: ¿Eh?
0: que nos falta.
1: Ajá.
0: Bueno, pero vamos a hacer
1: Ahora
0: algo, porque
1: estamos
0: ahora.
1: tentadas por las polleras
0: Las
1: bailarinas.
0: polleras, que a mí me encantan esas polleras.
1: Ajá, ¿viste?
0: Cuanto más grande, viste,
1: Ajá.
0: así, qué sé yo, que se mueven,
1: Bueno, pero
0: dan
1: eso lo
0: una.
1: tenemos grabado también de cuando las escuelas.
0: Sí, también. Yo nunca bailé en las
1: ¿No bailaste en la
0: escuelas.
1: escuela?
0: No,
1: A
0: de
1: mí me
0: eso no, de
1: encanta.
0: China, de todas esas no,
1: Pero
0: de
1: no
0: cosas.
1: de folclore.
0: No.
1: ¿Ah?
0: Tampoco bailé de escuela.
1: ¿No bailaste en la
0: No,
1: escuela?
0: estoy pensando, no.
1: Ajá, yo
0: De
1: sí.
0: actuar. Actuamos, sí, me acuerdo, pero no en ese, sino que actuamos ya cuando en la secundaria, me acuerdo con una comedia, Maricel, si está escuchando, se va a acordar, la comedia de los sordos, nos hemos matado de risa en la escuela de comercio, realmente
1: Y
0: me
1: ahí no sabe,
0: acuerdo.
1: ahí en esa época no se sabía nada de señas para los mudos.
0: No, no, para nada, pero bueno, pero son cosas del. Realmente nos hemos hecho el plato, me acuerdo. Y otras veces que a lo mejor nos disfrazábamos, pero así de bailar,
1: Era.
0: en ese sentido, que yo me acuerdo, no, que comía pastelitos, eso
1: Sí.
0: sí, porque siempre se hacía.
1: Pastelito caliente para
0: Claro,
1: viejas sin
0: a eso
1: dientes.
0: sí escuchaba, pero era muy tímida en el sentido de participar, a lo mejor eso me cohibía
1: Ah,
0: de
1: participar.
0: participar, ¿no? Siempre estaba ahí alejada
1: No, no,
0: nomás.
1: yo soy era muy
0: No, ya
1: participativa.
0: sé,
1: Sí.
0: ya que vos sos especial y sos. Yo medio
1: Me
0: de grande
1: encanta.
0: empecé a
1: Hasta las
0: participar, ¿viste?
1: rodillas me pelé corriendo que llegaba tarde.
0: Son esas cosas, ¿no? Pero bueno, agradecerles al ballet también, porque cada uno, ahora lo vamos a ir nombrando a cada uno puso su
1: Clarito.
0: corazón, su impronta, su lugar y respetaron, fue.

0: todo, uno atrás otro, uno atrás, no hicimos ni un corte
1: Yo
0: ni
1: ni miré
0: nada.
1: qué hora era cuando
0: No,
1: terminamos.
0: divino, no nos, yo nos cansábamos ahí nomás. Después, bueno, Martín Ruiz,
1: Ajá.
0: que estaba realmente él nos deleitó, fue el chico
1: Sí.
0: que me habló a la tarde y
1: Y
0: bueno, le
1: fue
0: dije,
1: el
0: vení.
1: último fue el primero.
0: Sí, el último fue el primero, tenés razón.
1: Ajá.
0: Realmente me encantó, me gustó, porque se ve que yo ya tengo eso de, me gusta, siempre le decía a mi profesor, a Carlitos, que me gustan las canciones de
1: Sí.
0: alabanza. Es como que me salen sin hacer mucho esfuerzo, me gusta y me siento cómoda, por más que sea elevado, algo me gusta porque me sale. Y bueno, y anoche me sentí como, realmente me encantó.
1: Sí.
0: Y después cantó una canción muy, muy
1: Sí.
0: tierna también,
1: Sí,
0: ¿no?
1: la
0: Del
1: cantaste
0: padre.
1: entera.
0: Sí,
1: La
0: la canté
1: cantaste
0: entera, vos estabas
1: entera.
0: al lado
1: Sí, y
0: mío.
1: yo no quería interrumpir porque a mí también me gusta, ¿viste? Y yo te dejaba que vos, porque a cada uno le llega ese don de escuchar y el don de cantar. Entonces uno tiene que dejarlo expresar para que
0: Sí,
1: salga
0: porque
1: bien.
0: para que yo cante, me
1: Sí,
0: dijeron,
1: cantar
0: no
1: se
0: sé.
1: escucha más bien.
0: Sí, bueno, estaba al lado mío, Mariela. Realmente esas cosas, y bueno, yo dije, ¿qué pasa en mí? Porque
1: Ah.
0: son esas cosas que ni uno lo tiene adentro,
1: El
0: ¿no?
1: espíritu y el alma.
0: Exactamente. Bueno, después también estuvo
1: Ay, bueno,
0: Majo.
1: agradeció totalmente este chico.
0: Totalmente,
1: Mente
0: totalmente.
1: agradeció.
0: No hace mucho que él dijo que empezó
1: Sí.
0: a cantarle a Dios, porque era otra música él hacía,
1: Sí,
0: ¿no?
1: sí, sí, sí.
0: Algún día lo vamos a invitar,
1: Sí,
0: ¿lo invitaste para que venga al
1: sí,
0: programa?
1: ya lo invité.
0: Bueno, porque Mariela estaba haciendo los sociales,
1: Sí.
0: después ella se quedó haciendo social. Y realmente para que venga a contarnos su experiencia, porque fue realmente muy, muy linda.
1: Linda, sí.
0: Aparte su voz muy agradable y se nota realmente lo que pone hacia esto, ¿no? Después Majo Vega
1: Ah, está
0: con
1: bien.
0: su compañero, que también nos deleitaron. Ella no andaba bien de la garganta, pero ni se
1: Pero
0: notó.
1: ese canto
0: ¡Ni se notó!
1: en compás de
0: ¡Ay!
1: leer el canto,
0: ¡Ay,
1: ¿viste?
0: pero qué lindo! ¡Qué
1: Ajá.
0: agradable! ¡Qué agradable! Ay, yo
1: Lo
0: no
1: tenía
0: le
1: anotada
0: puse.
1: la
0: Después voy
1: música
0: a. No,
1: con
0: le voy a
1: nombre.
0: pasar. Ahora le voy a pasar y le voy a preguntar porque tienen un evento que nos invitó
1: Sí.
0: para el 6 de
1: De junio.
0: junio.
1: En
0: Pero que me diga. En
1: Anzafe.
0: Anzafe. Pero que me diga bien, digamos, el horario y todo. Porque ahí nos invitó. Nosotros le decíamos la experiencia que tuvimos.
1: La vamos a invitar, le vamos a
0: Así que
1: invitar
0: le
1: para que
0: vamos.
1: venga ella el otro
0: Claro,
1: sábado.
0: también para
1: Porque
0: que
1: después.
0: difunda su evento.
1: Ajá.
0: Así que muy, muy, muy lindo. Ellos estuvieron del primer momento, fue el que le prestaron la guitarra a Martín.
1: Ajá.
0: Y también, también agradecerles un montón, como también a Tadeo, que llegó,
1: Ah,
0: Di
1: Tadeo.
0: Benedetto, que llegó después, pues yo le digo, venite, venite, venite tempranito, porque tenía otro evento. Y bueno, le he contado que mediante Luisina Matthew, que es amiga de la familia, amiga desde chiquitita con Samantha, por intermedio de ella yo lo localicé, lo busqué, me dijo, pregúntale que seguro que va a ir, y fue así, él me dijo que sí,
1: Sí.
0: así que estuvo presente también, qué música hermosa, qué voz que tiene,
1: Sí,
0: muy, muy linda, muy
1: me encantó para
0: agradable.
1: colmo. Yo como tengo los pescadores, así que lo que cantó
0: Ay,
1: el río y los
0: sí.
1: camalotes, espectacular.
0: Qué lindas canciones, qué
1: Sí.
0: bueno. Yo creo que todo se dio por un clima. No hacía nada de frío ahí adentro.
1: No, no, lo que pasa es que a la tarde da todo el sol fuerte,
0: Sí.
1: entonces calienta el ambiente.
0: Sí, realmente
1: Ajá.
0: puede ser por eso. Y
1: Sí,
0: el calor que teníamos
1: es más calor
0: nosotros de.
1: humano, calor familiar.
0: El calor humano ahí que fue tan lindo, tan esto, ¿no? De
1: También está
0: vivirlos.
1: invitado el Tadeo.
0: Y entonces son cosas que realmente no hay que dejarlas pasar y contar esto y agradecerlo, porque realmente hay muchas cosas que sí, muchas, muchas personas, muchos corazones que que pueden aportar y pueden estar. Por ejemplo, ayer no nos acompañó nuestra compañera Sandri, porque viajó a Buenos Aires ella, pero estuvo Silvana, porque Silvana estuvo desde que empezó hasta que terminó con nosotros. Ella también, en ese lugar siempre está Sandri, porque Sandri, bueno, ella no pudo, así que también, pero son cosas que a veces, por esto de la vida, ¿no?, de estas cosas que pasan, pero siempre hay otro, digamos.
1: Siempre tenemos, puede, ¿no?, ¿viste?, el que sigue es igual que Alpi, ¿viste? Uh-huh. Nosotros tenemos los elementos, prestamos, y siempre tenemos que tener uno, por lo menos, para el que más necesita. Por eso siempre, a la voz de Mariela, pedir que devuelvan los que tienen.
0: Sí, realmente, porque yo en esto, ¿no?, que Mariela decía justamente que dio la silla, al toque nosotros nos comunicamos, y así queremos que cuando terminan digan, ya, porque no lo puedo ver, ya, lo devuelvo. Entonces, así como nosotros vemos y no nos sentimos que no podemos tener eso mientras otra persona necesita,
1: siempre tenemos que tener a alguien.
0: Claro.
1: Para que suplante a esa persona.
0: Exactamente, ¿no?
1: Y acá también esta red es la rehabilitación, ¿viste? El que se rehabilita pasa a otra persona que se necesita para rehabilitar.
0: Exactamente, ¿no? Y bueno, todas estas sumas que hicimos, ya estuvimos charlando que a lo mejor vamos a hacer otra cosita dentro de pronto, todo suma para terminar nuestra sede. Justamente anoche, ¿no?, pensando en esto, nosotros somos trabajadores como cualquier otro ciudadano. Pueden comprobarlo en Brown 462, nosotros
1: no mentimos cómo estamos.
0: Y realmente lo que está, está. Y lo que no está es porque no está. Así que son cosas que queremos, pero para la ciudadanía. No es ni para uno ni para otro. Es para la comunidad entera. Así que esto, cada uno se aportaría con nosotros un poquitito. Sí. Nomás.
1: Aparte no fue esto de tanto valor.
0: No, para nada, nada. Alpi siempre piensa en los bolsillos de cada uno de los ciudadanos, y sabemos cómo estamos hoy económicamente, cada uno les cuesta, cada uno sabe, y somos siempre accesibles a todas estas cosas que están pasando. No esquivamos a nadie ni somos ciegos, sino que nos ponemos en el lugar del otro para poder terminar. ¿Por qué? Porque nos duele en el sentido de que pueda dejarlo ahí, ¿no? Y no tener un espacio. Así que, bueno, todo lo que se pueda aportar, y alguien que esté escuchando, porque se quedan en la sintonía, porque estuvieron escuchando a Toti con esa música tan linda, que quiera colaborar, que quiera aportar, que quiera sumar. Yo digo, nos llaman, todo sea para mejorar, porque no es fácil hablar del otro sin saber si alguien duda, si alguien, no sé, no sabe, si alguien le parece, no sé, maravilla, no sé, que algo que le suena mal de nuestra institución, acérquese. Hable con los que nosotros estamos,
1: ¿sí?,
0: con lo que nosotros sabemos. Lo invitamos a cada uno a nuestros hogares, porque así hace mucho vivimos donde vivimos.
1: Donde vivimos, aparte, ahí donde tenemos todos los instrumentos.
0: Sí, no. No nos fuimos a ningún lado, no tenemos mansión, nada. Vivimos así, somos así, somos ciudadanas de Reconquista. Y vamos a quedar en Reconquista, porque ya no nos vamos a ir a otro lado. Así que aquel que quiera conocernos, que quiera dialogar con nosotros, contarle cómo fue y cómo fueron los años que fueron pasando. Justamente anoche yo le decía, ¿no?, porque el otro día con Abel Musín, que también me invitó como para contar sobre Alpi, ¿no? Ese programa nuevo que tiene en ese café tan, tan lindo, de mano a mano con él y su señora, en el canal, bueno, fueron tocando muchas cosas mías, digamos, de mí. Yo dije, bueno, hablar de Alpi, yo no voy Mirta, pero... Y bueno, pero en este sentido que fue llevándome hasta llegar a Alpi. Y bueno, fue algo así muy, muy lindo, muy emotivo, porque él también tuvo allegados de él, familiares que necesitaron de Alpi. Él lo sabe y realmente son cosas muy, más que importantes. Y uno cuenta y uno ve y me decía de cuántos años. Le digo, vos sabés que yo no sé. Bueno, pero mediante eso que me preguntó Abel, me puse a ver y desde el 1994, 93. Por ahí yo, 93, 94, 95, 96, fui a Alpi y después como que me alejé, no es que me alejé como presidenta, sino que como derivé, porque comencé con otras cosas, con más estudios, con más otras responsabilidades, y dejé a otra persona en mi lugar. Y después cuando volví, 2000 y pico, 15 por ahí, vuelvo al PI, y ahí fue que se cambia la comisión, sí. Y vuelvo otra vez a la presidenta de Alpi. Continúo hasta el día de hoy, pero en este sentido, siempre pensando en los demás, siempre haciendo cosas para el otro. Y como siempre, somos una familia, como dice Mariela. Mariela está al pie del cañón si yo no estoy. Cualquiera puede, o sea, no tenemos. Sino que hay una coordinación, como yo digo, que uno dice,
1: estamos cerca,
0: ¿no?
1: Por eso.
0: También, porque ¿qué? No es que otro desmerezca todo lo de la institución, sino que cada uno
1: sabemos
0: tenemos
1: cada...
0: nuestros tiempos también. Ayer Mariela fue a buscar la silla a casa. Entonces tenía en ese momento, yo en ese momento me tenía que ir a la escuela, ya se me cumplía el horario, me habrás visto que estaba con guardapolvo, ya me iba, ya, claro. O sea, me encontraste porque, no, pero porque me demoré un ratito, porque si no ya...
1: Estar en comunicación, que es lo principal.
0: Claro, exactamente, ¿no? Estas cosas, bueno, entramos en nuestra intimidad un poquito porque hay cosas que a veces...
1: Duelen
0: y a veces
1: digan.
0: Mariela estuvo en eso y yo quiero... dar fe, por eso lo pongo acá en la barca.
1: Exactamente.
0: Bueno, vamos a un espacio musical y después continuamos.
1: Exacto. Estoy medio con tortícolis.

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0: Bueno, continuamos acá en Radio Ciudad.
1: Este hermoso sol que nos...
0: Qué lindo.
1: Sol, así que para prepararse estuvimos escuchando de Abel Pinto, Solo Vivir.
0: ¿Eh? Qué lindo, ¿no? Abel Pinto tiene
1: ¿cuántas cosas
0: ritmo?
1: Sabiendo solo vivir, estar y haciendo cosas. Y qué lindo, qué bien que uno se siente, porque al día, a la noche, pensar, mirá qué es lo que hice, mirá qué bien que se sintieron estas personas, cuántas cosas hicimos, cuántas cosas. Y lo lindo es compartir esto, ¿viste?
0: Sí, y los
1: yo, por ejemplo, esta mañana le compartí a mi hermana que está en Monte Casero, que ella es del coro, porque ella no pudo venir, ¿viste? Y le mandé todo, le dije yo. Ay, y lo primero, ella me despertó. ¿Cómo te salió el evento, María?
0: ¿Viste? Porque, ¿viste? Esas cosas,
1: te alegran, sí, ¿viste? Sí. Te llevan. Uh-huh. Así que le pasé todo el... Por eso te pedí uno más, ¿viste? Para pasarle.
0: Sí. Allá. Realmente eso es importante, porque hoy escuchábamos la respuesta, la repercusión. Hoy María del Rosario... le puse tempranito, me dice, ay, después de anoche te levantaste temprano. Sí, le digo, porque tenía una sesión de que no tenía que faltar, que Samantha me había regalado para mi cumpleaños a las 8 de la mañana, así que por más que yo me levanto temprano siempre, pero cuando me levanto y estoy medio haciendo cosas en mi casa. Y hoy tenía esa que a las 8 no podía faltar. Y digo, así que ya pensé, anoche pasé a todos los que colaboraron, los cantantes, los que estaban, el ballet, la foto, pero hoy le di a ella, digamos, en esto. Uh-huh. Y bueno, ella me dijo que le pase el grupo, o sea, también la foto grupal, busqué y se las pasé también a ella. Toda la parte de videíto que puso Silvana.
1: Cuando Diony nos pasa el video, se lo pasamos al video para que ella vea completo lo de la radio, porque le dije que es lo de la radio a ella. Así que dijo, cuando necesiten me avisan.
0: Claro, son esas cosas. Bueno, con Tadeo también estuviste hablando lo último.
1: Me dijo
0: Sí, que él se quiso sacar una fotito, es la primera vez que lo conocemos también, qué lindo. Y bueno, él tiene las redes, todo, trabaja mucho con las redes.
1: Él es,
0: ¿no?
1: un
0: paciente de María del Rosario. Sí, fue también esto, ¿no?
1: ¿Cómo cuidar su voz?
0: Exacto, y han pasado mucho. Bueno, Carlitos también ha pasado por ella, también en el sentido del cuidado de la voz, estas correcciones que uno puede ir haciéndola. Y estudiando un poquito, ¿no? Sobre esto, lo que hace bien, lo que no, y las cosas, ¿no?
1: Como ella nos dijo, de principalmente la respiración, y que nuestra respiración y nuestra manera de trabajar la lengua introduce en todo el cuerpo, en todo, la mano, los brazos, viste que nos hizo trabajar todo. El movimiento, todo un movimiento hermoso. Porque uno no cree que esas cosas
0: tan
1: necesita.
0: Sencillas, ¿viste? Tan sencillas, ¿no? Tan sencillas como el frotarse las manos, eso de sentirlo, de estar. Bueno, ¿qué era que lo teníamos que contar? Que después dije yo que vamos a cantar del caramelo.
1: El caramelo,
0: que teníamos que ponerlo hacia un lado. Si uno tiene un caramelito cerca, inténtelo hacer. Y con la lengua pasarlo para el otro lado. Y cómo hace la lengua va, trabajando, va modulando, va haciendo diferente. Arriba, abajo, al costado. Tratar de tener el caramelito en la lengua y tratar de respirar también, inhalar, exhalar.
1: Para aquel que le cuesta bostezar.
0: Ah, también del bostezo, era eso que María le había quedado para decirle ahora. Realmente dice que el que más bosteza, que no es feo, o sea, por supuesto que
1: es necesario
0: de
1: bostezar.
0: Buena manera, no con un ruido. Son media horita, dice que de sueño. Ahí está, está bostezando. Como media horita de sueño. Entonces había una abuela que dijo, yo bostezo mucho. Y le dice, pero duermo poco. Entonces le dijo, bueno, empieza a restar, dice, todos los bostezos. ¿Cuánto duerme? ¿Cuánto duerme usted? Y era una risa porque a veces ese bostezo, y es contagioso,
1: sí,
0: ¿no?
1: Es contagioso.
0: Es re contagioso. Y cómo poner la lengua, dónde colocarla para poder estar bostezar y aflojarse
1: el
0: que
1: cuerpo.
0: Uno está continuo. Yo, por ejemplo, a veces esa tensión, como dice Mariela, que hoy estaba dura. Esa tensión que a veces uno está con los hombros arriba y tiene que bajar. Claro, yo generalmente, porque como soy muy friolenta, es como que sin darme cuenta, trato de aflojarme, claro, de relajarme, ajá, porque eso hace también a la corrección, al
1: hablar. Modo de sentarse, al modo
0: también el mover las piernas, estar esto, ¿no? De las manos.
1: Taco y punta, ya me acordé.
0: Exactamente, ¿no? Más que nada que estaba el ballet, entonces decía el taco y la punta, ¿no? El tomarse de la mano, el abrazarse.
1: Cuando no tenés a nadie, abrazate vos misma.
0: Eso hicimos.
1: Ajá. Uh-huh.
0: Eso hicimos.
1: Abrazate vos misma, decirte, sentirte, soy yo la que estoy acá.
0: Exacto, sí, ¿no? Que nos hizo reflexionar. Después Mariela también habló, que no le dijimos, pero ahora le contamos, que teníamos diferentes caritas.
1: Sí.
0: Hicimos rondas y teníamos, pero que nosotros imitara las caritas. Claro. Algunas tenían re fácil, una sonrisa o una cosa. Ajá. A mí me tocó medio estar seria.
1: Pero eso es para alimentar cuando vos no estás sonriendo. Claro, la sonrisa es la principal.
0: Claro, pero se quedaron todos con la sonrisa.
1: Sí, sí.
0: Pero lo que
1: nos tocó. Me tocó el guiño del ojo.
0: Ay, a mí también me hubiese gustado porque es muy fácil. Pero siendo con cara triste, una cosa así, después el otro de sorpresa. Después, yo era realmente.
1: Era tentación.
0: Tentación de
1: reír.
0: Mirar cada una de las imágenes, cómo hace trabajar el rostro, que uno lo podemos hacer. Yo
1: frente
0: de mi
1: al
0: parte,
1: espejo.
0: Claro, con nosotros con el espejo, o si no también con.
1: Señor
0: yo
1: espejo, acá
0: lo voy
1: estoy
0: a implementar con mis alumnas en el profesorado.
1: ¿Sí?
0: Voy a tener que ya empezar a hacer caritas.
1: Vienen
0: emoticones, viste. Yo ya estoy pensando para no dibujarlo.
1: No, escuchame vos. Tenés pincel. En un ratito la sé.
0: Yo tengo emoticones, lo voy a hacer más fácil. Pero realmente esas cosas son
1: no
0: realmente como. Cómo trabajar, ¿no? Qué lindo. Así que hemos pasado realmente una tarde-noche muy,
1: ¿y los
0: muy
1: sonidos?
0: Agradable. A los sonidos también, por supuesto, con las vocales. Ajá. O con algunas letras, consonantes, ella nos hacía pronunciar, nos hacía este sonido como también la R, la M, las. Entonces cada uno, claro, cómo es la expresión, cómo realmente, dónde o cómo colocar, y realmente fue muy lindo.
1: El
0: así
1: de
0: que,
1: soplar.
0: De soplar también. Soplar, claro, trabajamos con burbujeros. ¡Qué lindo!
1: A mí no me anduvo el burbujero.
0: Oh, lo hubiese cambiado, Marilita. Un burbujero que teníamos que soplar para que no.
1: A la gente no pudimos largar ni un globo.
0: Ay, Gert.
1: Por eso después fui a buscar una servilleta porque caía todo en el suelo.
0: Teníamos que soplar los globitos para no dejarlos caer, pero fue una risa.
1: Hermoso fue.
0: Fue realmente muy lindo.
1: Lo lindo,
0: ¿no?
1: Que actuaron todos. Nadie quedó sin actuar.
0: Exactamente. Desde una nenita,
1: sí,
0: chiquitina. ¿Cuánto habré tenido? ¿Cuatro
1: foto?
0: Añitos, cinco,
1: sí,
0: añitos, no
1: levantaba
0: sé.
1: Levantaba los pies, como decía, punta y taco. Mirá, el pie adelante,
0: mirá,
1: y de atrás.
0: Qué lindo. Sí. Ajá. Estuvo la más chiquitina en ese momento. También haciendo cosas para ayudándolo al Alpi, ¿no? En ese momento. Así que fue lindo. Fue realmente recordar.
1: Fructífero.
0: También, sí, fueron pasando imágenes. Nosotros tenemos como Alpi
1: con
0: el proyector que fue hecho por Sandri. Ahora hay que agregarles más imágenes
1: después,
0: nuevas.
1: Hasta el 24 tenemos ahí.
0: Claro, agregarles más imágenes. Pero fue lindo porque ella una vez me preguntó, me pidió, y fue desde sus comienzos allá, ya, por eso fui recordando la época.
1: Y ahí te recordaste que
0: claro, año. Claro, porque vi esos desfiles que me gustaron como para hacerlo nuevamente, tomar, porque realmente son cosas muy lindas.
1: Tenemos un montón de proyectos.
0: Hay muchísimo. Y después también las imágenes cuando hacíamos eventos en Avellaneda.
1: En Villocampo.
0: También son las escuelas que fuimos a llevar, digamos, elementos ortopédicos al hospital de las Toscas, que hemos obsequiado a eso, sí, se le dejamos sillas de rueda, después y otros aparatología que no tenían, fuimos a los hogares, y
1: las
0: hay
1: camas.
0: hay fotos, hay recuerdos, esos lugares de Villa Ana, allá, de un señor muy precaria, la casita de él, muy precaria. Bueno, ahí fuimos con sillas de rueda, que ahí la abrimos a la caja, y realmente ahí nos hace acordar, porque son imágenes que van quedando, ¿no? Y bueno, realmente para que la es valioso esto de los recuerdos y de tener que esas sillas quedaron. Esas sillas no las vamos a recuperar en ese sentido, que tampoco le vamos a pedir a esa persona, pero otras personas que están por acá o personas que ya no la ocupan, que puedan devolverla, pero por favor, nos devuelvan, que nos llamen, que la tienen, y si hay que
1: ir a retirarla, arreglarla, no tenemos quien nos arregle, porque eso tenemos los talleres que nos dijeron, nosotros estamos para ustedes, así que cuando necesiten nos llaman o nos traen y nosotros los arreglamos.
0: Sí, por supuesto, eso ya. Y tenemos otros proyectos que trabajar con escuelas que ya todavía no le vamos a contar, pero que son más que valiosos también. Ahora con los cambios de directivos y todo eso, se me prendieron algunas lucecitas. Para hacerlo en conjunto, no creo que diga que no. Conociéndolo, la personalidad y todo esto que hace el directivo, así que vamos a charlarlo, vamos a ver sobre estos elementos ortopédicos para ayudarlo mutuamente, una para el trabajo de alumno. Y otro trabajo de nuestro, digamos.
1: Y con tenemos lo dos de buenas Alpi. Instituciones, que está la ENET acá, en Reconquista, y la otra de Avellaneda también.
0: Sí, el Centro de Formación de Avellaneda. El Centro de Formación de Avellaneda también trabajan. Justamente estuvimos ayer viernes, pero el día jueves justamente que yo voy al instituto, el día jueves se nos había roto una llavecita, algo. Y bueno, el centro de formación tan amable, no teníamos una herramienta, así que ellos nos prestaron, enseguida se lo devolvimos, como para poner unos tornillitos en algo muy especial, específico de ellos, pero abiertamente, o sea, de corazón, están dispuestos, o sea, en todas estas cosas que realmente que uno puede ayudar y estar presente, así que también son cosas que uno necesita de la comunidad, y así como la comunidad necesita de Alpi. Son esas cosas. Bueno, buscando cosas, buscando escritos, buscando algunos poemas que se relacionan o no, porque como decía el otro día Ignacio, Mirta abre y tiene, bueno, busqué uno que dice Esperanza. Mientras camino por la vida se presentan mil imágenes. ¿Cuáles de ellas elegir? Si todas son realmente importantes. Pero me sentaré a encontrarle una, la esperanza. Una palabra tan simple, pero a su vez tan compleja. Esperanza por la vida. Esperanza, una luz. Esperanza. Sin ni siquiera saber con quién me encontraré. Sigue, firme en mi mente. ¿Será una meta? ¿Que paso a paso yo me lo inculqué? ¿O será que solo existe alguien con ganas, firmezas y una gran fraternidad? Ojalá todos pudiéramos contar con tan solo un poco de esa esperanza. Quizás el mundo se pintaría distinto del frente a la humanidad. Esa sorpresa por encontrar tizas, amores, nostalgia, voz, atrápala.
1: Venga la esperanza. Seguimos con la esperanza. Gracias.
0: Realmente, ¿no? Son esas cosas que uno tiene esas ganas, esas fuerzas que siempre está el otro, ¿no? Que por ahí no siempre uno puede estar el 100% de con... Pero siempre está el otro. Entonces, hacerlo que vamos pasando, uno va bajoñado, otros no, y hay días y días. Darle fuerza al compañero, dar fuerza al amigo, dar fuerza a quien está al lado, brindarle una ayuda, brindarlo en este espacio. Así que invitamos y a cada uno de los ciudadanos, a cada una de las personas que están escuchando y otras que no están escuchando, pero que alguien lo pueda difundir y decir, colaboremos con ALPI.
1: Colaboremos.
0: Sí. Colaboremos, ¿qué podemos hacer? Un mensajito, nada más, un mensaje que dice Mirta o Mariela.
1: O estoy dispuesto a lo que ustedes necesitan.
0: Claro, por
1: ejemplo, llevar un papel, que a veces no tenemos ninguna de dos tiempos.
0: Son esas cosas, ¿no? Que a veces uno, como dice Mariela, ¿no? Pues son. Pero bueno, llaman, pueden mandar un mensajito 457509.
1: O al 637927.
0: Bueno, nos dicen, o sea, quiero unirme a ALPI, quiero hacer algo por ALPI, ¿qué puedo hacer? Yo sé cantar, sé esto, o no sé, yo algo queremos hacer. Queremos terminar nuestra sede. Bueno, ¿qué podemos hacer?
1: Unámonos. ¿Qué puedo ayudar?
0: Entonces, vamos. O sea, algo vamos a hacer. Vamos a hacer este año, estamos en mayo, este mes aniversario, por eso hicimos esto, ¿no? Este mes aniversario de la institución, para ver si podemos un brochecito a fin de año, pero vamos a ir seguir, ¿no? Luchando para esta sede. Y hay muchas cosas que se pueden hacer, hay mucho pensado, como bien hoy lo escuchaba Toti, ¿no? Eso, y no solamente dar elementos ortopédicos, esta es otra función.
1: Sí,
0: esto es mientras tanto, el mientras tanto.
1: Tenemos enfermería.
0: Así que sí tenemos, y muchas personas que están esperando ese lugar.
1: Ese lugar.
0: Bueno, que alguien que esté escuchando dice, bueno, yo tengo, no sé, una ventana, no sé, digo, no sé, tengo algo,
1: una mesada,
0: tengo algo para tengo para la cocina, algo.
1: Cambio la mesada.
0: Tengo un juego de baño, no sé, qué sé yo, no
1: cambio
0: sé.
1: Cambio el juego de baño para ALPI.
0: Algo me dice, bueno, no
1: tengo
0: sé.
1: Un mueble, una claro, mesa, que el, una mesita.
0: Algo, ¿no?
1: Sillas.
0: Exacto, porque vamos a necesitar todo después, pero mientras tanto vamos a ir tomándolo y escuchándolo a cada uno con lo que tiene, con lo que puedan ayudarnos. Bueno, realmente este programa que realmente
1: yo no
0: es
1: me
0: hermoso,
1: quería olvidar también.
0: No te vas a olvidar porque falta todavía,
1: porque
0: pero
1: esta
0: podemos hacer un corte.
1: Fue el día de quién, de nuestro amigo, compañero de la radio, Nacho, el Día del Abogado.
0: Ah, también.
1: Sí, uh-huh. Así que bueno, para nuestro querido Nacho que está haciendo un trabajo.
0: ¿El 18? ¿Al 18? Ajá. ¿Por qué lo asocio al 29?
1: ¿Al 29?
0: No sé. No sé por qué lo asocié. Yo no.
1: No, el 29 es el día de los ñoquis, pero él no es ñoqui.
0: Bueno, sin palabras. Bueno, no vamos feliz. A olvidar. Un saludo para Nacho. Bueno, sí. No sé qué está estudiando, pero vamos a ver. A ver si
1: nos queremos ver acá.
0: Vamos a ver qué
1: es. Como el título.
0: Que nos muestre, a ver si título. Honorable o
1: de taller, el título del taller de lo que está haciendo.
0: Bueno, vamos a permitir. Bueno, vamos a escuchar un espacio musical y después ya diste vueltita.
1: Sí. Bueno, ya estamos dando vuelta. Me dio el pase.
0: Dale.

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0: estamos realmente en Radio Ciudad, la radio que se ve y se escucha por YouTube. Estamos en vivo, si uno pone en FM 88.1 Radio Ciudad en vivo, y ahí está saliendo nuestro programa.
1: Estamos al aire.
0: Exactamente, Ana. Acá estamos en la barca, ya estamos.
1: Y si vos pones YouTube la barca 88.1, entonces la podés ver también en Radio Ciudad.
0: Bastante. Bueno, estábamos escuchando Marilita, anotaste.
1: Sorokin. Ajá. Color Esperanza.
0: Bien, Color Esperanza, porque el toque no, el Dioni leí ese poema. ¿Sama? Esperanza, y ahí
1: ya. Y esa es la que no defrauda. No nos defrauda. Bien. La esperanza para seguir adelante con la barca, con Alpi y con toda la ciudadanía en Bron 462.
0: Bien. Mediante Diony estaba, puso la canción, yo decía de alabanza y buscaba. Realmente no, porque anoche también esa alabanza fue como bendición también a nuestra institución. Cuando cantaba esta alabanza Martín, también son esas cosas, ¿no? De la vida que se presentan y se está, esas oportunidades que nos da. Son oportunidades, yo digo, porque nos ha golpeado 10.000 veces la puerta realmente la canción dice así, ¿no? Que te he esperado. Y bueno, estaba ahí y nosotros no nos dimos cuenta que él nos llamaba, ¿no? Y nosotros hacíamos a un lado y no escuchábamos. Así que son esas cosas a veces que tenemos que darnos cuenta.
1: Sí,
0: ¿no?
1: Sí.
0: Porque vivimos muy acelerados, vivimos en un mundo de sálvese quien pueda, vivimos en ese mundo de no pensar en el otro,
1: no preguntar tampoco al otro,
0: exactamente, no
1: dejamos pasar
0: de esas cosas que lo vemos, qué está pasando primero, como decíamos hoy, no, de criticar, porque no pensar qué le estará pasando, por qué, primero
1: ¿en
0: no esas
1: están?
0: Cosas porque es algo, parece que tan natural para el otro hablar de otro. Ajá. Y eso a nosotros no somos así.
1: No.
0: Así que no, esas cosas anoche fueron llegadas. Y bueno, eso fue realmente que iba a ser el último, fue el primero. Y fueron para que después nos vaya todo bien.
1: Ajá.
0: Así que son esas cosas tan tan lindas, ¿no? De disfrutarlas. Así que si alguien está sintonizando,
1: lo que pasa es que estamos en la Semana del Espíritu Santo.
0: Todo, nos viene todo, ¿no? Estas bendiciones tan lindas.
1: Tan linda del Espíritu Santo, que siempre sabe en cuál actuar y cómo nos tiene que mover. Y hay cosas que sí tenemos que recibirlas, porque esa movilización de los creyentes, que siempre tenemos que tener esa esperanza y ese amor por los demás.
0: Sí, yo creo que cada uno cree, yo digo, no siendo una religión o cualquier otra,
1: sí,
0: cada uno tiene su creencia, pero en la vida algo siempre, por más que no sea católico, creen, y eso es valorable también, porque creen en algo y que pueda salir adelante. En la vida tenés que creer en algo, porque si no, ¿para qué, no? Son esas cosas que vos decís, ¿y para qué estoy haciendo? Si no sé. Son preguntarnos, no es un repreguntarnos, que por algo estamos y por algo hoy estamos sentaditas acá, ahora que ya volvimos de la barca de dar vuelta, que somos transmisora en esto, ¿no? De sentir las palabras, de pensar antes de hablar, de pensar qué palabra vamos a decir, el mensaje que vamos a dar, que no sea hiriente para el otro, que si por ahí nos puede pasar algo que está fuera de lo normal, pedir disculpas también, ¿por qué no? Pero son esos cambios que hacen para bien, así que son...
1: Es como la palabra esa última que yo dije. También recordar que hoy vuelves a empezar y que a veces no hay más veces.
0: Sí, realmente está bueno. Acá hay mensajes y todas estas cosas de felicitaciones en cuanto a la, al programa, estas cosas que hacen del grupo, ¿no? De seguir adelante y de apoyarnos y de estar presentes para continuar. Así que damos gracias a todos los que estuvieron presentes anoche.
1: Y que escuchen, por ejemplo, los en YouTube, que vean lo que hoy hablamos en el tema de lo que estuvimos anoche en la programación que tuvimos de Alpi, para que vean lo lindo que es estar acompañado para poder salir adelante.
0: Sí, anoche fue el cuidado de la voz, y bueno, en otra oportunidad va a ser otra cosa, sí. Pero realmente agradecer. Y bueno, esto queríamos agradecer hoy, en el día de hoy, en este programa también, ajá, que bien nos tiene todos los sábados a acompañar, estar presente. Y bueno, en esto, ¿no? Que está ya el 25 de mayo, ya sí, estamos acá, que va a ser feriado el lunes.
1: El lunes.
0: Para disfrutarlo, para estar en familia, para disfrutar este hermoso día de sol. Ya tuvieron los chicos actos. Ajá. Algunos tuvieron el día viernes y otros sí, van a tener el día martes y otros van a ser el día que van a ir el ajá, lunes. Ajá. Pero bueno, son cosas que hay que realmente estar presentes. Nosotros en Avellaneda se participó en el acto el viernes, ayer, y otro vamos a participar el día martes en otra escuela con nuestro grupo de la institución. Vamos a ir a otra institución, ajá, a la tarde a participar del acto también. Y esto es bueno, ¿no? Que esto, involucrarse, el trabajar en equipo, la inclusión, porque una cosa es que uno hable y otra cosa es que comprometerse con la inclusión, que falta mucho todavía, sí, falta muchísimo. Así que, pero esto nosotros lo empezamos a practicar, a hacer, ajá, de salir de nuestra institución para ir a otras instituciones, claro, y compartir, claro, compartir experiencia, compartir lugares, espacios con otros alumnos, digamos, y otras, claro, instituciones. Claro. Así que esto también, ¿no?, nos lleva a modificarnos y no quedarnos en un espacio de confort en nuestro lugar, movilizarnos y comprometernos. Sí. Yo sé que por ahí hace frío, yo sé que por ahí no tenemos, pero saquemos fuerzas, saquemos cosas positivas,
1: claro,
0: para hacer algo por el otro, ¿no? Que yo no sé, yo pienso, ¿no? Algún día quedará algo marcado de lo que sí, uno pisó o algo. Sí, queda, no sé, marcado, qué sé yo, porque uno yo no va a estar, pero...
1: Yo lo que le decía el otro día a las, ¿no?, chicas comentando, es que te queda grabado cuántas cosas pasamos por la vida, yo en salud, ¿viste? Y después, lo lindo es cuando vos cruzás de una vereda a la otra o de un lugar a otro y te saludan con esa alegría, es porque algo dejaste.
0: Por supuesto. Bueno, acá estamos, ¿no?, despidiéndonos ya en este espacio, La Barca de Radio Ciudad 88.1, la radio que se ve, se escucha, y...
1: Hasta la próxima clase, los esperamos.
0: Los esperamos el sábado próximo. Chau, chau.
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1: Gracias por haber compartido con nosotros un buen momento radial.
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0: Hola, pero muy, muy buenas tardes a toda la audiencia del otro lado. Muy, pero muy buenas tardes. Empezamos el tercer sábado de Tardes Tropicales, conducida por Claudia Montiel y la segunda voz, Susana González. ¿Cómo está nuestro técnico Scioli? ¿Cómo estás, querido operador? ¿Cómo fue este fin de semana? Me alegro. Hola, Susana, ¿cómo estás? ¿Cómo fue tu fin de semana este año?
1: Hola, muy buenas tardes, muy buenas tardes. Muy bien, hasta ahora muy bien acá, contenta porque ya, como usted decía, el tercer sábado ya estamos acá con Tardes Tropicales por la 88.1 Radio Ciudad.
0: Así es, de 14 a 16 horas estamos a toda música. Si querés comunicarte a nuestro programa, comunicate al 3482-372972 o al 3482-373631. Mandá tu mensajito, contanos qué estás haciendo esta tarde de hermoso día de sol, ¿no es cierto?
1: De sábado, Sana. hermoso sábado. Hermoso, se presta sábado para todo.
0: Hermoso.
1: Así que ya te podés comunicar, ¿no es cierto? Porque también tendremos sorteo.
0: Notate ya. Tenemos un hermoso regalito, dos regalitos tenemos.
1: Dos presentes. 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
0: Wow.
1: Así que prendete. Y también hay un presente de nosotros, del programa acá, Tardes Tropicales, para aquellos que están escuchando.
0: Sí.
1: La verdad que sí.
0: La verdad que estoy muy contenta, muy feliz de hacer el tercer programa de Tardes Tropicales con todos ustedes. Un saludo muy grande. Cuando venía para la radio me decían, Morocha, mandame saludo en la radio. Para el barrio Malvinas, un saludo muy grande para toda la ciudad de Reconquista, para Avellaneda también que nos están escuchando. Un saludo muy grande para todos.
1: Bueno, así es. Un saludo, también para mi familia que están escuchando ahí en Barrio Obligado. Nos están haciendo el aguante.
0: Un saludo muy grande.
1: Un saludo para mi mamá, mis hermanos, para mis dos peques que vinieron de Malabrigo a visitarme.
0: Claro,
1: después, están escuchando.
0: Querido operador, quiero con todo nuestro corazón, le quiero homenajear. Hoy, 23 de mayo, estaría cumpliendo año nuestro músico, gran artista, Rulo González, tu 68 papá,
1: 68 años cumpliría.
0: 68 él. Años cumpliría. Uh-huh, porque es. La verdad que fue un honor compartir con él el escenario. Así que prepárame después un chamamé para darle un homenaje a Rulo González. Un saludo muy grande para todos los músicos, artistas. Bueno, quiero informar que mañana estaremos cantando en el barrio 314 Vivienda, para el merendero del barrio 314 Vivienda. La organizadora del festival... soy yo, los músicos, uno de los músicos estoy organizando junto con los músicos atrás. Mañana estaremos cantando a partir de las 15 horas. Vamos a estar cantando. Hay que llevar ropa y otras cositas más quien quiera colaborar.
1: Claro, alimento a un apercedero.
0: Claro.
1: También lo que usted pueda, y lleven su silleta, su equipo de mate y su familia, sí, sí, a compartir una tarde espectacular.
0: La vamos a pasar espectacular en el barrio 314 y viene el salón, en la calle. Vamos a cerrar la calle, mañana vamos a prepararnos todos, así que yo tengo que cuidar mi garganta para mañana, para dar lo mejor para los niños, porque la verdad que es muy lindo ayudar a los niños, a los merenderos. Yo que tuve un merendero hace 6 años, sé lo que es el sacrificio para ayudar a los niños y ayudar a la gente también. Bueno, quiero, Susana, si me permitís, ¿sí?, pedir un solidario para una amiga. Para una amiga, un colchón de dos plazas, comunicate al 3482-2309-96. Si lo tenés guardadito, no lo usás, te compraste uno nuevo, yo quiero que se pongan la mano en el corazón y donen para esta persona, para una amiga conocida que me conoce, sé que sabe que soy una persona de ayudar a la gente. Bueno, hoy puede ser ella, mañana puede ser vos, todos somos... tenemos que ser solidarios a la gente porque Dios mira todo con el corazón y cuando damos con el corazón, Dios nos bendice más, ¿no es cierto, Susana?
1: Así es, cuando más da, más recibí, dice.
0: Más recibí.
1: Así es.
0: Mañana.
1: ¿Seguimos entonces?
0: Estoy contenta, mañana voy a cumplir un año más de vida.
1: Ah, mañana se viene su cumpleaños.
0: Mañana voy a festejar mi cumpleaños con todos mis compañeros y amigos de la edad. Voy a cumplir 49 años.
1: Ahí le vamos a cantar el cumpleaños ahí.
0: Mañana, bueno. Todos me preguntan, Claudia Morocha, ¿qué vas a hacer para tu cumpleaños? No voy a hacer nada porque no hay plata, pero yo le doy gracias a Dios que voy a cumplir un día más de vida, 49 años. Le doy gracias a Dios por darme la bendición, que son mis hijos. Un saludo muy grande para Jeremías, Abraham, Dulce María, Isaac, Sosa. Un saludo muy grande para mis hijos. La verdad que ¿qué más puedo pedir a Dios? Tengo trabajo, me va bien a la música y tengo este gran programa que está de Tropicales compartiendo junto con Susana González y muchos amigos del otro lado. La verdad, un saludo muy grande para toda la gente que nos conoce.
1: Claro, Susana, que nos están escuchando, haciendo el aguante en distintos barrios, Lancero del Sauce, Barrio Belén.
0: Para todos.
1: El Barrio Obligado, para todos.
0: Para todos los barrios.
1: Están escuchando también en la ciudad de Avellaneda, que nos escuchan también.
0: Claro, sí, sí.
1: Así es. Bueno, acá tenemos un audio que después lo vamos a escuchar.
0: ¿Vamos a escuchar el audio?
1: Acá nos manda el señor Francisco del Rey. A ver, ¿qué nos dice ¿qué Francisco? ¿Qué dice?
2: Hola, Morocha. ¿Cómo anda? Buenas tardes. Acá le estoy escuchando. Soy el Franci.
0: Bueno, un saludo muy grande, Franci. Nos está escuchando. La verdad
1: ahí
0: que
1: de Barrio Asunción, Franci.
0: Asunción, un saludo muy grande para ellos, para el Barrio Asunción. Un saludo muy grande. Vamos a preparar un temita para él también.
1: Sí, que él nos está haciendo el aguante.
0: Que nos está haciendo el aguante y toda la gente que nos está escuchando. La verdad que es muy lindo pasar, contar lo que está haciendo, tomando mate, limpiando.
1: Está lindo para una naranjita, ¿qué dice usted?
0: Sí, está lindo para naranja. A mí me gusta mucho.
1: Ahí una naranjita.
0: A mí me gusta mucho la mandarina, ¿sabía usted?
1: Ah, no, a mí no. A mí me gusta más la naranja.
0: Ay, la verdad que nosotros tenemos que cuidarnos para mañana, Susana. Sí, vos cuídate, sí. yo quiero cuidarte, Susana.
1: Yo creo que soy como los indios, nunca me enfermo.
0: Bueno, un saludo muy grande para Andri, que es nuestro amigo de nuestro programa, para Lionel, que está organizando para la fiesta para mañana, para todos los chicos que van a participar. Porque él pertenece también al solidario también de mañana, junto con Olga, con la comisión del barrio 314 Vivienda. Un saludo muy grande para Olga. Bueno, hoy, gracias a Dios, no voy a dar clase para los niños, quiero avisar porque nos estamos preparando para mañana el salón. Me voy a ayudar un ratito a la Celia, me va a ayudar un rato al salón comunitario. Y mañana, bueno, Susana, nos
1: mañana
0: ponemos la
1: con
0: camiseta.
1: Todo,
0: mañana
1: sí,
0: a la mañana vamos sí. a ayudar a la. Vamos a cortar la calle, después nos tenemos que ir a arreglar, ponernos linda para mañana.
1: Más todavía. Eso lo quería decir. Aquella que estamos, nosotros nos ponemos linda, todo. Claro. 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
0: Ay, wow. La verdad más que las mujeres tenemos que estar hermosas. Sí, sí, la mujer es linda. Siempre somos lindas.
1: La mujer
0: linda.
1: Igual, natural, sin
0: pintura. Natural somos bellas igual. Igual somos lindas. Porque lo que vale es el corazón y los sentimientos, ¿no es cierto?
1: Sí, así es.
0: La verdad, mandá tu mensajito, mandá saludos.
1: 3782-37-36-31. Y así contanos qué está haciendo. Mientras nosotros vamos allá, unos temitas,
0: vamos.
1: Señor operador.
0: Claro que sí, señor
1: operador. Ya seguimos operador. 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

0: más con tardes tropicales en esta tarde hermosa, ¿no es cierto? Bueno, queremos... ¿tenés algún saludito, algún audio, Susana?
1: Sí, pásalo, sí, ahí tenemos otro audio. Ahí vamos.
2: El abogado, Sergio Petroli. Y te invito para que vos me escuches los jueves a partir de las 5 de la tarde con Se Puede, Morocha y Susana González.
1: Bien ahí.
0: Bien ahí. Un saludo muy grande para nuestro amigo, colega. La verdad que tiene un programa. Yo le voy a pedir disculpas porque no lo voy a poder escuchar porque yo trabajo, digamos, de luna a viernes dentro de 1 a 7 de la tarde. Pero Susana sí te va a escuchar.
1: Sí, seguramente que sí.
0: Así que te pido mis disculpas.
1: Así que el programa de él es Se Puede, se llama. Todos los jueves. A las 17 horas. Así que a escuchar a Franci. Un saludo, Franci, por hacernos el aguante ahí.
0: Un saludo muy grande, Franci, por hacernos el aguante. La verdad, muchísimas gracias. Todo lo que hacemos programa, la verdad, un saludo muy grande. Un saludo muy grande para Andri, que hoy está cumpliendo el aniversario de Noche de Estrella, que va a festejar.
1: Así
0: Susana.
1: Es, a full, está por
0: a
1: festejar.
0: A full, el barrio Belgrano, el salón, que fuimos invitadas para esta noche. Sí. Bueno, yo voy a ver si voy a poder ir porque estoy enferma. La verdad que estoy un poco engripada. Me tengo que preparar para mañana, pero el otro día estuve en el guardia, así que me tengo que cuidar muchísimo por este cambio de tiempo. Y bueno, pero sí, si no podemos estar, le mandamos un saludo muy grande a Landry, a Lionel, a toda la comisión. Un saludo muy grande para Olga, que nos está escuchando, de la comisión del barrio 314 Vivienda. Un saludo muy grande para ella. La presidenta del barrio,
1: ¿no es cierto? Ahí, sí, que
0: estamos
1: escuchando.
0: Donde doy clase a todos los niños los sábados, así que okay, hoy no vamos a ver porque vamos a estar un rato ahí ayudando. Ahora, cuando salga el programa acá, voy a ir a pasar. Vamos a preparar un poco con Olga para mañana, así que un saludo muy grande para ella. Y bueno, ¿qué les podemos contar? Comunicate a nuestro número si querés mandar saludo a 3482-372972 o al 3482-373631. Pedí tus saludos.
1: O si no, también al de la radio podés comunicarte al 3482-560149 y nos contás qué está haciendo en esta tarde de sábado. Mientras tanto, yo voy a tirar, empezar a leer. Vamos a vender un poquito, disculpa. Me trabé un poquito.
0: Te trabaste un poquito.
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0: Ay, mira.
1: Mira bien. Pared.
0: Buenísimo, también. Buenísimo.
1: Yo le estaba por preguntar si no lava ropa por la...
0: Ay, sí, ¿por qué no, que no lave la ropa todos los fines
1: si
0: de semana?
1: Si me llega a lavar la ropa, ¿sabes cómo va a tener trabajo?
0: Sí, obvio.
1: Imagínate. Todos los llamamos ahí al lavadero.
0: A lavadero.
1: Domicilio, que nos lave la ropa.
0: ¿Cómo se llama el lavadero, Susana?
1: De César Frati.
0: Oh, un saludo muy grande para nuestro amigo César
1: Frati.
0: Así que
1: comunicate y pedí tu turnito al 3482-242260 y él te va a lavar todo. Hasta la ropa creo que lava.
0: Ah, bueno. Le voy a mandar mi ropa a mi amigo César.
1: Yo también.
0: César.
1: Yo le voy a decir si me puede ir a lavar la ropa.
0: Sí, sí.
1: Hoy vio que está especial para lavar, ¿eh?
0: Claro, él es obvio que es su esposo.
1: Sí.
0: ¿Para cuándo el casamiento, Susi?
1: No. Dejémoslo así, dijo Dalila.
0: Dejémoslo así. Ay, un saludo muy grande.
1: No, estamos
0: para César.
1: Bien así.
0: Está bien. Un saludo
1: bien
0: muy grande para César Arrimado. Prati, que es un gran amigo, un gran conductor, animador de fiesta, que mañana va a estar mañana ahí preparando todo para nuestro festival.
1: Y anoche, vio que hizo el programa Noche de Potros, no sé anoche. Quién eran los potros, no sé.
0: Los potros, ¿quién era? Lo único que me enteré, que anoche estaba esperando, no sé si murió de frío acá afuera.
1: El Oscar. Pobre Oscar.
0: Oscar, la fuerza tropical. César, ¿dónde está? Que te estoy esperando
1: se
0: en la radio.
1: Se perdió César, no le dejaba la patrona venir.
0: No le dejaba la... ¿Pero qué? ¿Usted tiene que dejarlo venir a hacer su programa, Susana?
1: No, sí, tenía que cocinar y bueno, se me escapó.
0: Ay, bueno, pero el que quiere, el que ama la radio va a estar acá, ¿no? Porque esto es nuestra casa, nuestro segundo hogar también, ¿no
1: es
0: cierto?
1: Así es, sí, sí.
0: Así,
1: un saludo
0: así
1: para el Oscar que nos está escuchando también,
0: un saludo,
1: ¿eh?
0: Un saludo muy grande para todos los músicos, que mañana vamos a estar. Va a estar Norma Ramírez. Ezequiel.
1: Luisito el Cuartetero.
0: Luisito el Cuartetero. Susana, la reina de la cumbia.
1: La morocha de la cumbia.
0: ¿Quién les habla? La morocha de la cumbia. Vamos a estar cantando nuestros temas, así que prepárense para mañana, para el día del... Vamos al festival para el merendero. Miguitas Felices se llama el merendero. Miguitas Felices se llama. Sí, sí, la verdad que... Bueno, vayan, lleven su silleta, la vamos a pasar muy lindo.
1: También pueden llevar algo, pueden donar algo.
0: Donar algo, un arroz, un fideo, un abrigo, todo sea para los niños. La verdad que pongan de corazón lo que quieren, porque la verdad que es para ellos, no es para nosotros, es para los niños.
1: Bueno, de parte de César y mío, nosotros también tenemos unos regalitos para los chicos.
0: Claro, sí.
1: Para el sorteo.
0: Para el sorteo, va a haber sorteo también para todos los niños. La verdad que debemos... apoyar a los niños, porque los niños es el futuro, ¿no es cierto?
1: Claro, es nuestro futuro.
0: Argentino. Y también aquellos niños que quieren cantar, estoy todos los sábados en el barrio 314 Vivienda para cumplir los sueños. La morocha, la cumbia, le va a enseñar canto, así que prepárense para el próximo sábado, porque hoy no vamos a dar, porque vamos a estar preparando todo para mañana. Así que bueno, un saludo muy grande para todos. Un saludo para todos los músicos, para todo Sergio Petroli. La verdad que hizo un video muy lindo Sergio Petroli. Estuvimos hablando, la verdad que es un gran artista, un gran colega de la música tropical. A todos. Un saludo muy grande para todos los chamameceros también, para todos los artistas músicos, ¿no es cierto? De todos las músicas locales, todos los que hacen música folclore, todo un saludo muy grande para ellos. La verdad que siempre estamos al pie del cañón, siguiendo para adelante, ¿no es cierto?, con la música.
1: Así es, seguimos. Así entonces, es. Comunicate entonces al 3482-373631 y contanos, había un poquito, también le contamos que tenemos sorteos. Tenemos un presente de distribuidora Dos Corazones y también un presente del programa.
0: Claro, comunicate. Y aquellos que se quieran sumar a la carpeta publicitaria, comunicate al número 3482-372972 o al 3482-373631. Anotate para las carpetas publicitarias, para hacerte la propaganda, si tenés un negocio, si tenés una carnicería, si tenés una hamburguesería, anotate que te vamos a dar la publicidad todos los sábados.
1: Así vamos a hacerte, aquí vas a vender todo.
0: Acá se vas
1: así
0: a vender, como... porque somos muy escuchados en la tarde.
1: Así es.
0: Una hora muy,
1: muy especial, muy linda.
0: Las 14:31 minutos de programa, así que la verdad es que es muy lindo. ¿Cómo la está pasando nuestro operador?
1: Bien, una maravilla.
0: Maravilla, la estamos pasando la mejor música. Manden su saludo.
1: Sí, vamos entonces, vamos a complacer los pedidos entonces.
0: Vamos a complacer nuestro pedido.

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0: 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Bueno, seguimos. ¿Tenemos algún mensajito, Susana?
1: Sí, tenemos saludos. Dice, hola chicas, saludos para... saludos. Pasen cualquier tema. Soy Mauro... No, Mati Monzón. Perdón. Estoy media ciega hoy. Mati Monzón. Contanos, Mati, ¿de dónde sos? Claro, porque nos pusiste que sos Mati. No te olvides, poné de dónde, qué estás haciendo, de dónde
0: estás
1: sos.
0: Estás tomando mate. No se olvide, anotate para el sorteo, manda tu nombre y apellido y tus dos números de documento. Los números de documento, los tres números de documento.
1: Para el sorteito, para el acá tenemos dos. Presente.
0: Uno me lo estoy por ya, yo por mi cumpleaños. Susana,
1: saque la mano acá, saque la mano, Antonia. La verdad es que saca la mano Antonia.
0: Hermoso que tengo, la verdad. Anótense.
1: Así que, chicos, anótense porque la morocha se está queriendo llevar.
0: Un regalito por mi cumpleaños, ya que mañana es mi cumpleaños. Así que voy a llevar un regalito a Susana.
1: Comunicate entonces al 348-237-3631, si no. Al de la radio, que es 3482-560149. Y anotate, dale ya para los...
0: sorteo.
1: Los sorteitos acá, los premios que tenemos acá.
0: Nombre y apellido, nombre, la verdad.
1: Y apellido y los tres últimos DNI.
0: Así es. Escucha.
1: Ahí le dijo ese tema.
2: Que se llama Lupita.
1: ¿Tiene un novio usted?
0: No.
1: ¿Cómo está su corazón?
0: Mi corazón está muy bien, tranquilo, me estoy dedicando a mi trabajo, a la música y a mi programa de radio, que estoy muy feliz. La verdad que estoy agradecida a Dios por los logros, mis éxitos que he logrado a partir de esta trayectoria que tengo. Le agradezco a Diosito por todos.
1: Así es.
0: Y por todo el cariño de la gente. Yo creo que el mejor regalo es el cariño de la gente cuando vamos a cantar arriba del escenario y que la gente te diga, Morocha, te queremos, Morocha, esto con mucho cariño. La verdad estoy, pero muy contenta, la verdad que muy feliz de la vida, agradecida a Dios, y que mañana voy a cumplir un día más de vida.
1: Un día más de vida.
0: 49 años, no me da vergüenza.
1: No es nada, usted es una piba, está hecha una piba.
0: 49 años voy a cumplir mañana, 24 de mayo.
1: No es nada, 49.
0: Y se van los años, se van.
1: Pero está, no se nota que tiene esa edad.
0: No, me dicen, ¿sabes cuánto me dan? Me dicen,
1: a ver,
0: 36 años me dan, a veces. Le digo yo, ¿cuántos años me dan? Y me río. Entonces me dice, ¿cuántos años te doy? 36. Me tengo que reír.
1: Me emociono.
0: Yo me emociono porque 36 me volveré. Me gustaría
1: una
0: volver.
1: Piba, una atrás. Piba.
0: Obvio, todo me conoce. La verdad que somos muy conocidos y aparte, creo que voy a empezar este año. Vamos a ver cómo me va. Con el merendero Sonrisa Esperanza, así que se vayan preparando mis organizadores, Tamara, nuestro amigo que siempre nos está escuchando.
1: ¿Leonel? No.
0: ¿Leonel?
1: ¿Qué le pasa? Leonel, me parece que usted está enamorada.
0: Leonel está enamorado.
1: Usted está enamorada.
0: No.
1: Saca la mano, Antonio.
0: Nuestro Vallejito. Yo estoy enamorada de Dios, de la vida, de mis hijos. La verdad que un saludo muy grande a Vallejito. A Vallejito que nos escucha siempre. Un saludo muy grande.
1: Barrio Vicentina,
0: que él, yo lo tuve 6 años. Trabajando para mi merendero Sonrisa Esperanza, que estoy queriendo volver de nuevo para ayudar a los niños, que me encanta ayudar a la gente. Así que un saludo muy grande para mis amigas de mi compañera de trabajo del CAP número 2, turno tarde, y bueno, un saludo muy grande para el turno mañana también. Un saludo muy grande para todas ellas, para todos los CAP, un saludo muy grande. Usted sabe que hoy vamos a tener unas invitadas especiales, pero no pudieron ir porque estamos preparando la fiesta de los niños del jardín.
1: Ah, sí, bueno.
0: Se viene la fiesta del jardín, así que ayer festejaron mis peques, mis niños del jardín, de Dama Antigua y de Caballero allá en el jardín.
1: Ayer por todos lados hubo actos en la escuela.
0: Sí, nosotras estuvimos preparando en el jardín las guirnaldas, de colores celeste y blanca.
1: ¿No se vestió usted de...? ¿De gaucha?
0: De gaucha, no. Me gusta de paisana.
1: ¿Paisana?
0: Paisanita me gusta.
1: ¿La gauchita cumbiera?
0: Me gusta, sí, como se viste la gauchita cumbiera. Me gusta de camisa blanca, el sombrerito, la alpargata
1: y la pollerita ahí.
0: Me gusta más pantalón. Porque la pollera me puedo pisar y me puedo caer. Así bueno, que bueno.
1: Mejor entonces la bombachita.
0: La bombachita, sí, sí, la verdad. Quiero después, señor operador, escuchar el tema de Agua Caliente, que lo canta...
1: Sergio Morán.
0: No, no, Sergio Morán no. Este músico que lo canta hace
1: mientras
0: mucho...
1: Mientras usted piensa.
0: Mientras yo pienso.
1: Acá dice Matías Monzón, dice que de Barrio América. Saludos, dice, a todos los cortadores de pastos municipales.
0: Bueno,
1: de Barrio América, entonces.
0: Bueno, un saludo muy grande para todos los trabajadores municipales. La verdad que un saludo... Bueno, un saludo muy grande para mis compañeros municipales, porque la verdad que es... salen a cortapasto, aquellos que están arriba de los camiones, que también corren peligro porque se pueden caer, se pueden lastimar corriendo.
1: A los que barren también.
0: Los que barren, la verdad, todas las chicas que yo tengo, amigas, compañeras, conocidas, que son barranderas de la municipalidad, un saludo muy grande de parte mío, que la verdad que se ponen la camiseta todos los días, como nosotras, trabajando. Yo hace un año y meses ya que estoy trabajando... En la municipalidad le agradezco a Diosito, le agradezco a Dios por el trabajo que me ha dado. La verdad que uno cuando tiene trabajo agradece. Así sea de albañilería, hay que agradecer a Dios. Así sea de cartonero, hay que agradecer
1: todo
0: a Dios.
1: Es trabajo,
0: le
1: todo
0: mandamos
1: es trabajo.
0: Saludo a todos los cartoneros de Reconquista, porque la verdad que es un trabajo honradamente.
1: Así es, ¿no todos cierto? Los trabajos.
0: A todos, un beso grande para todos. Bueno.
1: Bueno, entonces... Aquellos que por ahí te sobra algún colchón, pedimos un colchón de dos plazas. Si tienes por ahí guardadito,
0: claro,
1: no usás.
0: Sí.
1: Entonces, si querés colaborar, llama al 3482-230996. 3482-230996.
0: Claro, claro. Vio que a veces se compra uno claro, nuevo, quiere cambiar y se lo guarda. Lo guarda en el garage, lo guarda por ahí. Bueno, ustedes saben que hay muchas personas que están necesitando, lo pueden hacer útil para ellos. Así que comunicate, demos las cosas cuando uno estén viejita o no, pero aunque no esté viejita, pero algunos tienen usos lindos. Claro.
1: Claro, un calzado, un abrigo también
0: amigo,
1: por ahí.
0: Comunicate, colaborá, acercate aquí a la radio, al programa de Tardes Tropicales, para que nosotros también tenemos gente que nos necesita, así que colaborá con calzado, con abrigo, que hoy hace mucho frío. A mí me gusta siempre ayudar a las personas que están en la calle.
1: Así es, a todos, porque todos. No solamente los que están en la calle, todos hoy, todos necesitamos.
0: A todos.
1: Así que
0: a
1: bueno.
0: A todos, la verdad que...
1: Dice, saluda a la Morocha.
0: Muchas
1: que ayer
0: gracias.
1: Estuvimos hablando lo mejor para ella. Mauro. Mati Monzón.
0: Bueno, un saludo muy grande, Mati.
1: Usted capaz lo conoce, nada más no se acuerda. Vio que por ahí no es que uno no.
0: Lo que pasa que a veces
1: tanto
0: me dicen...
1: Tanto que la saludan las Morocha.
0: Claro, voy por la calle y me dicen, Morocha, la cumbia, Morocha, ¿cómo, dónde vas a cantar? Morocha, esto, recién venía para hacer el programa y de ahí del barrio de Malvina. Morocha, manda saludos a tu programa, la verdad. Tengo mucha gente, seguidoras y seguidores. Un saludo muy grande para todos. Aquellos que nos quieran ver mañana en el barrio 314 y Vivienda, vamos a estar cantando, participando para el merendero Miguitas Felices mañana. Así que prepárate, lleva la mejor onda. Vamos a estar todos los músicos locales.
1: La gana de bailar, porque va a haber mucha música. Va a haber cuarteto, va a haber cumbia, va a haber un poco
0: hasta
1: de todo.
0: Hasta las 20 horas.
1: Hasta las 20 horas. De 15
0: tenemos permiso
1: a 20 horas.
0: Hasta las 20 horas tenemos permiso, así que no te lo pierdas. No te lo pierdas. Bueno, mañana también tengo invitada a comer locro. ¿Usted va a ir, Susana?
1: No, ni idea. No, yo no. Yo ya tengo otra... Mi agenda ya está para...
0: Está ocupada. Ah, un saludo muy grande para Eliana, la que hace... Eliana Núñez, la que hace el programa...
1: La Bichota.
0: La Bichota, un saludo muy grande para nuestra amiga, nuestra conductora de programa. Un saludo muy grande a Lionel también, que hace programa junto con Juan Firpo. Y nuestro amigo Leo.
1: Junto Arriola.
0: Con su papá, Arriola. Un saludo muy grande para los músicos Arriola que nos
1: están
0: escuchando.
1: Sí, también ellos también
0: escuchando.
1: Van a estar mañana.
0: Mañana van a estar cantando.
1: También, sí,
0: no
1: va
0: se
1: de chacarera,
0: pierda.
1: Cumbia, de todo va a haber.
0: Todo cumbia.
1: De todo.
0: Todo, folclore.
1: Folclore, cumbia, cuarteto.
0: Ya me dijo los Arriolas que vamos a hacer un video, vamos a cantar junto arriba del escenario.
1: Así que...
0: Vamos a cantar un folclore. No, vamos a cantar un chamamé, porque yo canto chamamé, así que bueno, vamos a cantar algo de Celevera pronto, pronto, junto con la Morocha, la Cumbia y los Arriolas, que cantan muy lindos los
1: así
0: músicos.
1: Así es, sí, muy lindo. Así que bueno, entonces, vamos a un temita.
0: Y... vamos a temita, vamos de Agua Calientes, que lo canta Miguel Conejito Alejandro, siendo las 14:55.
1: Y ya volvemos,
0: con más Tardes Tropicales.

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0: 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La verdad, bueno, la estamos pasando espectacular, pero muy linda tarde, un día de sol. Contanos qué estás haciendo, estás tomando mate, estás tomando cafecito. Se presta para un cafecito, Susana, ¿eh?
1: Sí, sí,
0: está. La verdad fresquito. Que es muy lindo esta tarde. Tropicales.
1: Torta frita.
0: Ayer comí torta frita en el jardín.
1: Así es.
0: Sí, yo como
1: así que
0: me hace mal un poco, pero como es rico, Las tortas fritas, me gusta. Pastelito también comimos porque llevaron los niños pastelito para el día 25 de mayo. Empanada, la verdad que es muy lindo. La pasaron muy lindo los chicos del CAD número 2, la verdad es muy lindo. Y es lindo los niños cuando se visten de dama antigua,
1: Sí. A mí me hace acordar antes. Yo siempre participaba en los actos ahí.
0: Mi hija hizo, yo creo que la volví loca a mi hija, porque hizo CCI de los 3 años hasta los 5 años. Hizo
1: pobre, jardín. Pobre, ya ni quería ir a la escuela ya.
0: Ya no quería no quería empezar primer año, pero me acuerdo que ella participó de Dama Antigua, la mujer de San Martín. La verdad que tengo recuerdos, fotos de ella todavía con esa fotito, así que muy, pero muy lindo. Le vamos a pedir colaboración por un colchón de dos plazas. Comunicate al 3482-230996. Si tenés guardado por ahí, bueno, y no lo usás, si te compraste uno nuevo, podés colaborar de todo corazón para esta compañera que está necesitando. Así que comunicate a este número 3482-230996. Pues si tenés un colchón, comunicate a esa persona. Así que bueno, que lo está necesitando.
1: Y si querés pedir un tema al 3482-37-3631, o si no, al de la radio, al 3482-560149. Y contanos qué estás haciendo sábado espectacular, ¿vio?
0: Sí, sí, la verdad. Bueno, un saludo muy grande. Vamos a mandar un saludo muy grande a Solcito, a la señora de Ezequiel, nuestro artista que mañana va a estar cantando. Solcito, un saludo muy grande para vos que nos estás escuchando. Un beso, pero muy grande para vos, que mañana vamos a estar compartiendo mañana entre Barrio 314 y Vivienda con otros músicos más. ¿No es cierto?
1: Así es. Un saludo también para mi cuñada que hoy me ha traído.
0: Ay, le trajo. Yo
1: y
0: la
1: también
0: encontré.
1: Me dice que ya están los chipás, dice.
0: Ay,
1: acá estamos escuchando, dice. Así que entonces la familia González. Haciéndonos el aguante.
0: ¿Yo puedo salir del programa e ir con usted a comer torta frita, a tomar mate?
1: Capaz que no voy a estar yo.
0: Ay, qué mala que es. Bueno,
1: yo me fui a decir.
0: Un saludo muy grande. También quiero un saludo muy grande a mi amigo Marcelo González.
1: Ah, sí, también ellos están escuchando. Hoy cuando ya venía yo para acá, me hizo una cenita.
0: El otro día nuestro amigo, el hermano de Rulo González, me dijo, te escucho, Morocha. Te escucho todos los sábados. Un saludo muy grande a mi amigo Marcelo. Es un gran artista que canta también cumbias de los recuerdos, ¿no es cierto?
1: Claro, Susana. Tenemos que invitarlo después también.
0: Sí, sí. Ahora el mes que viene empezamos a arrancar con los artistas. Va a venir Ezequiel, va a venir Norma. Vamos a estar con acá presente la Susana. Bueno, yo también me invito yo solita.
1: Nosotros nos autoinvitamos, ¿vio?
0: Sola
1: nomás, nadie nos invita.
0: Donde hay fiesta, llamen a la Morocha, a la Cumbia, a la Susana.
1: Y a la Reina.
0: Y a la Reina de la Cumbia que vamos a estar presentes. Aparte, soy animadora también.
1: Sí, vio que nosotros cantamos y ya de paso nos animamos.
0: Animamos.
1: No, nadie quiere animarnos a nosotros.
0: Si querés contratarnos para cumpleaños, fiestas, para... Quien quiera mi número de la Morocha, la Cumbia, comunicate al 3482-372972. Y si querés el número de la Reina de la Cumbia para contrataciones, comunicate al 3482-373631 para hacerte la gran fiesta, la gran noche con
1: para
0: música.
1: Para bailar toda la noche.
0: Para bailar. Hasta el otro día, Susana.
1: Sí,
0: ¿cierto?
1: Sí, sí. De alpargata, por favor, porque se van a gastar toda la suela.
0: Yo he visto mucho que se descalzan.
1: Sí.
0: Porque se cansan.
1: No, pero ahora que hace frío, no.
0: No. Yo mañana a ver qué me pongo, porque hace frío. Mañana tengo que estar
1: Hace frío
0: brillando.
1: Y estoy lejos de casa.
0: Tenemos que brillar mañana.
1: Sí, sí.
0: Para todos los niños tenemos que brillar.
1: Más vamos a brillarte.
0: Vamos a brillar todos los artistas. Vamos a estar cantando ahí también. Para dar una buena energía.
1: Creo que va a hacer frío y ahí van a poder moverse mucho. Así que vamos a tener que hacer unos temitas bien moviditos. Bien moviditos.
0: Se viene también la, la banda La Morocha la Cumbia muy pronto.
1: ¿Se viene? ¿Cuándo se viene? Se viene.
0: Poquito, último ya momento. Ya tengo los músicos, tenemos que juntarnos.
1: Me parece que los músicos están con frío, ¿eh? ¿Qué dice
0: no
1: usted?
0: No tienen ganas de juntarse con la Morocha.
1: ¿No quieres dejar ponchito?
0: No, y aparte, bueno, a veces digo, me voy a juntar con los músicos, con mis músicos, pero a veces llego tarde del trabajo muy cansada y ya el otro día tengo el programa, así que... Y los días que tengo son libres los domingos, así que los domingos me pongo a hacer mis tareas en mi casa, así que a full. Bueno, gracias a Dios, tengo a mi hijo que me ayuda ahora, me está ayudando en mi casa limpiando, me está ayudando, ya lavé la ropa, se lavó su ropa, así que muy lindo, bueno, la verdad.
1: Así que tenemos un audio acá.
0: A ver, vamos a escucharlo.
1: Vamos a escucharlo un poquito.
2: Quiero participar. Ahí ya te digo mi número. Y manda un saludo para mí, para ese que te estamos escuchando como siempre, tomando unos matecitos calentitos.
0: Bueno, un saludo muy grande para Solcito Coronel, para Ezequiel que nos está escuchando. Un saludo muy grande para ellos con un temita y vamos a estar notándola para el sorteo.
1: Sí, para el sorteito,
0: la verdad. Sí, Solcito, te vas a... Vas a tener si va la suerte. Así que bueno, ella siempre ha sacado.
1: Sí, ella sí, siempre tengo suerte.
0: Sí, ella está en todo, con su esposo, la verdad, viene. Con su marido, siempre
1: bueno,
0: la está
1: entonces,
0: acompañando.
1: Bueno, entonces, saludo, entonces el barrio. Muy grande. El barrio donde vive Sol.
0: Ella creo que vive en barrio.
1: Barrio Lorenzón. Barrio Lorenzón,
0: la verdad.
1: Están a full
0: bueno, escuchando. Un saludo muy grande para mi barrio, donde yo estoy alquilando, para ahí en el departamentito del barrio Center. Así que un saludo muy grande para el barrio Center también, donde yo alquilo, que me están escuchando. Un beso grande y un saludo muy grande para mi hijo Isaac, que me está escuchando, y para mis hijos. Muchas bendiciones para todos. Contanos, ¿qué estás haciendo esta tarde? Escuchando música, nos está escuchando nosotros, está limpiando, está bailando. Escuchando con la mejor música de Tardes Tropicales por 88.1. La verdad que...
1: Ahí bueno. Se están sumando ya más para el sorteo, así que... Ya estamos anotando para el sorteito.
0: ¿Yo me puedo anotar?
1: No, las conductoras no se pueden.
0: Las conductoras no podemos. Bueno, qué lástima, la verdad que
1: saca la mano, Antonia.
0: Yo estaba contenta, porque si no se anotaba, me iba a llevar un regalito. Pero bueno, la verdad que vamos a estar anotando a ver quién se lleva los regalitos. Tenemos que anotar y sacar un papelito.
1: Sí, ya vamos,
0: Susana,
1: a estar.
0: Vamos
1: anotando a
0: estar.
1: Sí, están participando. Y están escuchando, así que.
0: Están escuchando.
1: Sí.
0: Hasta las 16 horas tenés tiempo. A las 4 menos 10 vamos a hacer el sorteo, Susana. Y puede así pasar es. A la radio.
1: Para en un retirar. Momentito, porque vio que tenemos que darle lugarcito.
0: Lugarcito para... también a nuestro, los que van a hacer nuestro programa después.
1: Están
0: así
1: participando.
0: Que, los que están participando, Susana, va a ir notando los nombres. Bueno. Vamos, yo voy a sacar un papelito a ver quién es la ganadora. Y bueno, a venir aquí a la radio a recibir su regalito pronto.
1: Así que vamos a un tema entonces.
0: Vamos a un tema, señor operador.

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0: con más tardes tropicales en esta hermosa tarde con la audiencia de Claudia Montiel y Susana González. Así que estamos pasando espectacular, tomando unos ricos mates con galletitas aquí. La verdad, un saludo muy grande para Solcito, que se comunicó, se notó para el sorteo y muchos más sorteados también, ahí se notaron para el sorteo. Así que a las menos 20 vamos a hacer el sorteo, así tiene tiempo de venir a buscar su premio aquí en Radio Ciudad por 88.1, ¿no es cierto, Susana?
1: Así es.
0: La verdad que la estamos pasando muy lindo. No se olvide mañana, Festival Solidario en Barrio 314, vamos a estar cantando y otros artistas más también. Vamos a estar participando para el merendero Miguitas Felices para los niños, ¿no es cierto? Que ellos están necesitando para el merendero, lleva abrigo, lo que tengas, dalo con el corazón, que vamos a estar ahí participando para todos ellos, ¿no es cierto, Susana?
1: Así que entonces mañana desde las 15 hasta las 20 horas. Lleva tu mate, tu equipo de mate.
0: ¿Por qué durmió bien hoy, Susana?
1: No, más o menos.
0: Porque ando perdida, Susana, hoy.
1: Sí, no, lo que pasa es que mucho trabajo.
0: Mucho, el frío.
1: Que la ama de casa, no, qué enamorada.
0: Usted anda enamorada mucho de César Prati.
1: Sí, me tiene loca.
0: Sí, lo tiene, loquita lo tiene César Prati, ustedes, ¿no es cierto?
1: Así que
0: un saludo muy grande para
1: están escuchando para César. Ahí en el barrio Obligados también.
0: Obligado, para toda la gente de barrio Obligado, un saludo muy grande que lo está escuchando para Avellaneda. Un saludo muy grande para una amiga que es artista, que ya trabaja en la cocina centralizada, para Clarisa Romero, un saludo muy grande para ella, que siempre está ahí escuchándonos. Un saludo muy grande para Vanessa Río también, para todas las artistas, para todos, Sergio Petroli, hay muchos músicos, ¿no es cierto?
1: Sí, hay muchos músicos.
0: Para todos. Jai Flores también, que es de la banda
1: Barrio Belén.
0: JF.
1: Vive en Barrio Belén, es mi vecino.
0: Es su vecino, Jai Flores. Sí, un saludo muy grande para él. El otro día fui a la casa de mi amiga Patri, un saludo muy grande para mi amiga Patri, mi gran amiga, y para mi prima Macarena. Un saludo muy grande para mi tía y mis primas Sanabrias. Un saludo muy grande para todos ellos, para ella y para mi tía. Un beso muy grande si me están escuchando.
1: Así que dale, comunicate al 3482-373631 y contanos qué estás haciendo.
0: Contanos qué estás haciendo. ¿Estás tomando mate? Nosotros estamos tomando mate, ¿viste, Susana?
1: Sí, acá tenemos el cebador de mate.
0: El cebador de mate, tenemos nuestro operador. Se nos perdió nuestro cebador de mate. Ya llegó nuestro amigo.
1: Sí, ya es nuestro amigo Pedrito.
0: Pedrito, que está ya para el próximo programa, está ya a full, ¿no es cierto? Está
1: así
0: nuestro
1: es.
0: Amigo aquí esperando nuestros colegas acá para hacer el próximo programa. La verdad que es muy lindo.
1: Así, entonces seguimos.
0: Seguimos con
1: Tardes Tropicales. ¿Por dónde?
0: Con la 88.1 Radio Ciudad.
1: Vamos, que es sábado. A ver un poquito de música.
0: Hoy se sale, Susana.
1: No, mucho frío.
0: Hoy no se sale. Así que yo hoy en casa, porque mañana tenemos que hacer un lindo show. La verdad, vamos a pasar una hermosa música. Vamos a pasar un tema y después seguimos. Después del tema, vamos a hacer el sorteo, Susana.
1: Así es.

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0: seguimos con más tardes tropicales, conduciendo con Claudia Montiel. Y bueno, estamos pasándola linda, ¿no es cierto, Susana? Una hermosa tarde, hermoso. Vamos a hacer el sorteo, Susana.
1: Así es.
0: Así tiene tiempo de venir a buscar su premio. Voy a sacar el primer papelito, Susana. A ver. Tarán, tarán, tarán. A ver quién es, se lleva el primer.
1: Cierra el ojo.
0: Cierro el ojo, bueno.
1: A ver, el primer. Tenemos dos. Este es el primero. Darden.
0: El primer premio se lo lleva Carla, 095. La verdad, vení, Carla.
1: ¿095?

0: El segundo premio se lo lleva Pame Ruth, 731. Atento, atento. El segundo premio se lo lleva Pame Ruth.
1: Ahí está, bueno.
0: 731. Venía a buscar su premio aquí por 88.1. Ya a las 4 de la tarde ya no estamos terminando el programa. Vení, vení, que te estamos esperando para que retires tu hermoso premio. Así que bueno, felicidades para aquellos que se llevaron los premios. Felicidades. Bueno, aquellos que se quieran sumar a la carpeta publicitaria, comunicate al número 3482-372972 o al 3482-373631. Tenés una carnicería, tenés una hamburguesería, tenés una perfumería. Acercate, comunicate, que nosotros te hacemos la publicidad todos los sábados aquí en Tarde Tropicales con la conducción de Claudia Montiel. No te pierdas los programas todos los sábados de 14 a 16 horas, Tardes Tropicales por 88.1. La verdad que mañana van a cortar el pelo, Susana, ¿cierto? ¿Ah, gratis?
1: ¿Sí? Así es, bueno, sí, entonces...
0: Si hay la peluquería de mujer, yo me puedo hacer
1: un corte.
0: Cortecito, ¿no es cierto?
1: Sí.
0: Tenemos que ir a preguntarle a ver a nuestra comisión, a ver si hay alguna peluquera de mujer.
1: Claro, porque todo siempre vio que los hombres nomás le cortan.
0: Siempre los varones.
1: No,
0: siempre es ella.
1: También mamá, tenemos que tener que nos corten el pelo.
0: Obvio, dejarnos bellas, las bellas. Nosotros somos bellas, todas las mujeres somos bellas. Bueno, los hombres también son guapos algunos,
1: Sí, los hombres también, cada uno tiene
0: su manera de ser. Sí. Lo importante es que uno sea buena persona, ¿no es cierto?
1: Así. No importa tanto la belleza, sino que el corazón.
0: El corazón, exactamente.
1: Así que, comunicate entonces al 3482-373631. Ya no estamos casi yendo al final. Ya falta poco.
0: Poquito, ya a las 16 termina nuestro programa. ¿Hay algún mensajito, algún audio, Susana?
1: Vamos. Sí, hay un audio. Ya
0: vamos, bueno, vamos a escuchar el audio y seguimos con más Tardes Tropicales.
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1: Bien ahí, nuestro amigo Francisco del Rey.
0: Bueno, nuestro amigo Francisco del Rey.
1: Saludo, entonces, que todos los jueves
0: va a estar 17. Su programa. Yo no lo voy a poder escuchar porque voy a estar trabajando. Sí.
1: Bueno.
0: La verdad que voy a estar trabajando, no, les pido mil disculpas porque mi horario es de 1 a las 7 de la tarde. Así que bueno, salgo con mucho frío. Usted no sabe cómo salimos con mis compañeras.
1: Me imagino cómo
0: salimos. No, nos tiembla las canillitas a nosotros. Yo le digo la verdad, yo llego a las 7 menos 10, ya me estoy alistando para la bicicleta y salir derecho a mi casa, listar mi mate y acostarme. Meterme al sol porque hace mucho frío.
1: Ah, sí.
0: Y aparte hay que cuidarse el frío porque uno se enferma, uno siempre, ¿cómo es? Se van al hospital, la verdad. Un saludo muy grande, ¿sabe a quién, Susana?
1: A ver.
0: A nuestro médico que estuvo aquí.
1: Ah, en su sí, el señor Martín Salinas.
0: Martín Celina, que no sabía
1: Salina,
0: que era.
1: Salina, no Celina.
0: ¿Cómo? Salina, un saludo. Él me atendió una vez. Él me atendió ahí en la guardia, me internó.
1: Y seguramente están escuchando, porque ellos escuchan la 88.
0: Claro, él creo que tiene libre los sábados también. Así que vamos a invitarlo la próxima, cuando invitemos a nuestro artista también, vamos a invitar. Yo no sabía que cantaba, que hacía sus músicas propias.
1: Sí, muy yo lindo sabía, canta. Yo me ya gustó, lo conozco hace mucho al doctor Salinas.
0: Me gustó, ¿sabe qué? La canción que hizo para las enfermeras. Para los empleados del hospital. Me encantó, la verdad que me llevó al corazón. Un saludo muy grande para el doctor, para él, porque muchas veces ha ido a dar una charla allá en el jardín donde yo trabajo, para los niños. La verdad que es muy lindo la charla que nos da para saber nuestra salud. Yo lo conozco, es un excelente. Un saludo muy grande para todos los trabajadores del hospital. Un saludo muy grande para... quiero saludar a la enfermera que me atendió el martes en la guardia. Un saludo muy grande. Que me conoce, que me dijo que me va a estar escuchando. Así que un beso grande para ella. Y
1: para todos los que están escuchando.
0: Para todos los empleados del hospital. La verdad que se pone la camiseta muchas horas trabajando. Así que un saludo muy grande. La verdad que, bueno, hay mucha gente que a veces van ahí esperando que la atiendan. Hay que entender también que no es fácil. Son muchos pacientes. Así que un saludo muy grande para todos.
1: Bueno, usted pidió un temita, ¿no?
0: Yo quiero un
1: bueno,
0: tema.
1: Vamos a un temita, entonces.
0: Un tema de Roxy Guzmán.
1: Roxy Guzmán.
0: No es mi despedida, vamos a escuchar ese tema.
1: Y ya volvemos.

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0: Seguimos con más tardes tropicales, o las últimas horitas de tardes tropicales. Ya vinieron a buscar sus premios las ganadoras, la verdad que muy, pero muy bien. Las ganadoras ya vinieron, llevan su regalito. Bueno, seguimos con más un ratito más tardes tropicales. Nuestra horita ya termina, sí, haciendo las 15:53 horas de la hermosa tarde. Así que bueno, ¿quieres decir algo antes de irnos, Susana?
1: Bueno, sí, los queremos invitar para mañana entonces. Mañana vamos a estar con todo ahí, con el festival para los niños, aquellos que tienen algo para donar, para llevar, así que están todos invitados entonces para que lleven su silleta, su equipo de mate, para pasar una tarde en familia.
0: En familia, vamos a pasar a mucha música, mucha cumbia, va a haber folclore, nuestro
1: chamamé,
0: código nativo va a estar, el conjunto de artistas, así que van a estar más artistas. Bueno, los esperamos mañana, me despido en tardes tropicales. La verdad que la pasé muy lindo, así que muy contenta de haber estado acá pasando un día antes de mi cumpleaños, así que la voy a pasar muy linda mañana cantando con todos mis amigos músicos.
1: Así es, mañana full el cumpleaños. Vamos a festejar todos juntos.
0: Mañana vamos a festejar mi cumpleaños ahí en el barrio 314 Viviendo. ¿No es cierto? Vamos a festejar ahí junto con todos los artistas y la gente que nos está escuchando. Un saludo, pero muy grande.
1: Un saludo para los Carcito, que recién no estaba peleando. Vio que no. Él siempre no pelea. Él no
0: pelea en el grupo.
1: Sí, sí, el peleador.
0: Un saludo muy grande para Oscar, la Fuerza Tropical, que mañana va a estar cantando, sí, también. Sí. Un saludo muy grande para él, que nos está escuchando, dice.
1: Nos está peleando, ¿vio?
0: Está peleando ya.
1: Quiere escuchar música.
0: Pero ya pasamos música.
1: Sí, queremos mañana hablar también.
0: Lo que pasa es que también tenemos que hablar, el programa se trata de hablar, de charlar. Bueno, aquellos que si tienen un colchón se puede comunicar, no se olviden, para esa persona, vamos a comunicarnos para un colchón de dos plazas. Comunicate al número 3482-230996. Si tenés un colchón guardadito, no te olvides de llamar a este número que lo está necesitando, al 3482-230996, siempre ayudando a los demás de corazón.
1: Así bueno, que nos vamos entonces.
0: Nos vamos, me despido. Hasta el próximo sábado aquí, Tardes Tropicales por 88.1. Radio Ciudad. Me despido. Un beso grande para todos. Muchas bendiciones. Chau, bueno, chau.
1: Estamos yendo. Hasta el próximo sábado, entonces. Dejamos acá con un poquito de música.
0: Dejamos con música y sigue el programa. Así que vamos a seguir con otro programa. Beso para todos.

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0: nuestros amigos oyentes, tengan ustedes muy, pero muy buenas tardes. Un gusto, un gustazo estar compartiendo este tiempo, estos minutos, a través de la frecuencia modulada de Radio Ciudad Municipal, LRI 424, las siglas de la legalidad. Estamos en el 88.1 del dial, la ubicación de la radio en el Centro Cultural La Estación, y en los controles técnicos,
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0: El potrillo del streaming femenino, Pedrito Corazón Pacerini, cantando. Rafaela presente.

Estamos comenzando una nueva edición de este semanario rumbo a los 25 años, caminando los 25 años que tiene la mirada, que ha tenido el aguante, que ha tenido la resistencia, que ha tenido la insistencia de permanecer en el tiempo en la emisora pública municipal. El eterno agradecimiento. Por ahí nos ha costado y te cuesta siempre por allí dolores de cabeza, la pelea por sostener el espacio, pero el agradecimiento a quienes son responsables de la emisora desde el inicio hasta este presente, desde allá en el 2001, cuando le fuimos a hablar con Mari Crico, estaba Laura Vizcay también ahí en la historia, la querida profesora, la querida compañera, la querida amiga del secundario, Laura Vizcay Fabricín, a ellos también nuestro agradecimiento, ¿no? Un poquito de musiquita. Estuvo cumpliendo años Pablito Rolón en estos días, así que hoy capaz que no esté, porque hay una locreada allá en Newbery y Constituyente para el 25 de mayo, venta de porciones de locro, y Pablito está allí de asesor técnico al querido compañero docente Martín Altamirano. A él y a todo su entorno le mandamos un fuerte abrazo y todo lo mejor en este día de mucho sol, mucha gente aquí en el Centro Cultural La Estación, mucha gente en el pasto tomando mate. La verdad que es un día que uno mira y te pone bien de la cabeza, y cómo la gente se ha apropiado de este espacio central, ha quedado un poco más en el centro de lo que es la ciudad de Reconquista, a lo que antigua era los cuatro bolivares, y el centro estaba allá un poco más al norte, ¿no? Realmente mucha gente, mucha gente tomando mate, caminando, paseando perros aquí en el Centro Cultural La Estación.

Y anoche. Anoche. Mirá, me pregunta si no hay programa. ¿Estamos saliendo por internet? Ah, estamos sí saliendo. Anoche. Anoche lo, justo el compañero que me está preguntando, que vive allá en el territorio de Berna, anoche cayó una heladita, hacía frío anoche. Anoche nos juntamos allí algunos compañeros para compartir un rato, algunos amigos, y se sentía el frío, en la medianoche, muy, muy fuerte el frío. Pero el frío también llega a los bolsillos y hay toda una incertidumbre de qué es lo que va a pasar en nuestra sociedad, en el país, en esto que estamos viviendo políticamente, de las instituciones del Estado. Y a veces cuando uno charla, escucha opiniones, evidentemente esto va a revés, porque ocurre lo de Bolivia. Hoy va a hablar Miguel Ahumada de ese tema de Bolivia. Ocurre que hay una reflexión que tiene de producto de la experiencia que se vivió allá en el 2001, es que cuando golpee más el bolsillo a la clase media, evidentemente esto va a colapsar. Y mientras, por supuesto que no aparece con claridad quién está enfrente de este proyecto que está llevando adelante el libertario Javier Milei, libertario entre comillas, que cada vez va a venir con más ajuste, cada vez le tendrá que cerrar los números, cada vez tendrán que mentir más, cada vez que la gente tendrá que acudir al pensamiento mágico para seguir creyendo que le van a solucionar los problemas. Pero realmente se está viviendo un momento muy, muy, muy complicado, y escuchando compañeros, compañeras, cuando realmente pegue fuerte, está pegando, pero pegue fuerte en la clase media, porque dinamiza mucho, tiene mucha la clase media en la Argentina tiene mucha capacidad de sacudir, capacidad de incidir en la vida sociopolítica de la Argentina, ¿no? Pero bueno, habrá que seguir caminando, y me voy a la carpa docente, que es una cosa que me llamó la atención. Hace bastante tiempo está llevando adelante su lucha el gremio de los maestros, SADOP, etcétera, con la carpa docente, ¿no? El 28 creo que van a estar en Fortín Olmos, allí en la Ruta 40, tiene un nombre, hay un paseo de la mujer que lo hicieron los últimos años. El 29 creo que va a estar en Vera y el 30 va a estar en Calchaquí. Pero hay una cosa que me llamó la atención. La última vez que la carpa docente estuvo instalada fue en San Javier, y es la primera vez, no sé, en Rosario hubo mucha gente, lo que pasa es que es una ciudad de 1 millón de habitantes, un conurbano allí, de mucha gente, que ahí no sabés medir si realmente se acompaña o no. Pero donde sí he visto pueblo es en San Javier, porque en general en otras movidas de la carpa docente del gremio de maestros aparece la militancia docente, los participantes de la lucha, del reclamo justo por su salario, etcétera, etcétera, que todos conocemos, que todos escuchamos. Pero la verdad, porque por eso lo quiero destacar, me impresionó la cantidad de pueblo que hubo en la carpa docente en San Javier. Hubo buen trabajo, porque si no, en otros lugares, acá pasó, ¿no? Ahí en la Plaza 25 de Mayo, hay que decirlo con sinceridad, y Patricio Díez, se armó la carpa blanca, estuvieron los máximos referentes provinciales y locales y regionales, pero estaba todo el compromiso docente, diríamos, ¿no? Todo el mundo docente, y faltó familias en la carpa docente en Reconquista. En San Javier se vio mucho, lo que uno ve las imágenes, mucho pueblo, y eso evidentemente cuando arrastre, porque lo que está generando la lucha docente, viene generándose mucho, es un desgaste político al gobernador de la provincia, al gobierno provincial. Hay un desgaste político, hay que tomarlo así objetivamente, ¿no? No va a salir gratis esta historia para el poder político de la provincia, el reclamo docente, ¿no? Habrá que ver después el año que viene los balances, la hora de los procesos electorales, etcétera. Pero
Me parece que hay que los docentes tienen que trabajar con el mundo familiar, porque hay en una sociedad en descomposición, donde a una familia le cuesta mucho llegar a fin de mes, empiezan a correr transversalmente en muchas mentes, nivelar para abajo, cuando la verdad tiene que ser nivelar para arriba. Esa es la cuestión, se tiene que nivelar para arriba. Un docente tiene que ganar bien y el familiar que manda al pibe a la escuela, a la piba, también tiene que vivir dignamente. Ese es el objetivo de máxima de esta historia. Pero bueno, me puso, la verdad que me gustó la carpa blanca, la carpa docente en San Javier. Mucho pueblo, cuando hay pueblo, ojo al piojo, hay buen trabajo de docente, del gremio, con las familias, con los padres, etcétera, etcétera. Que acá no la vimos. En Patricio Díez y en Obligado estaba toda la militancia docente, todo el mundo comprometido con la situación que los afecta, pero si no arrastran esa historia las familias, vamos lento en la cuestión, ¿no? El otro tema que he visto en las redes, en la información, sobre todo la Secretaría de Derechos Humanos de la provincia, es que hubo un encuentro de centros de estudiantes acá en el profesorado Ángel Cárcano, de escuela secundaria, 40 escuelas, dice, y no trascendió en ningún medio. Me llamó la atención, ¿no? Un encuentro de centros de estudiantes impulsado del Estado, deben ser de las autoridades educativas, pero después me puse a rastrear las principales páginas digitales que hay en la comarca y ninguno informó nada, e incluso aparece una foto masiva de estudiantes frente al profesorado, de chicos, chicas, y no informaron nada sobre ese tema del encuentro de centro de estudiantes que nosotros venimos ladrando ya hace varios programas, porque los centros de estudiantes es un ejercicio de responsabilidad, de participación, donde los pibes, las pibas se pueden formar para que después, ya en el llano de la sociedad, puedan participar también en muchas actividades que tienen que ver con las instituciones, con las vecinales, con los clubes, con las organizaciones no gubernamentales. Es decir, es un ejercicio, además de la política, que eso la tienen clara históricamente la Unión Cívica Radical, con franja morada en el terciario, en la universidad, además de la política. No sé, qué bueno que hayan hecho este encuentro que tenía un título medio encubierto, que tenía que ver con la salud, no recuerdo muy bien el flyer que me habían compartido que estaba previsto para fines de abril. La lluvia impidió y lo hicieron la semana que pasó, pero cero información en los medios de comunicación aquí de la región. El Tedeum en Santa Fe por primera vez, el Tedeum del 25 de mayo, acatando lo que establece la Constitución, donde ya no es oficial la religión católica, va a ser en Santa Fe van a hacer lo que aquí se viene haciendo hace varios años, que es un Tedeum, un oficio religioso ¿cómo se dice? La verdad que me pierdo ahí, pero interreligioso, interiglesias, o por lo menos las iglesias reconocidas legalmente participan en el oficio religioso. Bueno, en Santa Fe por primera vez, en el Tedeum allí, que siempre estaba a cargo del arzobispado de Santa Fe, este año no va a ser católico exclusivamente, sino que van a compartir otros cultos, la ceremonia religiosa a las 3 de la tarde del 25 de mayo, allí en la capital de la provincia y en lo que tiene que ver con la reforma de la Constitución del año pasado, donde el Estado santafesino es laico, no tiene una religión oficial. Intervinieron la Unión Obrera Metalúrgica, es rara esa historia, porque ahí está Abel Furlán, lo intervinieron, ahí lo quisieron derrotar en campana, ahí está el grupo Techín, hay intereses políticos en esta intervención y es peligroso. Me hace acordar allá cuando la derecha peronista, al margen de la dictadura, 73, 74, empezaban a intervenir sindicatos, buscaban la vuelta para empiojarle la cancha. No hablemos de los gobiernos militares. Es peligrosa la intervención a la Unión Obrera Metalúrgica, que más que jurídico, por lo que escuchaba gente que maneja el tema, es una decisión política, porque allí el que estuvo metiendo la cuchara es Techín,
Paolo Roca, y sobre todo la seccional Campana de la UOM, que fue a elecciones hace poco tiempo, y el grupo Techini, algunos personajes, armaron una lista, y la lista de Abel Furlan triunfó ampliamente allí en aquella seccional. Muy peligroso esta decisión de las autoridades nacionales de intervenir en un gremio tan importante como es la Unión Obrera Metalúrgica. Y para final está el tema Bolivia, Bolivia, ahí hay una rebelión tremenda, producto de ajustes, producto de importar combustible sucio, de eso va a hablar un poco Miguel Ahumada ahora avanzando el programa. Tenemos entrevista a las 6 de la tarde aproximadamente, vamos a ver si podemos hacer contacto, no anunciamos antes siempre, porque por ahí aparece y por ahí fallamos, pero bueno, la tarde de sábado para compartir, una tarde de sol, una tarde muy, muy, muy, muy, muy de mucha buena energía, y cuando veo el rostro de Pedrito Pacerini, hay más energía todavía. Vamos con la música y que aguante la compañerada.

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1: Carabajal, los Carabajal cantando este tema.

Es la hora de los desaparecidos, la hora del tráfico y la muerte, la hora de los drones, de las operaciones especiales, de las ejecuciones sumarias. Silencio, silencio. Es la hora de los grupos de tarea, la hora del secuestro y la mordaza, la hora del cobalto y del sudario, la hora de la esgrima y la picana. Silencio, es la hora del calabozo y de la orina, la hora de la claraboya y la ranura, la hora del zócalo y la oruga, la hora del secuestro y la escucha clandestina. Silencio, silencio, es la hora de los mensajes de texto, de las citas a ciegas, de las mariposas decapitadas en los baños. Silencio, silencio, es la hora del gran hermano, la hora del almuerzo y la gangrena, la hora de los que bailan por un sueño. Silencio, silencio, es la hora del suicidio, la hora de las lenguas cercenadas, la hora del amor a cuentagotas, la hora de la mueca y de la máscara. Silencio, es la hora de la necesidad y de la urgencia, la hora del decreto y de la danza, la hora del buitre y de la garra, la hora del miedo y las finanzas. Silencio, silencio, es la hora de la patria arrodillada, es la hora de la patria traicionada.

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0: Vamos a buscar al viejo predicador, al eternauta, al navegante de la eternidad, al memorioso querido Hugo Nagy, que no lo tenemos que dejar bajo la alfombra, como decimos semana tras semana. Por eso, esto que vamos a difundir hoy del 2017, gobernaba Macri, por eso es importante el contexto, el momento histórico, pero su eje siempre estuvo allí, con el antiimperialismo, con la dominación de los imperios, con el sionismo internacional, con las cátedras nacionales y populares. Eso ha sido la historia del querido profesor Hugo Nagy, allí en el 2017, inclusive hay un momento donde nos estaba visitando Martín Razumijín Muchut, pero bueno, le mandamos allí el Huguito Nagy.
1: Martín Razumijín Muchut, que nos está acompañando siempre y nos solucionó un problema. Sí. Agradecemos a una piba de apellido Lugo, a una muchacha de apellido Lugo que nos solucionó un problema aquí.
2: Andrea Lugo.
1: Andrea Lugo, Le mandamos un...

cotidiana que comúnmente no se ven en los grandes medios. El cerco mediático no se preocupa por esto que planteamos nosotros. Hace unos días apareció en un canal de televisión alguien, lo digo así, alguien, ni merece llamárselo por un cargo o por su nombre y apellido. ¿Cómo puede alguien negar o desconocer la historia? ¿Es fácilmente posible barrer la memoria? ¿No sufrimos acaso una salvaje y aberrante dictadura civil-militar que desde el Estado consumó una masacre que arrasó a la sociedad argentina? No hubo una guerra, señor alguien, no hubo una guerra, con la excusa de reprimir a una guerrilla urbana con un plan sistemático que usted dice que no existió y nosotros afirmamos con muchos documentos en la mano que sí existió para exterminar a decenas de miles de compatriotas. La dictadura sanguinaria aplicó una implacable metodología que consistió básicamente en asesinar o desaparecer a todos aquellos que se oponían al sistema político, social y económico que los militares y sus cómplices civiles habían venido a imponer. Ofende a la inteligencia que un funcionario, ya no de cuarta categoría, de quinta, de este gobierno, con un comportamiento absolutamente reaccionario, niegue la imposición por parte de los genocidas de un plan sistemático para aniquilar la sociedad. ¿Es posible seguir negando que en nuestra patria se secuestró y se torturó por años, se encapuchó y se asesinó a decenas de miles de argentinos? ¿Podemos borrar así como nada la tenebrosa etapa vivida en la década del 70, de 1976 al 83, dictadura total, con innumerables desaparecidos, prisioneros, exiliados en el exterior y exiliados en nuestra propia patria, viviendo cada momento con mucho temor y terror? Una dictadura diabólica, donde había campos de concentración clandestinos, donde había asesinatos múltiples y disimulados en partes militares que hablaban de supuestos intentos de fuga. Así que fueron enfrentamientos, Margarita Belén, una masacre. Y lo disfrazaron de tal forma que nunca llegaron a contar ni a decir lo que después se pudo decir. Había rastrillos por manzanas enteras en todas las ciudades, donde se allanaban violentamente todas las casas, una por una. Allanamientos que se hacían en horas de la madrugada. Se bajaba a las personas de los ómnibus y se los revisaba. Se veían sus documentos y se los cotejaban con listas de perseguidos. Se detenía a algunos y nadie se atrevía a preguntar. Muchos fueron desaparecidos. Había listas negras en colegios, universidades, fábricas. Se echaron a miles de profesores, estudiantes y trabajadores. La vida de los prisioneros en las cárceles fue un infierno.

0: Por eso nuevamente la pregunta, ¿de qué hablan los que afirman que no hubo un plan sistemático de represión y muerte? ¿Con qué escala se miden las audiencias, los exilios, las luchas de madres y abuelas en Plaza de Mayo? ¿Cuánto dura un minuto? ¿Cuánto un nieto apropiado recupera su identidad? ¿Cuánto un segundo cuando se pretende reinstalar la teoría de los dos demonios, que todos sabemos que no fue así? Hubo un solo demonio. ¿Cómo es posible que esta embestida llevada a cabo por el habitante de la Casa Rosada, que manda sus esbirros a los canales y a los medios de difusión concentrados, que levantan un cerco mediático defendiendo lo que el Isidoro Cañones de los 90 llamó el curro de los derechos humanos? ¿Cómo podemos olvidar eso? ¿Cómo es posible creer que vivimos en un país jardín de infantes? Esto que estamos viviendo es la consecuencia de una mentira, que llegó al poder con otro plan sistemático, el de vaciar la cabeza de los argentinos, el de no permitir que se construya la historia, el de plantar en el gabinete macrista a personajes que responden a los ricos, un gobierno de ricos para los ricos. Mario Quintana, del Fondo Pegasus, Luis Caputo, del Deutsche Bank, Gustavo Lopetegui, de LAN Argentina, Juan Aranguren, de Petrolera Shell, Isela Constantini, de General Motors, Susana Malcorra, de IBM. Todos fueron CEOs. Todos trabajaron para esta etapa que hace que la mentira utilizada como arma legítima les haya permitido construir una realidad que no es la realidad. Hoy estamos en las garras del Fondo Monetario Internacional, de los fondos buitres, de los caranchos locales, de ese viejito Macri, el papá del habitante de la Casa Rosada, que ha sido perdonado por el saqueo de aquellos años. No hubo un plan sistemático para matar, para destruir la sociedad argentina. Realmente es una crueldad sostener semejante expresión.
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2: Estábamos escuchando al querido profesor, al navegante de la eternidad, Hugo Nagy, tirándonos su columna con varios años de antigüedad. 2017 estaba predicando Hugo Nagy con su pensamiento, con su clásica prédica que tanto ilustró, que tanto formó a alumnos, a estudiantes, que tanto ilustró a mucha audiencia en charlas en distintos lugares de nuestra comarca. Una vez fuimos a Fortín Olmos con Nagy a hacer una charla ya por el 2008, 2009. Estuvo el querido Huguito Nagy, que no es fácil reemplazar, no hay muchos. Por el momento en la comarca no hay muchos que puedan arrimar el bochín al querido profesor Hugo Nagy y escuchándolo en este audio hecho allá a principio del año 2017.
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0: preguntaron.
1: Damos por supuesto, agradeciendo siempre el aliento que nos manda Juan Carlos Cracoña. Aguante la compañerada, aguante la mirada. No dejemos de hablar de Palestina y de cualquier país víctima del imperialismo, que es una trinchera comunicacional, el programa, como decía el Huguito, entre otros conceptos que siempre nos manda y que nos ha vuelto a enviar ahora el querido compañero Juan Carlos Cracoña.

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2: Fundamentalmente, un programa de liberación nacional y social, una conciencia enriquecida en la mayoría de nuestros hermanos que ahora luchan no solo por el mameluco y la obra social, sino para expulsar de nuestra patria todo lo que le roba su dignidad, todo lo que la somete a la dependencia. 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

0: Y seguimos en la tarde de la radio, la tarde de los sábados. Recién escuchamos esa publicidad, esa voz de dirigente, Raimundo Ongaro. Raimundo Ongaro. Y tiene que ver, que tuvo que ver con la Marcha del Norte, con el Ocampazo. Y la Federación Gráfica Bonaerense ha lanzado un libro que tiene que ver con la vida de este legendario sindicalista, que marcó una época, que marcó una época fundamentalmente por su honestidad, por su compromiso, por el sufrimiento, por la persecución sobrida, por el asesinato de un hijo mientras él estuvo encarcelado allá en los 60, fin de los 60 y parte de los 70. Raimundo Ongaro, escuchábamos la voz, y qué bueno que la Federación Gráfica Bonaerense haya hecho un libro. Y ahí estamos escuchando música andina, y qué importante ir a buscarlo a nuestro querido compañero Miguel Ángel Ahumada Lanís. Miguelito, buenas tardes, un gusto.
1: Hola Lolo, buenas tardes. Buenas tardes ahí a todos los compañeros allí, compañeras, y a los oyentes de La Mirada, por supuesto. Y sí, vos sabés que este tema de Bolivia nos está preocupando cada vez más. Pero qué pueblo este, que estabas hablando de Ongaro y de todas sus acciones que hicieron, que llevó a cabo en Córdoba en aquellas épocas. El pueblo que sale a la calle es el pueblo boliviano, ¿eh? Qué tremendo eso. ¿Cómo sale, por Dios? Qué tremendo. Hay una denuncia, hay una gravísima denuncia por parte de algunos sectores bolivianos, que el 16 de mayo pasado Milei habría enviado un avión Hércules C-130 de las Fuerzas Armadas a Bolivia, ¿no? Ahí se requiere de alguna manera aclarar el hecho, y entonces la Cancillería comunica que se trataba de un operativo humanitario con el objetivo del envío de alimentos al país hermano, sumido en realidad en una en bloqueos constantes, en cercos urbanos, en desabastecimiento, es decir, una fuerte crisis que cada vez más creciente, en la que los protagonistas principales fueron justamente el propio pueblo boliviano, que se expresaba con sus organizaciones campesinas, indígenas, sindicales y también, bueno, y territoriales, movilizadas contra las fuerzas que representan el ajuste, la concentración de la tierra, el deterioro de las condiciones de vida, bueno, y de todas maneras todo aquello que en este momento está impulsado por el nuevo presidente de Bolivia, Rodrigo Paz. En algún momento quizás se deba tratar mejor el tema este del envío de las Fuerzas Armadas, de los aviones Hércules, que en realidad no se sabe completamente si es que fue un operativo humanitario o si fueron realmente armas que envió Milei a Bolivia. Todo un tema. De todas maneras, yo quería recordar un poquito quién fue Rodrigo Paz, ¿no? El nuevo presidente, el presidente electo boliviano que ganó la segunda vuelta en octubre pasado. Nosotros hemos hablado de todo eso en su momento. Rodrigo Paz es hijo de un ex presidente de Bolivia que nació en el exilio durante una dictadura militar y se educó en los Estados Unidos. Pertenece al Partido Democrático Cristiano y al ganar la presidencia puso fin a dos décadas, a 20 años casi, 20, dos décadas concretamente, de gobierno socialista. Hay que decir que una masa de votantes de cierta plataforma moderada ahí en La Paz se expresó como desilusionada por el MAS, por las peleas internas que había, por una cantidad de situaciones que también de alguna manera nosotros hemos podido comentar en su momento por La Mirada. Pero bueno, debido a todas estas cuestiones, se perdieron las elecciones, se cortó esos 20 años de gobierno socialista en Bolivia, y Rodrigo Paz comenzó su periodo, su propio periodo presidencial. Él hizo en noviembre pasado y planteó abiertamente sus planes de abrir partes de la economía a la inversión privada y cerrar algunas empresas estatales que consideraba deficitarias. Y en aquella oportunidad prometió mantener las transferencias de efectivos a los grupos vulnerables. Cuestionó también el enriquecimiento de ciertos sectores pertenecientes al Estado y demás cosas. Este personaje nació en España, en Santiago de Compostela, fíjate vos, pero claro, era hijo del expresidente Jaime Paz Zamora, hijo del expresidente Jaime Paz Zamora, que estuvo en la presidencia allá por el 1989 al 93. Este presidente fue exiliado por la dictadura militar, que en ese momento estaba Sánchez de Lozada, no sé si te acordás, y él anduvo dando vueltas, Paz Zamora, el papá del nuevo presidente, anduvo por allí en los movimientos políticos bolivianos, fundó el movimiento de izquierda revolucionario. Ahí en un determinado momento jugaron ese ajedrez tremendo, duro para el pueblo boliviano, cuando apareció también Hugo Banzer Suárez. Todo eso hemos hablado alguna vez. Curiosamente, fue sobreviviente de un accidente aéreo, y como así también su madre, que le pasó lo mismo en un choque automovilístico. Salieron los dos ilesos de eso, ¿no? La verdad que fue tremendo para ellos. Cuando regresó a Bolivia, el hijo Paz, Rodrigo Paz, comienza su carrera política, y en un primer momento se integró a los partidos de izquierda de Paz Zamora, y luego comenzó una serie de alianzas también, hay que decirlos, con la derecha boliviana. Esta vez Paz se posesiona como centrista, también hablando de ahora, Paz se posesiona como centrista, prometiendo mantener los programas sociales para los sectores populares, y al mismo tiempo hizo sentir su inclinación por impulsar algunos sectores privados. Bueno, manifestó también su deseo de mejorar las relaciones diplomáticas con los países occidentales, sobre todo con Estados Unidos, porque en realidad Bolivia estuvo alineada con Rusia y con China, y comenzó con reuniones en el Banco Mundial, con el Fondo Monetario Internacional, con el Banco Interamericano de Desarrollo, prometió combustibles, incentivos tributarios y, bueno, sobre todo respeto a los beneficios sociales que estaban en vigencia en el momento. Pero no fue así, no pudo ser así. De todas maneras, ahora Bolivia se encuentra ante una legislatura fragmentada. Ningún partido tiene mayoría en ninguna de las cámaras, para lo cual debe hacer un durísimo trabajo de alianzas. Bueno, se puede hablar largo tiempo de las idas y vueltas de esta cuestión, de la cuestión política, institucional, electoral de Bolivia, porque es todo una historia que permanentemente sale a la luz. Pero yo me pregunto, volvemos a preguntarnos, ¿qué pasó con Evo Morales? ¿Qué pasa con el pueblo boliviano, que anteayer protagonizó una de las más grandes manifestaciones populares de América Latina? Ese pueblo boliviano se lanzó contra La Paz, capital de Bolivia, existiendo hablar del pueblo boliviano es hablar de cómo avanzó, cómo sale a las calles a expresar lo que siente, ¿no? Exigiendo justicia para las multitudes de campesinos e indígenas empobrecidos, cada vez más por las medidas neoliberales de Rodrigo Paz, lo que veníamos diciendo. Este tipo se empezó a aliar, se empezó a meter con el Banco Mundial, con el Fondo Monetario Internacional, con el Banco Interamericano de Desarrollo y demás hierbas, y claro, evidentemente, esas medidas neoliberales empezaron a impactar muy mal al pueblo boliviano. Y a Evo se lo acusó de delitos sexuales, de narcotraficante, de asesino y terrorista. Y el mismo, bueno, el mismo Evo, al mismo tiempo, afirma que todo forma parte de un plan para procesarlo, para sentenciarlo, para inhabilitarlo como político. Estas son acusaciones ya que desde de aquella época, del 2002, del 2005, pero Evo salió victorioso de todas estas querellas judiciales. También hay que decirlo. A ver, la Central Obrera Boliviana convocó a una gran marcha hacia la ciudad de La Paz, y fue en realidad fue realizada por la dirigencia sindical inmediatamente después que el presidente anunció ajustes en el gabinete y en la conformación del Consejo Económico y Social para encarar el conflicto. Debo decir que hay que mencionar también la interna tremenda que Evo Morales tuvo con Luis Arce, ¿no? De lo cual nosotros también nos hemos ocupado. Pero esta presencia campesina, sindical en La Paz fue tremenda. El 18 de mayo en La Paz, como cataris, bajaron masivamente de las montañas hacia el Palacio de Gobierno. Bien temprano aparecieron los grupos gremiales del Alto, luego fue la Central Obrera Boliviana, los mineros sindicalizados, los fabriles, la Federación Tupac Katari y las provincias de los Puntos Rojos, el magisterio y completo, juntas vecinales, los artesanos, los de la marcha por la vida de Cochabamba. Desde el sur vinieron los comuneros de Murillo, también los estudiantes universitarios de la Universidad Mayor de San Andrés. Así, el centro paseño se llenó de miles y miles de hombres y mujeres del pueblo boliviano. ¿Cuál fue la respuesta de Rodrigo Paz? Gases lacrimógenos, represión, detenciones, encarcelamientos, además de las movilizaciones en La Paz y de las movilizaciones en La Paz, también se movilizaron los departamentos de Oruro, de Potosí, de Cochabamba, de Chuquisaca, incluso de Santa Cruz de la Sierra. También allí se extendieron los bloqueos de las rutas. Voy terminando, porque es para largo esto, todo esto, cómo se está poniendo Bolivia. Rodrigo Paz cumple medio año en la presidencia y no logra resolver problemas sobre todo el problema de los hidrocarburos, con sus tremendos efectos sobre una crisis económica general. Esto es resistido por los sectores sindicales que fueron afines a Evo Morales y a Luis Arce, y piden concretamente la renuncia de Rodrigo Paz. Hay un rosario de medidas técnicas para paliar estos problemas, pero yo quiero poner el acento en la ausencia de la base social, concretamente, que eran eje en las gestiones de Evo y de Luis Arce, ¿no? La respuesta de la Central Obrera Boliviana no se están dando. Y los sindicatos...
0: Hola.

0: nuevamente.
1: Estaba diciendo que por un lado la gestión obrera está llamando un paro indefinido y a su vez el gobierno está llamando a un gran acuerdo nacional. ¿Qué pasará? Bueno, veremos qué dice el pueblo boliviano más adelante.
0: Un fuerte abrazo, querido Miguel.
1: Un fuerte abrazo para todos allí.
0: Miguel Ángel Ahumada Lanís en la tarde de sábado.

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0: A ver usted, compañero, saque, lanza y tercerola. 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
1: Seguimos en la tarde de sábado y le mandamos un fuerte abrazo a la querida compañera Josefina, al equipo Rojas Artor. Hola, compañero, estamos con ustedes acompañando desde casa porque no me encuentro bien. El frío me afecta, la última caída fue fatal, etcétera, etcétera, etcétera. Esperando otra nietita, dice la vida que empuja. Gracias por seguir. Estamos con ustedes, abrazos, un fuerte abrazo al equipo Rojas Artor que siempre, siempre nos está bancando, ¿no? Estaba buscando la información esta que tiene que ver con el encuentro de centros de estudiantes aquí en Reconquista, 40 escuelas que no informaron los medios digitales de la región la semana pasada, un encuentro que estaba previsto para el mes de abril y por lluvia se suspendió, pero se hizo con mucha gente. Me sorprendió por la falta de información que hubo en esta comarca. El otro tema es, muchas veces, en el profesorado Ángel Cárcano, han hecho actividades que tienen que ver con 24 de marzo y con Malvinas, comenzando el ciclo lectivo formalmente. Y en el último año lo hicieron separado porque algunos malvineros, atravesados por la doctrina de la seguridad nacional, dijeron: no queremos participar en un acto donde estén los subversivos. Entonces, estoy quemando papeles. Durante muchos años, al comienzo de la mirada, nosotros nos apoyábamos mucho en los diarios, en la prensa escrita. Y justo encontré uno que va todo, estamos saneando, como digo, uno del domingo 27 de noviembre del 2005, hace 21 años atrás, el diario Página 12, tiene el tema que tiene que ver precisamente con Malvinas, un montón de mapitas de Malvinas, tras un manto de neblina. Era la etapa donde gobernaba Néstor Kirchner, y los Kirchner fueron los que oxigenaron mucho al mundo malvinero. Si acá, en esta región, hay que reivindicar a dos actores, al margen de la pensión de Menem, allá una pensión empobrecida y ocultada, fueron el gobernador Jorge Obey en la provincia de Santa Fe y los Kirchner en la nación. Después creo que hubo beneficios, no sé si con el gobierno de Miguel Lichy, otro elemento que ayudaron mucho al mundo malvinero. Pero acá parece que, bueno, hay estornudos. Y la tapa del Página 12 del año 2005 dice: tras un manto de neblina, Lances, que en ese momento estaba Massa, y la Justicia Federal investigarán el explosivo crecimiento de presentaciones para cobrar subsidios como excombatientes. En los últimos tiempos se presentaron 9.000 oficiales y suboficiales de las Fuerzas Armadas, ya suman 25.000 frente a los 14.000 que preveían los cálculos oficiales. Entre los reclamantes están los tripulantes del portaaviones 25 de mayo, que nunca salió del dique seco, también integrantes de la Marina Mercante, radioaficionados, policías y empleados de Aerolíneas Argentinas. Y trae una extensa nota, ¿no?, que la firma Raúl Colman, esto es en el 2005, dice: la asombrosa inflación de veteranos de guerra argentinos, una, dos, tres, muchas Malvinas. Los ingleses tomaron 6.000 prisioneros, el conteo oficial de 1983 fue de 14.000, pero como la pensión aumentó por ley a 1.000 pesos en esa época, súbitamente aparecieron 9.000 nuevos postulantes y el nuevo total superaría los 25.000. En estas listas se incluyen hasta tripulantes de buques que estaban en dique seco y gente que nunca estuvo ni en el uso horario de las islas, ¿no? Aumentó sus veteranos al 300%, la Armada, incluyendo buques que no pelearon, pero debieron ser preparados, etcétera. Después hay una serie de datos largos que tienen que ver con esta historia. Y digo esto porque si no se tiene memoria, fundamentalmente algunos malvineros que caminan nuestra ciudad, en Malvinas fue una acción de la dictadura militar. fue un proyecto de la dictadura militar para perpetuarse en el tiempo. No se puede despegar el 24 de marzo del 2 de abril, por más que lo quieran aparecer como una patriada justo de las Fuerzas Armadas, que terminó en un desastre y que el general Rattenbach, que presidió la comisión que juzgó lo que fue la guerra, condenó la pena capital para los tres, seis responsables máximos de la guerra, Galtieri, Lamedoso y el almirante, no sé si Varela, no me acuerdo cómo el apellido en ese entonces, ya no estaba Macera ahí al frente de la Armada. Ese informe que lo hizo el propio ejército, presidido por el general Rattenbach, proclamó o dictaminó que tendrían que ser pasados a pena capital los principales responsables. Digo esto para que no se olviden y para que no quieran tergiversar la historia. Y cuando aparece el Museo Malvinas acá, importante que sea memoria completa. Allá, desde el Gaucho Rivero, no nos vamos a cansar de repetir e insistir por diversos caminos que tiene que ser un museo que sirva pedagógicamente para las nuevas generaciones y no por un momento determinado y de acuerdo a una mirada determinada de sectores, sobre todo negacionistas, que quieran parcializar lo que fue esa historia. Sigue la historia porque hablaron los veteranos, porque habla Ricardo Esteban, habla Hugo Robert, que fue Néstor Pegassi, combatiente, en este momento somos 15.000, etcétera, etcétera. Un fuerte debate con la gente que se quiso colar o se ha colado en lo que fueron los beneficios para los combatientes de Malvinas y que, por supuesto, nosotros fundamentalmente reivindicamos a los pibes de Malvinas, a los que fueron allá, que los sacaron, que los llevaron medio entre gallos y medianoche, que los trajeron, que los escondieron, que los abandonaron, que dejaron a la buena de Dios, hasta que Menem en un momento le tiró una pensión más o menos y recién con los Kirchner comenzaron a tener mayor visibilidad. Y si usted le pregunta a alguno de estos malvineros que no le gusta juntarse con la subversión, habría que preguntarle, bueno, ¿de quién los oxigenó con los beneficios que le corresponden? ¿Qué le corresponden? Que está bien y que en alguna oportunidad lo dijo muy clara, no sobre este tema, pero siempre me acuerdo el discurso de la muchacha de Martín, ahí en el acto de Belgrano, lo que fue con una mirada muy objetiva, porque Malvinas también ayudó a parir la democracia. Esa es la realidad. La guerra de Malvinas, en la derrota, en la debacle, la dictadura militar tuvo que tirar todo al carajo para facilitar que el proceso, que la cuestión democrática entre allí en diciembre de 1983.
0: A ver usted, compañero, saque lanza y tercerola. Vamos a ganar la patria. La patria no se hizo sola. Se fue haciendo de a poquito, o a galope y a ponchazo. Soy un veterano de eso. Disculpe, no me haga caso.

0: Ahí estamos, el inolvidable Jorge Cafruni. La patria no se hizo solo. Y qué mejor que ir a buscar a un pedagogo, un educador de la calidad, del profesor Abel Fenoglio. Abelito, buenas tardes, un gusto.
1: Bueno, Lolo, equipo de La Mirada, estimados oyentes, tengan todos muy buenas tardes. El gusto es mío de estar una vez más con ustedes, ya repuesto de la dificultad esta de la garganta.
0: Te escuchamos, te escuchamos, Abelito. Esclarecimiento bueno. Para la tribuna.
1: Bueno, estamos futboleros. La verdad es que hoy estamos casi a las puertas de presenciar cómo el sol del 25 va a asomar otra vez. El sol del 25 viene asomando. Nos cantaba Carlos Gardel un viejo tema que hace ratísimo que no escucho en los medios. De modo que mi idea es tomar como referencia aquellos hechos hace 216 años que se conocen como la Revolución de Mayo de 1810. La constitución del primer gobierno patrio, que me interesa resaltar desde ya, supuso como paso previo la destitución del virrey Baltasar Hidalgo de Cisneros y de la Torre. Digo el apellido completo porque me acordaba de Huguito y esa inefable capacidad que tenía para acordarse así de un tirón los nombres más complejos, sin necesidad, como tiene uno, de acudir a los libros, ¿no? Es decir, la constitución del primer gobierno patrio supuso que despedimos amablemente al virrey de sus funciones. Es decir, se desconoció la autoridad de aquel que gobernaba el virreinato, esta colonia, en nombre de los reyes de España, que por aquel entonces era Fernando VII. Esto que decimos así tan rápido y que se suele enseñar mecánicamente en nuestras escuelas, los docentes tenemos que hacer mea culpa con estas cosas, y mencionar casi como un lugar obligado en los discursos conmemorativos de la gesta, no es, sin embargo, por muchas razones, tan sencillo de comprender, y diría mucho menos de evaluar en su profundidad, en su complejidad. Para hacer el recorte que nos interesaría hoy, quisiera precisamente poner el acento en esta cuestión del poder, que viene a ser subvertido, miren qué palabra, viene a ser subvertido por aquellos revolucionarios de mayo. Es que aquellas monarquías europeas que nos regían, las mismas que nos habían conquistado y ejercían su dominio sobre nosotros, gozaban de un poder absoluto, incuestionable, por eso mismo se las conoce como monarquías absolutas. Y esa potestad, esa soberanía absoluta, tenía una justificación simbólica de hierro, que no es otra cosa que la filosofía y la teología católica, continuada en estos sin demasiadas variantes, por los reformistas o protestantes, que enseñaba que ese poder de los monarcas residía nada menos que en la decisión de Dios. Es decir, los reyes recibían el poder por designio de Dios directamente. A partir de esto, es bastante sencillo imaginar lo incuestionable que resultaban, ¿no es cierto? Para enfrentarlos, o acaso para resistir cualquiera de sus mandatos terrenales, sus decisiones, en realidad en el imaginario, en el espíritu, en la cosmovisión de aquellos tiempos, incluidos nuestros criollos de 1810, había que enfrentarse o resistir al propio Dios, que es quien les había conseguido el poder. Quizá podríamos aventurar que hasta el día de hoy, y es bueno tenerlo presente por algo que diremos más adelante, no se ha inventado una coraza más efectiva para proteger a quienes detentan el poder, más allá de lo virtuosos o no que resulten en ese ejercicio. Y aquí es donde deberíamos mencionar la irrupción de un nuevo pensamiento, propio de un tiempo que maduraba, sin duda, pero personificado en un sacerdote jesuita, cuando no, haciendo lío a los jesuitas, ¿no?, que comenzó a plantear a fines de 1700 otra filosofía del poder, basada en el catolicismo, por supuesto, insisto, era un sacerdote católico, pero con una diferencia sustancial. Este cura se llamaba Francisco Suárez, y se atrevió a sostener y a enseñar y polemizar que efectivamente todo poder emana de Dios, pero que ese Dios no lo depositaba en manos del rey, sino del propio pueblo. Por lo tanto, ese es el pueblo el que a su vez lo delega o lo delegaba en su monarca. Incluso, decía Suárez, puede llegar a resistirlo, desconocerlo y hasta destituirlo. Aunque, claro está, aclaraba que esto último en situaciones indiscutiblemente extremas. Igual era una locura para aquella época, ¿no? Pasando el limpio de una concepción del origen y justificación del poder que podemos simplificar con el esquema Dios, Rey, Pueblo, Suárez y sus seguidores proponen el esquema Dios, Pueblo, Rey. Razón por la cual se suele mencionar a Suárez, al mismo Suárez, como el que sentó las bases del concepto de soberanía popular. Aquí habría que mencionar las ideas de la Ilustración, además, pero nos apartaríamos de nuestro propósito el día de hoy, ¿no? Estas ideas, las de Suárez me refiero, comienzan a difundirse, por ejemplo, en la Universidad de Chuquisaca. Miren qué importante, porque estamos aquí pendientes de lo que sucede en Bolivia, ¿no? Y en Chuquisaca se enseñaban estas ideas, aún con resistencia de los poderes establecidos, y fue allí donde surgieron los primeros levantamientos en Bolivia, contra el poder, la actual Bolivia, contra el poder de los reyes. Pero en esa universidad se formarían revolucionarios como Moreno y Castelli. Nuevamente, qué importante la educación y cómo nos lleva esto a pensar y a entender por qué los tiranos de todas las áreas, los que llevan uniforme y los disimulados del mercado, se esfuerzan tanto por intentar oprimir el desarrollo de las universidades y el acceso del pueblo a la educación universitaria. Pero bueno, entonces, cuando llegan a Río de la Plata las noticias de que Fernando VII había abdicado por imposición de la invasión napoleónica a España, es decir, abdicó a punto de bayoneta, ¿no? El razonamiento parecía caer de maduro, es decir, si ese poder que estaba en manos del rey, insistimos, era el depuesto Fernando VII, y el rey no estaba más, no podía sino volver a sus legítimos detentadores en esta tierra que vendría a ser el pueblo. Y ese mismo pueblo, además, debía decidir qué hacer con esa restitución de soberanía con el que de pronto se encontraba por primera vez en la historia. Aquella coraza de hierro de la que hablábamos, la justificación divina de ese poder monárquico y el consiguiente mandato de obediencia ciega y a ultranza del pueblo, se había resquebrajado, y muy gravemente, no solo en los claustros académicos, ni en las disquisiciones filosófico-teológicas, sino en el espíritu, en el ánimo de nuestros criollos, los criollos de esta tierra. Claro que hay que señalar, en medio de un descontento creciente, en aquellos criollos, precisamente, por la afrenta a la dignidad y el menoscabo material que esa condición de súbditos absolutos que la corona les imponía, les marcaba en su vida cotidiana. Esa semana de mayo y los tiempos que le siguieron fueron extremadamente difíciles, azarosos, llenos de controversias, bastante violentos, marcados por una disputa de ideas e intereses muchas veces contrapuestos a los ideales revolucionarios. Marcados además por la insignificancia de los recursos de los que se disponía frente a la dimensión de la construcción que se pretendía, es decir, una nueva patria con su nuevo gobierno, sus nuevas instituciones. Ahí estaban los más radicales como Moreno, Belgrano, Castelli y Monteagudo, y los conservadores, encabezados por Saavedra, acompañados por el obispo Benito Lué, por Viamonte, por Balcarce, por ejemplo. Estaban los que decían, sostenían que había que darse un nuevo gobierno para la patria naciente, convocando a criollos y aborígenes. Un dato poco conocido, yo no hace tanto que di con él. Castelli viajó a las actuales ruinas del Tiwanaku para convocar a las comunidades andinas a sumarse a este movimiento revolucionario. Y estaban los que decían que había que crear un gobierno provisorio para devolverle el poder a Fernando VII, cuando este fuera restituido en su trono. Los que sostenían que el pueblo no estaba maduro ni en condiciones de acompañar la revolución. Y los que creían fervientemente en ese mismo pueblo al que había que convocar, escuchar e instruir como nuevo soberano. Los que estaban dispuestos a dejar hasta el cuero, a arriesgar la propia vida por la revolución, y los que incluso se levantaron en armas contra ella, como Santiago de Liniers, en Córdoba, que terminó pagándolo con su propia vida ante un pelotón de fusilamiento comandado por French, ¿no? Que es para pensar que por lo visto hizo algo más que repartir escarapelas, como enseñamos en las escuelas, en la plaza Converuti. Y bueno, y hoy digo yo, ¿con qué nos encontramos los argentinos, 216 años después? este presente que nos duele hasta el alma, y que no podemos contentarnos ni suponer que vamos a combatir vía memes en las redes, menos compartiendo un simple gesto de burla o desprecio hacia las actitudes de estos anarcoliberales, anarcocapitalistas, como se los quiera llamar, que hemos entronizado en el poder absoluto. No los vamos a combatir esbozando una sonrisa irónica ante la cruel irracionalidad galopante que nos muestran los Milei y sus huestes día tras día. Porque se me ocurre, por ejemplo, que cuando el presidente viaja 2x3 a Israel y se derrite en un mar de lágrimas frente al muro de los lamentos, mientras el genocidio palestino y de otros pueblos árabes apesta, ya lo hemos dicho acá, no incurre en un simple dislate más. Prestemos atención que el señor

energéticas, Edenor y Edesur, una deuda de 1.800 millones de dólares con el Estado. Y como no está conforme, necesita algo más, muchachos, con lo que tenés, dice que declara que el mar argentino es de patrimonio y uso universal, convocando al imperio a patrullarlo. Javier Milei, en el muro de los lamentos, en la supuesta adoración de ese Dios, y en las piruetas de mascota que sostiene con Trump, al que notemos los pastores evangélicos norteamericanos les imponen públicamente sus manos también, delegándole el mandato divino hoy, ese Milei, con esos gestos pseudo-religiosos, construye poder, no seamos ingenuos, y construye fundamentos simbólicos, religiosos, para ese poder. Busca generar adhesiones de sectores sociales que le interesa particularmente mantener a su lado, y un aura profética que lo resguarde del rechazo de muchos otros sectores, las mayorías populares abiertamente perjudicados por sus decisiones. Y si venimos más cerquita, territorialmente hablando, nuestra provincia, ¿qué vemos? Y que nuestro gobernador Puyaro, el mismo que no puede caminar dos pasos por la vía pública sin recibir la reprobación explícita y a voz cantante de sus gobernados, participa hace unos días en una ceremonia religiosa donde atribuye a Jesús, abierta y directamente atribuye a Jesús, sus políticas en materia de seguridad. Según informan medios como Rosario 12, el gobernador estuvo allí acompañado por los pastores Alberto Calabresi, fundador de la Iglesia del Jubileo, y Edgardo Silvoso, cuñado del pastor Luis Palau, conocido, mediático, y estratega de la expansión evangélica en Estados Unidos y en Argentina, a través de la organización Evangelismo de Cosecha. A poco de esto, de esa ceremonia, Puyaro anuncia con toda la pompa y el acompañamiento habitual en redes un nuevo paquete de medidas represivas para supuestamente seguir combatiendo el delito, mientras mantiene a su población en la miseria creciente de las políticas mileístas. Una vez más, disculpen la insistencia, no son actos de alguien con simple delirio místico. Es parte de una estrategia muy bien pensada, por lo menos creo yo. Construir poder, bendecir su figura y sus actos. A ver, vamos a ver, dicen ellos seguramente, cuánto les costará a los legítimos acólitos de estas organizaciones religiosas y aún de otros ciudadanos que profesen religiones distintas el atreverse a cuestionar a un gobernante que se proclama ejecutor de designios divinos. En eso andan. Ahora, y para ir cerrando, volviendo a las luchas propias de aquellos tiempos revolucionarios al que han dejado 1810, se dice, en los registros históricos se dice, que era esperada aún entre los propios revolucionarios, la palabra siempre clarificante de Castelli, que se señalaba como un orador profundo, implacable. Quisiera invitar a reflexionar cuánto necesitamos hoy líderes como aquellos, de verdad, que comprometan su propia existencia, aunque no abandonen su esencia de carne y hueso, no estamos hablando de bronce, y que se hagan presentes en palabra y acción para salir de este atolladero. Líderes que se sostengan en una trascendencia auténtica, sea religiosa, filosófica, ideológica, que nos hermane con el bien común, una trascendencia que nos convoque a la vida y la liberación antes que a la muerte y a la opresión que nos proponen estos señores. Este es un camino que solo podrá recorrerse cultivando la conciencia nacional y popular, porque como sostuviera ya el revolucionario Monteagudo en aquel lejano 1810, insisto, el mayor triunfo del tirano consiste en convencer al tiranizado de que su condición no es tal. Líderes que desde esas convicciones empujen codo a codo con este pueblo anestesiado en el que nos hemos convertido, que remuevan las cenizas y hagan emerger, siquiera, el rescoldo que nos permita volver a encender el fuego patrio. Y entonces,

0: sí que este 25 de mayo podamos gritar con merecido orgullo que viva la patria. Porque primero, aunque parezca una perogrullada, para que viva y podamos reconstruirla, no habrá que dejarla morir. Que así sea, feliz 25 de mayo y nos vemos el próximo sábado, Dios mediante. Un abrazo.
1: Un fuerte abrazo, querido Abelito. El profesor Abel Fenoglio en la tarde de sábado con sus reflexiones realmente muy, muy, muy valiosas, muy ilustrativas, muy para pensar.

izquierda perdió casi todo lo que tenía y también avanzó la franja morada. En eso, también te digo, esto es muy, muy variopinto, depende de las facultades, depende de la composición social. Podés tener en facultades de humanidades o ciencias sociales gente un poco más tirada hacia la izquierda, hacia el peronismo, en las otras de económicas y demás, más tiradas hacia la franja morada o el reformismo. Lo que sí a mí me parece que unifica en general es la defensa de la educación pública. Después tenés reclamos más gremiales dentro de las universidades que agrupaciones toman más o menos. También depende mucho del financiamiento. Digo, la franja morada es impresionante todo el merchandising que tienen. Es decir, pueden brindarle a los estudiantes un café gratis, por decirte. Otras nos hacemos más desde abajo en términos de autofinanciamiento. Entonces, a partir de eso hay una composición muy variada. Acá, por ejemplo, en Entre Ríos, nosotros formamos parte de 3 centros de estudiantes. Entonces, la izquierda sigue teniendo un lugar, pero como las composiciones, viste que son...

Ahí estábamos escuchando un fragmentito del sábado pasado, cuando hablábamos un poquito del mundo estudiantil de las universidades con la psicóloga Violeta González, psicóloga recientemente egresada de la universidad, allí en la Universidad de Entre Ríos.

0: con música intensa. Vamos a buscar al querido compañero Dieguito Riquel para que nos hable un poco de poesía, de relatos, de literatura. Dieguito, buenas tardes, un gusto.
1: Buenas tardes, queridos compañeros. Buenas tardes a la gente que te está acompañando ahí en el estudio, al operador y a toda la maravillosa gente que está escuchando el día sábado. Un poco de frío para mi gusto. No me gusta el invierno ni el otoño. Pero bueno, la literatura nos va a abrigar en esta tarde. Hoy tenemos a una escritora maravillosa. Hoy estoy con el maravillosa en la boca. Se llama Emma Wolf. Nació en Carapachay, ahí es del partido Vicente López, ahí en la provincia de Buenos Aires, allá un 4 de mayo de 1948. La obra gira en torno a lo que varias veces dije en este programa y en esta columna, a lo que algunos críticos llaman literatura infantil, pero para mí es literatura a secas, sin infantil, sin juvenil, sin nada que tenga que ver con IL, sino que literatura seca. Emma obtuvo varios premios nacionales e internacionales, y hay un premio que es importantísimo que se llama el Hans Christian Andersen, también un escritor muy conocido, ¿no? Emma se recibió, es licenciada en realidad en literatura y lenguas modernas, en la universidad pública, ahí en la UBA, ¿no? A partir de 1975, allá por la mitad de la década, realizó aportes en diferentes medios periodísticos, participó en revistas infantiles, ¿se acuerdan de la famosa revista UMI? Y bueno, y también en suplementos de otras revistas del momento. Tres cuentos de Emma se publicaron en, ¿se acuerdan la revista Anteojito, no? La famosa revista Anteojito, Noche de Nochebuena, La Nariz de Picaporte y Un Gato Modelo. En 1996 siguió con su tarea y fundó la revista La Mancha, Papeles de Literatura Juvenil e Infantil, y esta revista la hizo junto a un grupo de escritoras y escritores de renombre como Silvia Schuchel, Laura de Betach, Ricardo Mariño, Graciela Monte, Gustavo Roldán, Graciela Cabal y Graciela Pérez Aguilar. Qué equipo, qué equipazo. Bueno, y estuvo casado, una de las parejas esa vieja chismosa, pero estuvo casada con el historietista Carlos Trillo, de quien envidió el 7 de mayo, más o menos, sí, el 7 de mayo de 2011 que murió él. Bueno, la obra es inmensa, voy a leer algunas. En 1977, Aventura del Overo, después hizo Barba Negra y los Buñuelos, Pedro, el juntador de mamut, Walter Ramírez y el ratón Nipón, Cuentos y Cantos, Cuento Chino y otros cuentos no tan chinos, El Náufrago de Coco Hueco, Los Imposibles, Maruja, Pelos y Pulga. Y preparé para deleitarlos un cuento, el fragmento de un cuento que salió en el Plan Nacional de Lectura, que salían como si fueran unos folletines. Y dice así: Pulgas, Emma Wolf. Sir Walter y Sir Percy son parientes lejanos de un gato de Chalker, que era pura sonrisa. Pero la nieve de Londres, ellos viven en los tejados junto al río, los ha puesto de un humor reumático. Así conversaban los dos gatos. Le diré, señor Percy, que me duele la patilla desde hace 3 días. Vamos a ver, no, no me hable de problema, querido Sir Walter. Si yo le contara, ¿a usted también le hace mal la humedad en este sitio? Sí, aquí no, pero lo mío es otra historia, algo que me inquieta hace ya bastante tiempo. Lo escucho, si no me toma por indiscreto. Por el contrario, amigo mío, le voy a explicar. Resulta que en un circo de Milán trabajaban 3 pulgas amaestradas, una más vivaracha que la otra. Al principio hacían lo que cualquier pulga bien entrenada hacía. Saltaban de una mano a la otra, se amacaban sobre una cuerda, y cuando le preguntaban cuándo es 2 más 2, se posaban sobre el número 4. Más tarde, gracias a la paciencia de su adestrador, aprendieron a hacer equilibrio sobre una pelota, a saltar por entre medio de un aro de fuego, a hacer reverencia y a saludar graciosamente con la cabeza. Puedo imaginarlo a Sir Percy, saludando igual que nuestra muy graciosa majestad, la reina. Tal cual, mi estimado, vamos a dar vuelta, Sir Walter. Prosigo. El público la seguía entusiasmado, se llevaban los mejores aplausos del circo, por eso empezaron a ponerse vanidosa. Primero pidieron que le compraran zapatillas de baile, después un vestido tutú bordado en lentejuela. Cuando aprendieron a hacer la pirámide humana y a sostener un largo palo en equilibrio sobre la frente, exigieron una coronita brillantada y que les entregaran rosas al final de cada número. Y la corto acá, porque siempre soy breve en esta narrativa, pero por favor, lean a la querida Emma Wall Pulgas para La Mirada. Nos vemos la semana que viene, compañeros.
0: Un fuerte abrazo, Dieguito.
1: Dale, querido. Gracias.
0: El profesor Diego Riquel en la tarde de sábado, la tarde de La Mirada, compartiendo, bueno, su tradicional ya columna, que tiene que ver con literatura, con poesía, con, bueno, etcétera. Valioso y técnicamente impecable desde el punto de vista radial.

que ha presentado un nuevo libro es Jorge Giles, ¿eh? Vamos a ver si en un próximo programa podemos hablar de nuevo con él. Tantas veces hablamos, pero es una máquina de escribir memoria, ¿no? Operación Olimpo, Memorias del Genocidio, se llama el nuevo libro de Jorge Giles, ¿eh? Lo entrevistamos la última vez con el libro sobre Malvinas, sobre el gaucho Rivero, el padre de la causa Malvinas, y anteriormente Caride, No me olvides, y anteriormente Allá va la vida, sobre Margarita Belén, es decir, un escritor, un periodista, un militante de mucha producción, Jorge Giles, tratando de dejar escrito, para las nuevas generaciones, momentos, investigaciones, reflexiones, relatos que tienen que ver con la historia de nuestro país.

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0: estamos escuchando al maestro Antonio Ríos, pero qué mejor que ir a buscar a un especialista en el tema, a un especialista de la música, a un especialista sociológico de lo que significa el entorno, la expresión de la cumbia, de la música tropical, que es Luciano Lucho Rombolá, que tiene programas allí en la M530, en el canal Eva, que tiene el canal propio, Cumbia de la Pura. Lucho, querido, buenas tardes, gracias por atendernos.
1: Al contrario, Lolo, estoy muy, muy agradecido por este contacto. Te mando un gran abrazo. Recuerdo algún almuerzo que hemos tenido en la bella Reconquista. Anhelo volver a encontrarnos, a tomar algo, a brindar, a conversar sobre la Argentina. Bueno, este es un encuentro también al aire, así que muy agradecido, gracias a vos. El saludo también para el compañero José Palmerola.
0: Sí, queridísimo, lo tenemos, nuestro enviado especial a actividades acá en Reconquista, y los sábados nos hace un resumen, un querido compañero que ha sido el interlocutor para que podamos tenerte al aire. Pero te quiero preguntar, ¿cómo estamos con la movida tropical como para comenzar este encuentro?
1: Bueno, es una época muy interesante la que vive la cumbia y el cuarteto a nivel nacional, porque después de unos 70 años de este movimiento, 70 años contando desde el año 1955, cuando nacen los guaguancó, la primera agrupación, no en tocar cumbia en la Argentina, pero sí la primera en expandirla a nivel nacional a partir del año 61, cuando publicaron la canción El Pescador. Es decir, estamos hablando de 70 años de cumbia y más de cuarteto, porque el cuarteto se contabiliza desde el año 1943, cuando nació el Cuarteto Leo. En 70 años y más, es la primera vez que estos dos géneros son aceptados de norte a sur de la República Argentina y por todas las clases sociales. Es decir, durante mucho tiempo la aceptación cultural fue oscilando. Hubo un primer momento cuando la cumbia empieza a pegar a principios de la década del 60, en que era consumida por los sectores de la élite, la gente de gran poder adquisitivo, bien vestida, que iba a la UAT o al Café Concert a disfrutar de un show tropical. Pero luego, cuando esa música pegó en las provincias y empezó a llegar a las barriadas y a las esquinas y a los ranchos, esa gente se alejó y empezó a aferrarse a la música de moda. En realidad hay algo de la clase social media y alta que se va agarrando de las modas, bueno, y se fue agarrando de la música beat, del rock de los 60, del pop, y dejó la cumbia para la popular. Bueno, durante muchos años la música de la movida tropical fue popular, la música de los negros, la música de los villeros, la música de los cabezas, la música vulgar, chabacana, con letras poco profundas y con dos tonos para ejecutarla. Estas, por supuesto, son las definiciones que siempre hubo desde la clase alta y hasta desde el rock nacional para cuestionar a la cumbia. Bueno, después de tanto tiempo, hoy hay un fenómeno que es que en todos los sectores sociales se consume cumbia. Hoy la cumbia forma parte de una cortina de un programa televisivo, de los principales streams de la República Argentina. En un bar o en un negocio de ropa se escucha alguna cumbia de fondo, ya no solamente a la Delio Valdés, sino también a los Palmeras, Ángela Leiva. En los medios de comunicación, los artistas de cumbia forman parte del mundo de la farándula, cuando siempre eran absolutamente negados. Se involucran con jugadores de fútbol, con artistas de otros espectáculos, con actores, con actrices, por lo cual es un momento muy importante, porque hay mucha cumbia y mucho cuarteto para consumir. Las redes sociales y los cambios en la sociedad argentina han hecho que nos atraviesen a todos y a todas por igual, pero al mismo tiempo no dejamos de vivir en un país donde la desigualdad es muy grande. Entonces, hoy la cumbia la consumen todos, pero cada sector tiene su lugar donde consumir y también tiene a sus propios artistas para consumir. No deja de haber una fragmentación socioeconómica, no deja de haber una fragmentación cultural. Lo que sí hoy existe en Argentina es un país completamente consumidor de cumbia y cuarteto como nunca en la historia.
0: Lucho, en los 90 uno veía o ha visto, sobre todo con la cumbia villera, como expresión social del momento, como incluso que podría traspolarse al momento político. ¿Qué expresa hoy las letras o la nueva temática de la cumbia? Aparte de lo romántico, del amor, que siempre están en todos los temas musicales. Pero si uno tuviera que indagar un poquito más, te pregunto de la ignorancia, ¿no? ¿Qué puede expresar hoy la música tropical?
1: Nada combativo, lamentablemente, y quizás en esta época donde estamos buscando socios culturales que puedan poner la voz de aquellos y aquellas ciudadanos y ciudadanas que se encuentran oprimidos por el sistema económico, los jubilados, las personas con discapacidad, los clasemedieros que nos creíamos cómodos y de golpe nuestro poder adquisitivo se diluye día a día, crece el endeudamiento en las familias, pero la cumbia no está denunciando absolutamente nada de todo esto. En primer lugar, la cumbia villera de fines de los 90 y sobre todo inicios del 2000, a mi criterio, esto es una opinión muy personal y para debatirlo, no representaba el nivel de denuncia con el cual muchos la han señalado y hasta la han vanagloriado, sino que en un clima de descontento social hubo empresarios que entendieron que era negocio y podía vender hacer algunas canciones de protesta o que señalaran cierta marginalidad. Bueno, duró muy poco tiempo, duró un año, duró dos años. Queda más la sensación que ha generado la cumbia villera que de verdad haya sido un elemento de protesta. De hecho, nunca convocó a salir a la calle. Me parece que hay mucha fascinación por lo que fue la cumbia villera por encima de lo que de verdad fue. Y hoy, quizás, donde tenemos, como decíamos, un mercado que consume cumbia y cuarteto todo el tiempo y en todos los sectores sociales, quizás podríamos esperar esto de los artistas, pero no, los artistas se preocupan por lanzar canciones comerciales que puedan generar clics, reproducciones. Hoy la música ya no se traduce en venta de discos, sino en clics, reproducciones de YouTube, de Spotify, de otras plataformas, y que genere ingresos, dinero, dólares frescos a partir del intercambio que hay en las plataformas. Pero no hay canciones hoy que se vinculen a la protesta. ¿A qué le canta la cumbia? Al amor, a situaciones cotidianas, como siempre, como toda la vida, como las canciones nos han pegado, pero no hay un ánimo de responder al sistema.
0: Lucho, vos sos un caminador del conurbano, ¿no? Y me gustaría un poquito, si podés, producto de también, porque se manifiesta a veces en las actividades de la música tropical, hay distintas bailantas, es decir, ¿cómo estamos? ¿Qué radiografía podemos hacer social, cultural del conurbano?
1: Bueno, del conurbano, y te diría de la capital federal, porque si bien hay un límite jurisdiccional y por cuestiones de organización de espacio, en el conurbano es mucho más difícil resolver algunos conflictos, la realidad es que la economía es la misma. Y en respecto a la música, lo que podemos establecer ya como un hecho y una verdad es que por un lado, afloran, o mejor dicho, funcionan categorías de fiestas de cumbia, como le llaman, que responden más a la clase media y clase media alta, para categorizarlo de alguna manera, donde llevan artistas de cumbia, y esas fiestas a veces se hacen siempre en un mismo lugar o se pueden trasladar a distintos boliches, ¿no? Esas fiestas andan bien, por supuesto, se compra la entrada anticipada con tarjeta de crédito, luego uno compra sus bebidas, son fiestas donde incluso se venden cervezas de, a veces de envase verde, es decir, de calidad, las premium, las más ricas, pero en contraste, el famoso baile popular, la famosa bailanta, el baile del conurbano, el baile del pueblo, lo que podríamos traducir pensando en Reconquista y en la zona de Avellaneda, un baile popular como es Pista al Puente. Bueno, esos lugares los viernes ya no están abriendo directamente. No abren los días viernes porque no va nadie. Abren los sábados. Los sábados a veces llenan, a veces no. Por supuesto, si llenan es los primeros días del mes y con una propuesta que convoque para la zona, ya que cada zona tiene su estilo de cumbia, entonces por ahí apuestan a dos o tres grupos fuertes para esa misma noche, pero lo van anunciando con un mes de anticipación para que la gente guarde el dinero para esa noche. Han cerrado bailes de las colectividades. Antes, en el conurbano había muchos bailes de la colectividad paraguaya. Bueno, han cerrado todos. Hoy, como imaginarán la mayoría de los paraguayos del conurbano, son empleados o empleadas en relación de dependencia, de distintos oficios, en la construcción, mujeres que cuidan ancianos, en el sistema de la salud, en la gastronomía. Bueno, muchas personas que ya no van a bailar, que dejan de ir a esos bailes y esos bailes cierran. Por lo cual hay una radiografía muy interesante entre capital y conurbano, fiestas de cumbia para un sector social más, entre comillas, aburguesado, empleados de oficina, personas con emprendimientos propios, profesionales, y bailes que cierran o abren mucho menos en el conurbano y también lugares de capital, donde laburan empleados en relación de dependencia, a los que, por supuesto, cada vez les cuesta mucho más llegar a fin de mes o no llegan nunca.
0: Lucho, ¿y a dónde ha ido ese sector cuando tiene que divertirse, cuando tiene que despabilarse un poco frente a estos cierres, a esto donde la gente no va más? ¿A dónde ha ido a decantar?
1: En realidad, quizás a su casa, al living de su hogar, a tomar una cervecita en la vereda o en la esquina del propio barrio. Quizás esta gente sigue yendo al mismo lugar, pero va una vez por mes. No va todos los fines de semana y no va viernes y sábado, va una vez por mes, va un sábado al mes. También han aparecido, ya existían, pero hay un poco más de frecuencia, sobre todo en la zona sur del conurbano, peñas de día domingo, peñas bailables de cumbia, que empiezan en un horario aproximado a las 3 de la tarde, 2 de la tarde abren puertas, finalizan 9 de la noche, 11 de la noche. Entonces, es como, es la misma lógica, en un horario diurno, en un club, hay eventos que se organizan, por ejemplo, en los bomberos voluntarios de San Francisco Solanos, que alquilan su espacio para que haya fiestas de cumbia. Entonces, también hay más diversificación, de alguna manera, pero lo que sí ocurre es eso. La gente sale una vez por mes, y a principio de mes, si es que cobra un sueldo en relación de dependencia, que le transfieren el dinero del 1 al 10, hay personas que son cuentapropistas, entonces van teniendo dinero de a poco, y quizás cuando paga sus cuentas se permite salir al día 20, pero es eso lo que ha ocurrido. Han cerrado bailes porque hay menos gente que va a bailar, y no es porque quizás ya no salga, sino que sale mucho menos. Esa es la realidad.
0: Lucho, vos en un momento de la entrevista, bueno, hablaste de los Guaguancó, tiraste los Palmeras. ¿Hay grupos nuevos que se han afianzado en el tiempo de la música tropical, que permanecen en el tiempo, fuera de los nombres históricos, nuevos grupos que se puedan sostener, existen? O te pregunto también desde la ignorancia.
1: No, Lolo, no hace falta que te declares ignorante, por favor. La música es cambiante, todo el tiempo se va modificando. La realidad es que los grupos históricos son los grupos históricos, los de los 80 y 70, los de los 90 y hasta 2000, para algunas generaciones ya empiezan a ser históricos. Para un pibe que hoy tiene 30 años, un grupo del 2000 le parece histórico porque es lo que sonaba en su adolescencia. Entonces, son esos mismos grupos los que se van manteniendo. Ahora, a los que podemos considerar a lo largo del tiempo, pero también depende de la edad que tenga cada uno, ¿no? A mí me parecen históricos los de los 70 y 80, los de los 90 están más vinculados a mi infancia, pero claro, quizás los de los 90 para un pibe que tiene 28 años ya es histórico, ya es viejo. Bueno, hay una renovación y hay nuevos artistas que son jóvenes y aún novedosos porque han aparecido en los últimos 5 años, sí, y son exitosos, sí. Quizás a lo largo del tiempo se mantengan y en 25 años sean históricos, probablemente también, no lo sé, ya estamos hablando de futurologías, pero sí hay nuevos artistas que en los últimos 5 años se han instalado mucho, como el caso de Luke Ra en Córdoba, haciendo cuarteto fusionado con música urbana, los chicos de la T y la M, que la pegaron mucho con las canciones que compusieron para el Mundial de Qatar del año 2022, y que ahora apuestan de nuevo al fenómeno de los jugadores de fútbol que escuchan cumbia, algunas vocalistas mujeres como Eugenia Quevedo, Flor Álvarez, Ángela Leiva, que viene creciendo cada vez más. Es decir, hay artistas que de golpe nos sorprenden, y en esta época donde hay mucho consumo de cumbia, hay mucho consumo de cuarteto, y hay redes sociales, cada vez aparecen más nombres, porque de golpe una piba se viraliza en un reel cantando una canción, entonces otras personas la quieren escuchar también, la empiezan a invitar a un stream, de golpe se producen las canciones y sale como artista. Es una época muy particular, de muchas oportunidades, pero al mismo tiempo también mucha competencia. Pero sí, hay artistas que continúan como clásicos, y otros que emergen y quizás sean clásicos con el paso del tiempo.
0: Lucho, ¿metiste la cuchara o estuviste en la película de Gilda?
1: Bueno, sí, un hermoso recuerdo del que se van a cumplir en muy pocos meses, 10 años ya, ha pasado mucho, fue una experiencia en lo personal muy hermosa, muy gratificante, muy de mucho amor propio por lo hecho y también por lo aprendido en un ambiente de profesionalismo absoluto. Es una película que se filmó en el modo de hacer cine que quizás hoy ya ha desaparecido porque los costos son muy grandes, no hay apoyo del Inca, cambió todo. Tuve el privilegio de ver desde adentro cómo se producía una película en la que trabajaban por día 150 personas aproximadamente, entre extras, técnicos, maquillaje, locaciones, catering, dirección de actores, los actores, las actrices, la directora. Bueno, un mundo maravilloso y que, bueno, me permitió conocer a personas del espectáculo del primer nivel, como Natalia Oreiro, en primer lugar, su marido y pareja, que también aparece en la película, Ricardo Mollo. Bueno, realmente impactante lo que se vivió en esa época, encontrarme con todos los familiares y músicos del mundo Gilda, y bueno, y actuar en una película, ni más ni menos, que en aquel momento en el cine tuvo casi 1 millón de espectadores solo en el cine. Después, a partir de las diferentes plataformas, se encuentra disponible en este momento en la plataforma de Disney Plus, pero también se ha emitido en Telefe, en cable, en aviones, por lo cual uno no tiene noción de las personas que en el mundo la han visto. Se ha visto mucho en Europa, sobre todo en Rusia, donde Natalia Oreiro es ídola, tiene muchísimas fans en Rusia, en República Checa, en Israel. Bueno, realmente una aventura, yo lo defino como una aventura y un hermoso recuerdo de que este año se cumplen 10 años, porque este año se cumplen 30 años del fallecimiento de Gilda, el 7 de septiembre del año 1996, por lo cual hay que estar atentos, porque seguramente en septiembre haya movimientos al respecto de su figura, del recordatorio, de sus fanáticos, aparezcan historias, quizás algún homenaje, quién sabe, y quizás esta película vuelva a ponerse en valor, ¿por qué no?
0: Uh-huh. Lucho, estás con Cumbia de la Pura, en tu propio canal, en la M530 Somos Radio, y también estás en el canal EVA, puede ser, ¿no?
1: EVA TV ya no fue una experiencia que se vivió durante fines de 2024 y todo el año pasado, 2025. De hecho, el canal en este momento se encuentra próximo a su cierre, el canal con toda su programación. Hay algo que debemos contar. Y nosotros con el programa de Cumbia de la Pura en stream, en la versión stream que hacíamos en el aire de EVA TV, finalizamos en diciembre del año pasado. Por lo cual, en este momento me encuentro abocado a mi programa radial todos los sábados de 22 a 24 por la 530. Esta noche vamos a estar en vivo, los convoco si tienen ganas, además de escuchar a FM Bicentenario, estar atentos a Cumbia de la Pura. Y con el canal de YouTube de Cumbia de la Pura, donde de manera constante subo videos, entrevistas, informes, investigaciones, recorridas, arroba Cumbia de la Pura OK en YouTube, y en el resto de las redes, TikTok, Instagram y Facebook, arroba Cumbia de la Pura OK también, donde compartimos contenido más corto, reels, shorts, historias, etcétera, difundiendo siempre los movimientos de la cumbia y el cuarteto.
0: Lucho, este es el primer capítulo que vamos a hacer una entrevista con vos, porque la verdad es apasionante por tu historia, por tus conocimientos sobre la música tropical y también mil historias, anécdotas que evidentemente de recorrer el conurbano y el país han enriquecido todo tu trabajo. Así que te estamos agradeciendo, primer capítulo, y te comprometemos en algún momento nuevamente a llamarte y que podamos seguir dialogando, si te parece, si estás de acuerdo vos.
1: Pero Lolo, por supuesto, a disposición, encantado de poder dialogar con vos, con la gente de Reconquista, ciudad que me encanta, que las veces que he estado circulando por allí me han atendido de primera, me he sentido muy cálidamente bienvenido y que siempre añoro volver. Me di una vueltita en enero, cortito, estuve ahí 2 días nomás, pero bueno, lo suficientes como para poder volver a encontrarme con la ciudad. Así que, por supuesto, Lolo, cuando quieras, a disposición, conversamos al aire y después yo te comprometo a vos para un día vernos allá en Reconquista, sí, y conversar personalmente, sí, y comer un pescadito,
0: sí,
1: algo.
0: Sí, sí, con mucho gusto. Te mandamos un fuerte abrazo y te agradecemos mucho, Lucho.
1: Al contrario, Lolo, gran abrazo, compañero.
0: Luciano Lucho Rombolá debe ser uno de los hombres que más conoce en este país lo que es la movida tropical, lo que es los grupos musicales, la historia de la cumbia, un caminador de hace años, y que tiene un programa, lo decía él esta noche, está en AM530, Somos Radio, la radio de las madres. Ahí está Rombolá, y tiene su propio canal de YouTube con entrevistas a reconocidos músicos de la movida tropical. Realmente muy, muy valioso y muy, muy claro cuando se habla también socialmente de lo que significa o el estado en que está los amantes de la cumbia, los que consumen la cumbia. Realmente una buena entrevista, si me da la aprobación, Pedrito Pacerini.

áreas que lamentablemente sometieron en alguna oportunidad de Argentina. Y en ese momento, en un momento de autoritarismos, en un momento de sojuzgamiento, en un momento de tristeza para el país, desde este norte de la provincia de Santa Fe, y me emociono y me enorgullezco como gobernador, surgieron dos voces que alentaron a la lucha y a la esperanza, y fueron dos sacerdotes, uno desde Villa Ana, de Rafael Jacuzzi, y el otro desde Fortín Olmos, de Arturo Paoli. La primera vez que yo vine a Fortín Olmos hace 40 años fue una noche temeroso. Venimos a lo desconocido buscando dónde estaba la casita donde vivía Arturo Paoli para escuchar su mensaje, ese mensaje esperanzador que llegaba a los hombres de la cuña boscosa, que llegaba a los hacheros, que llegaba a los estudiantes,

última etapa de lo que es la mirada. Y en Santa Fe continúa intensamente el juicio Lesa Humanidad, donde se está investigando en el Tribunal Oral Federal la causa Laguna Paiva 2, que tiene que ver con la responsabilidad del Estado en abandono de chicos, chicas, de menores, en situación del terrorismo de Estado en 1980. Y allí están sentados en el banquillo cuatro hombres vinculados a la represión, entre ellos el ex juez federal Víctor Brusa y otros policías y militares, allí en el Tribunal Oral Federal de Santa Fe. Mientras que el Tribunal Oral Federal número 5 de San Martín condenó días atrás a 25 años de prisión a cuatro genocidas de la Fuerza Aérea que secuestraron, torturaron y abusaron de un centenar de personas en Mansión Seré, en la zona de Morón, y otros centros clandestinos que integraban el circuito cívico-militar. El ex agente de la Fuerza y apropiador de bebés, Juan Carlos Vázquez, quien actuó en la Regional de Inteligencia de Buenos Aires y permaneció prófugo durante casi 20 años, era el quinto acusado en el debate, pero falleció sin recibir sentencia. La jueza María Claudia Morguese, presidenta del tribunal, y Silvina Mayorga y el juez Walter Benditti decidieron por unanimidad condenar a los cuatro acusados bajo juicio luego de considerar como delitos de lesa humanidad e imprescriptibles los hechos analizados en el debate que comenzó en agosto del 24 y se extendió durante más de un año y medio. El veredicto, así como la totalidad del juicio, pudo verse y oírse mediante la transmisión digital del medio comunitario La Retaguardia. Cuatro hombres de la Fuerza Aérea condenados a prisión perpetua. Le mandamos un fuerte abrazo a Germán, que está allí en la oficina con Martínez, están escuchando el programa. Un fuerte abrazo, todo lo mejor. Y de 10, ¿no? Estuvieron trabajando en un tema allí en la zona de Villocampo. En los próximos semanas vamos a informar mejor esto que ha ocurrido con una señalética que tiene que ver con memoria. Los sitios de memoria están protegidos por la nueva constitución de la provincia de Santa Fe. Los sitios de memoria en la Constitución se establece que son lugares a proteger por el Estado santafesino.

0: Víctor Caroso González, que también tiene un tema profundo, doloroso, en esto que tiene que ver con la memoria y durante el terrorismo de Estado. Buenas tardes, Caroso.
1: ¿Qué tal? Buenas tardes a los Radio Escucha. Como decíamos acá, nosotros, nuestro programa es reivindicar o rescatar todo lo que es la memoria sobre todo de lo que fue la dictadura, la represión, los asesinatos, y no deja de asombrarnos esta dictadura de 1976 a 1983. ¿Por qué digo eso? Porque este 22 de mayo se cumplió un nuevo aniversario de un asesinato de un niñito que se llamaba Enriquito Imhoff, de Rosario, que tenía un año y medio. O sea, ya estaban al final de la dictadura, porque el asesinato de este niño fue en mayo del 1983, o sea, estaríamos ya prácticamente a pocos meses después que vengan las elecciones y el retorno de la democracia. ¿Qué pasó? O sea, en la ciudad de Rosario, a principios digamos del año 1983, ocurrió el secuestro y posterior asesinato de dos militantes peronistas, Rossi, Pereira Rossi y Cambiaso, o sea, dos militantes peronistas que estaban, digamos, decir, reunidos en un bar, en una confitería, y viene un grupo de tareas al mando de Patti, del comisario Patti, y bueno, y al par de días después del secuestro aparecen acribillados a balazos. Pero meses después, en mayo de 1983, precisamente el 22 de mayo, un grupo de tareas de los servicios digamos, de la dictadura se apersonan en la casa de la familia Imhoff en Rosario, porque esta familia Imhoff eran militantes del Partido Comunista Revolucionario, más conocido en aquella época como PCR, para todos los memoriosos, que tenía, digamos, una participación muy importante a nivel político universitario, sobre todo. Bueno, o sea, persona un grupo de tareas para detener o, bueno, digamos, secuestrar, sería, al señor Imhoff y a su señora esposa. No los encuentran y estaba en la casa, en ese momento estaba la niñera, la empleada sería, con el hijo de la familia Imhoff, un nenito, Enriquito, quedó, digamos así, en la historia, Enriquito Imhoff, que tenía un año y medio. Entonces, cuando entra este grupo de tareas, al no encontrar a los padres del niño, se abusan con el chico, y le pegan un golpe de

decir, al iniciarse el juicio en el 2006, uno de los represores, de apellido Bueno, acusa directamente a un tal Walter Pagano, que fue el ejecutor material de la muerte de ese niñito. O sea, y el actual Walter Pagano todavía está vivo, pero goza de libertad, digamos, decir, arresto domiciliario. O sea, está en arresto domiciliario un asesino que fue condenado, digamos, a reclusión perpetua. Entonces, eso es lo que nosotros tenemos que digamos que en cierto modo seguir denunciando y seguir rescatando la memoria de la criminalidad que fue la dictadura, que no solamente asesinó a jóvenes, bueno, por supuesto no hablemos de adultos y de hasta de ancianos, sino también el asesinato de un niño de apenas un año y medio, digamos decir, para cobrarse venganza por no poderlo haber detenido a sus padres. Bueno, eso es simplemente para rescatar la memoria en estos momentos.

0: en la capital de la provincia. ¿Cómo anda el brigadier? ¿Cómo están allí los lanceros del brigadier? ¿Cómo estamos, querido Daniel Álvarez Topelo?
1: Hola, Lolo. Buenas tardes a la mesa. Bien, aquí andamos. Con frío nomás, pero lindo.
0: Sí, está bien. Bajaron un poquito de línea, a ver si podemos esclarecer, porque estamos perdidos como turco una neblina.
1: A buen puerto, va por agua. Me parece, estaba pensando en lo que vos decías del Gaucho Rivero, ¿no? En este momento el pobre Gaucho Rivero se cortaría las venas viendo cómo el gobierno nacional autoriza al ejército, a la Marina de los Estados Unidos de Norteamérica, al control de las aguas del Océano Atlántico que corresponden a Argentina, en la plataforma marítima continental argentina, que la van a patrullar, la van a cuidar, digamos, entre ambas naciones, con el agravante de que en el documento se habla de el cuidado de bienes comunes, es decir, son las aguas argentinas y el mar argentino, pero para los yanquis, como hicieron con el Amazonas, ellos hablan de que están cuidando bienes comunes, no respetan la soberanía argentina, son bienes un poco de ellos, un poco de toda la humanidad, cuando en realidad no es así, son patrimonio, parte de la soberanía nacional. La verdad que es muy triste pensar en uniendo situaciones, la Revolución de Mayo, el espíritu revolucionario de la época, y ver que hoy un presidente nacional, hablando mal y pronto, entrega todos los bienes que son del pueblo argentino al capital internacional. Es más, a partir de eso me puse a pensar de que el futuro gobierno nacional, si es un nacional y popular, debería tomar medidas claras y sin que la gente entienda que no se duda en esto, que es así, y que no hay marcha atrás, que la mal

0: Argentina son Argentina. Y que todos aquellos que estén haciendo un usufructo de los bienes nacionales no pueden estar trabajando en el territorio argentino. Resulta que es el negocio con el petróleo y la pesca en mar argentino, y además después tienen sus empresas y sus negocios en el territorio nacional. Creo que el nuevo gobierno deberá decirle, como ahora están asociados el Estado judío y los británicos con la explotación petrolera, deberá decirle a todas las empresas de origen judío, no a los argentinos que profesan la religión judía. Eso son cinco guitas aparte, no tienen nada que ver. A las empresas, como la empresa de agua, no me acuerdo cómo se llama, Tokoroc, o algo así, que es una empresa de tratamiento de aguas, que ha hecho convenio con varias provincias, y en eso estuvo inexplicablemente, la verdad que inexplicablemente para mí, involucrado Guado de Pedro, no sé qué carajo hacía ahí, pero lo cierto es que esta empresa ha hecho convenio de asesoramiento con AISA, por ejemplo, y resulta que la empresa petrolera israelí está sacando petróleo en el territorio nacional, en las aguas que circundan Malvinas. Entonces, me parece que a los británicos habrá que sacarle la visa, como han hecho los yanquis con Cristina, que le sacaron la visa y después la metieron presa, y decirle que, bueno, que no son bienvenidos, que se tiene que volver a su país. El señor Lewis, por ejemplo, deberá pegar la vuelta, no sé cómo se resuelve esto administrativamente hablando, pero me parece que el nuevo gobierno lo que no puede hacer es quedarse a media agua en este tema como en otro, como la deuda externa, no digo romper lanzas con nadie, sino que sencillamente poner las cosas en su lugar. Me estoy acordando, disculpe que estoy un poco saltando de un lado a otro, pero estoy recordando cuando el funcionario diplomático ya aquí dijo que sí, que al crédito de los 45 mil millones de dólares que le dio el FMI a Argentina, lo hicieron para que Macri gane las elecciones, aunque el resultado fue negativo y perdió. Bueno, resulta que el límite que tenía Argentina en ese momento, no sé ahora, pero en ese momento administrativamente y por reglamento, a Argentina no se le podía prestar más de 16 mil millones. Sin embargo, nos prestaron 45 mil millones para que Macri gane las elecciones. Bueno, a mí me parece, no soy el único en esto, no es que estoy siendo original, ya lo he escuchado de otros dirigentes políticos, correspondería decir, bueno, nosotros aceptamos la deuda de los 16 mil millones porque eso era lo legal. La intervención de ustedes o de Estados Unidos y del Fondo Monetario en la política interna a través de un crédito, no, de ningún modo el pueblo argentino se puede hacer cargo de eso porque se ha transformado en impagable y es imposible que nosotros afrontemos semejante costo. Y sobre todo porque el pueblo le está pasando mal. Si vos dijeras, no, está todo fantástico y podemos pagarlo, no hacemos ningún problema, pero todo lo contrario. Estamos cada vez peores, la deuda aumenta, los intereses aumentan. En estos días hemos recibido otros 1.000 millones de dólares del Fondo Monetario para poder seguramente pagar los intereses al Fondo Monetario mismo. Entonces, bueno, me parece que esto es un tema muy muy serio, pero que va a tener que ser así. Llegado el momento, el nuevo gobierno tendrá que plantar posición y decir, bueno, hasta acá llegamos, pongamos en claro esto, la deuda se tomó en estas condiciones, con este objetivo, con este fin, no era un pedido del pueblo argentino, y con el amigo Milei lo mismo, exactamente igual, porque incluso con el agravante, en el caso de Milei, que él dijo que no tomaría deuda, que eso fue... Es más, recuerdo, dijo, Caputo se fumó 15 mil millones de dólares de la deuda externa. Entonces,
1: Daniel,
0: resulta que lo demás es el negocio y lo termina pagando el pueblo argentino.
1: Daniel, sí. Mete la cuchara un poquito, Caroso.
2: ¿Me escuchás, Daniel? Sí, no, lo que vos estás planteando yo perfectamente lo veo, pero mira, no es que me quiera, viste, no es que quiera pinchar el globo, pero lo que vos estás planteando es más fácil que la Miriam Bregman, pueda llevar adelante un planteo de eso, como lo decís vos, que otra gente, otros compañeros, no sé cómo decir, viste, que hoy por hoy se referencian en el Movimiento Nacional y Popular, ¿viste? O sea, te quiero decir esto como un poco con ironía del punto de vista de que no sé, yo tengo muchas dudas si tenemos cuadros, creo más que carecemos de cuadros políticos como para salir al cruce y más que cuadro, una unidad, ¿viste? Unidad en la acción, pero una unidad y un sostén, digamos un sostén que sea más firme, más sólido. ¿Sabes por qué te digo, Daniel? Porque yo lo que estoy viendo y estoy medio, como se dice comúnmente, desahuciado, es ver las roscas, las internas que hay, los enfrentamientos, y entonces todos esos planteos que son muy interesantes que vos estás planteando, solamente se pueden llevar adelante con una con un movimiento bien sólido, bien consolidado, y que trabaje para abajo y para afuera, ¿viste? Que digamos que esclarezca más a la sociedad, porque si no estamos en esas luchas fratricidas internas nomás, ¿viste?
0: Sí, pero vos sabés que hoy lo escuchaba al ex embajador argentino en Bolivia, no me sale el apellido.
1: Basteiro.
0: Y le preguntaron por si Evo tenía algo que ver con el levantamiento del pueblo boliviano. Y dice, mirá, seguramente debe tener que ver, pero de ninguna manera está conduciendo. Esto lo conducen las organizaciones de base, los movimientos sociales, y en general hay un reproche muy fuerte por parte de los militantes del MAS, de la población en general, con respecto a la falta de unidad, y lo hacen responsable de que el Pereira Paz, creo que el apellido del presidente actual, esté en el gobierno. Sí. A partir de la ruptura de la situación de confrontación interna que tuvo el MAS entre Evo y el expresidente
1: Arce,
0: perdieron las elecciones. Y entonces, según Basteiro, lo entendí como que era información que a él había llegado, había mucha gente que nos hacía responsable y por lo tanto habían perdido mucha representatividad en ese sentido. O sea, ¿qué quiero decir con esto? Que me parece, entiendo lo que vos decís y tengo la misma sensación que vos, Caroso, pero también creo que se estarán dando cuenta, o se van a tener que dar cuenta la dirigencia, que si no hacen un camino de unidad y si no encuentran la fórmula, el método, la solución superadora, que sea una síntesis sin terminar entregándole la candidatura a un Uñac o a un Alberto Fernández, porque ahí vamos a ir para la mierda, digamos, vamos a terminar
1: peor
0: de lo que estamos. Entonces me parece que si no se dan cuenta que tienen que encontrar una síntesis los sectores que pueda hegemonizar el campo popular, porque el problema es que hay una gran dispersión y nadie termina hegemonizando y representando al campo popular. Bueno, cuando llegue el momento, se van a encontrar con que no representan a nadie y que los pocos que puedan seguirlo van a ser insuficientes para lograr cambiar la realidad y ganar las elecciones.
1: Danielito, estamos cerrando el paquete, sí, hay muchos referentes del campo popular que están tratando de salvarse personalmente, acomodarse, cargos, candidaturas, realmente hay una situación muy mal la que estamos viviendo, pero estamos cerrando el diálogo, Danielito.
0: Bueno, seguiremos el sábado que viene, si Dios quiere.
1: Te mandamos un fuerte abrazo.
0: Yo lo sigo escuchando.
1: Cuídate la salud. Porque...
0: Oh, antes que me olviden, feliz cumpleaños a Pablo Rolón.
1: Bueno.
0: Y felicitaciones a Carlito por el poema, estuvo muy bueno.
1: Es nuestro poeta rebelde. Te mandamos un fuerte abrazo, Danielito.
0: Igualmente para ustedes.
1: Daniel Álvarez, Topelo de Santa Fe, ¿eh?

0: Estuvo bien ahí Danielito recordándonos las palabras del embajador Basteiro, ¿eh? Ojo al piojo con esa pelea de ladradas que hay entre los seguidores de, bueno, el kirchnerismo, Cristina, que es la conductora, pero está bueno. Hay que tener mucha, hay que bajar los decibeles con el tema Kicillof, porque vamos a terminar, lo decía claramente, yo veía esa historia ahí de Bolivia, cómo le regalaron la manija a la derecha, la pelea, Evo Morales en un momento se transformó, el enemigo principal era el presidente Lucho Arce, que él lo había colocado. De la misma manera también que Alberto Fernández lo puso Cristina Kirchner, al margen de los pros, que los gobernadores, que los abajo, que los sindicalistas, que la... ¡Loco! Hay que hacerse cargo y hay que evitar desde el campo nacional la fractura, ¿eh? 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Una esquina histórica allá en los recovecos de la antigua ciudad.
1: Del barrio Lombusal. El viejo barrio
0: Lombusal. En el barrio Lombusal hay una vieja famosa que su fama la ganó jugando tarata. No quiero decir más nada.
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0: Mañana es el día del operador de radio. Un abrazo para Pedrito Pacerini, para Dionisio Siri, para allá el compañero Freddy Coronel, que siempre nos ha dado una mano en muchas cuestiones, entre otros tantos operadores que tiene esta radio, la radio pública de la ciudad, que ha cumplido, ya tiene muchos años, y que por supuesto nosotros vamos a agradecer permanentemente a los responsables que nos permitan expresarnos aquí como hace tantos años, subiendo y bajando la cuesta, pero siempre en la radio pública municipal. Ha llegado el viejo, el veterano, Oscarcito Lencina, pero este es un viejo lobo, es un viejo, no es lobo, ya es lobizón, porque aparece los días de luna llena. Nos encontramos el próximo sábado, vamos a entregar horario, como corresponde el programa. Buen fin de semana, a cuidarse del frío y que salga el sol. Y por supuesto, como decía al comienzo, me puso contento ver tanta gente aquí en el pasto tomando sol, tomando mate, caminando, paseando los perros. Qué importante que se ha transformado el Centro Cultural La Estación. Hay que reconocerlo y ver tanta gente hoy disfrutando del día te pone muy, pero muy contento, porque es la vida misma también, Chau. Gracias, Pedrito Pacerini, Enseguida viene el programa de la pesca. Vamos todos a pescar ahora con... La Encina está comprando una canoa, porque ahí vamos a ir con Caroso González, un mojarrero.
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pique de sueño. Buenas tardes, amigos pescadores, ¿cómo están? Bienvenidos. Desde este momento y hasta las 21 le voy a estar haciendo compañía con buena música, con anécdotas, con entrevista, pero sobre todo con mucha información sobre la pesca. Y vaya si tengo información sobre la pesca. Concurso todo el año. Fecha que hay que agendar todo el año. 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Es la primera del dial, así que no te podés perder. Radio Ciudad 88.1. En los controles, como siempre, me acompaña Pedrito Pasarini. Para comunicarte con nosotros lo podés hacer a los teléfonos 3482-405389 o al 3482-560149. 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
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Bueno, el fin de semana pasada, el 17, se realizó el 11º torneo de pesca semivariada en Montevera, siendo los ganadores, ahí entre los primeros ganadores está los chicos de Atlético y Tiro, la sana costumbre, como diría el Huguito Mansur. La sana costumbre. A ver, ya te digo los ganadores, pero entre los primeros, como te digo, están los chicos de Atlético y Tiro. El primer premio se llevó el Club Caza y Pesca Esperanza. El segundo, la Peña Amarras del Valle. El tercero, el SAR de Humboldt. Y el cuarto, los chicos de Atlético y Tiro de Reconquista. Emiliano Braida, Emiliano Marega y Pablo González. De Atlético y Tiro, el cuarto. El quinto, la Peña Flounder. El quinto, el sexto, Club Caza y Pesca Esperanza. El séptimo, La Bianca. El octavo, Piratas del Paraná. El noveno, El Alcohol. Y el décimo, el Sirirí. Bueno, felicitaciones para los chicos de Reconquista, de Atlético y Tiro, que se llevaron el cuarto puesto, la sana costumbre de ganar, como diría Huguito Mansur. Y hoy, 23 de mayo, se realizaba el 13º concurso de pesca variada con devolución, con más de 20 millones de pesos en premio. El valor de la inscripción salía 400.000 pesos, y todavía no tengo la información de los que ganaron. Eso lo voy a tener para el próximo sábado. Pero bueno, espero que a los chicos de Alejandra le hayan ido bien. Y el sábado le voy a estar dando la información. Bueno, el 10, 11 y 12 de julio en el Vecia, la fiesta del amarillo, con más de 700 millones de pesos en premio. Premio a la pieza mayor, al trío de dama mejor clasificado, al menor mejor clasificado. A ver si tengo por acá el de Elvesia. Me parece que no lo tengo. A ver si es este, y Elvesia. Bueno, los premios del concurso de Elvesia. El primero, un tracker 5,20 con un motor de 40 HP más trailer más trofeo. El segundo, otro tracker de 5,20 con motor de 25 HP con trailer más trofeo de cristal. El tercero, otro tracker con motor de 15 HP con trailer más trofeo de cristal. Eso es hasta el tercero, los tracker. El cuarto se lleva 3 millones de pesos más trofeo. El quinto, 2.400.000. El sexto, 1.800.000. El séptimo, 1.500.000. El octavo, 1.200.000. El noveno, 1.000.000. El décimo, 900.000. Del 11º al 15º se llevan artículo de pesca y camping. Repito, desde el 11º al 15º, artículo de pesca y camping.
La pieza mayor se lleva 600.000 pesos más trofeo. El trío de dama mejor clasificado se lleva 300.000 pesos más trofeo. El menor mejor clasificado se lleva 300.000 pesos más trofeo. Esto es 10, 11 y 12 de julio. En El Vesia, la fiesta del amarillo. El 16 de agosto se viene el 21º concurso de pesca variada del Club Náutico Román. Club Náutico Román, valor de la inscripción hasta el 31 de julio, 450.000 pesos. Después pasa a costar 500.000 pesos. Vos no te podés perder. La fiesta del amarillo millonario, dice el 20. El 21º. Bueno, el primer premio se lleva 6 millones de pesos más trofeo. El segundo, 3 millones de pesos. El tercero, 2 millones. El cuarto, 1 millón. El quinto y el sexto, 800 mil. El séptimo, 700 mil. El octavo y el noveno, 500 mil. Y el décimo, 450 mil pesos. Del 11º al 15º se lleva obsequio más trofeo. Premio a la pieza mayor, 1.000.000 de pesos más trofeo. Equipo de dama mejor clasificada, 450.000 más trofeo. Equipo local mejor clasificado, 450.000 más trofeo. Y al menor mejor clasificado se lleva obsequio más trofeo. Las promociones para peña que inscriban 5 lanchas, la inscripción le va a costar 400.000 pesos. Para el equipo cuyo miembro representación sean locales, 400.000 pesos. Esto es el 16 de agosto del 2026, décimo al 21º concurso de pesca variada en Náutico de Román. El 28 de junio. El 28 de junio se viene el cuarto concurso de pesca embarcada del Jaucanigás. Con más de 35 millones de pesos en premio. Esto organiza los chicos de Atlético y Tiro, la sana costumbre. Ahí a ver si ganamos porque no van a estar pescando ellos. bueno, va a estar en juego la Copa Challenger. El primer premio se va a llevar 6 millones de pesos. El segundo 3, el tercero 2, el cuarto 1.600. El quinto, 1.500.000. El sexto, 1.400.000. El séptimo, 1.300.000. El octavo, 1.200.000. El noveno, 1.100.000. Y el décimo, 1.000.000 de pesos. El trío de dama mejor clasificado se va a llevar 800.000 pesos. El segundo y tercer puesto se va llevan copas de cristal. La pieza mayor de 5 especies, pieza mayor de 5 especies, se van a llevar 1.000.000 cada uno. El cadete del primero al tercer puesto se lleva obsequio más copa de cristal. La inscripción sale 450.000 pesos y organiza y fiscaliza la subcomisión de pesca de Atlético y Tiro Reconquista. Así que agenda, ya falta poquito, 28 de junio, cuarto concurso de pesca embarcada del Jaucanigá.
El 20 de septiembre en San Javier, el quinto encuentro de pesca variada 12x3. 12x3 especies. La inscripción te sale 450 mil pesos. Vamos a una pausita. Me recupero la garganta.

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1: Pasaron 49 minutos de la hora 19. 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

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Bueno, de mini mercado Los Capos vamos a pescar. Vamos a pescar con las mujeres. Con las mujeres del Jaucaniga. Pesca de costa el 7 de junio. En el Club Náutico de Reconquista de 9 a 12 horas. Pesca de costa. El primer premio se lleva 300.000 pesos más trofeo. El segundo 200.000. El tercero 100.000, el cuarto 80.000 y el quinto 50.000 pesos. La inscripción te sale 20.000 pesos. Recuerden que los cupos son limitados. Pesca de costa el 7 de junio y organiza y fiscaliza Pescadoras del Jaucaniga. Las chicas están dispuestas a seguir pescando. Y mañana anticipamos el festejo del Día de la Patria a pura pesca en el Club Caza y Pesca de 10 a 13 horas. El valor, perdón, el 50% de lo recaudado se va en premio. La pieza mayor se va a llevar 50.000 pesos y la inscripción te sale 20.000. Mañana a pura pesca en el Club Caza y Pesca de Reconquista. Reciben el 25 de mayo a pura pesca, dicen acá. 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Y para entusiasmarte más, te digo, el primer premio se lleva 4 millones de pesos.
el segundo 3, el tercero 2, el cuarto 1, el quinto 800.000, el sexto 600.000, el séptimo 500.000, el octavo 400.000, el noveno 300.000 y el décimo 300.000 pesos. 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Perdón. El 12 de septiembre del 2026, el 18º encuentro de pesca embarcada para niños en Puerto Reconquista. Edad de los niños de 7 a 13 años, dividido en dos categorías, de 7 a 9 años y de 10 a 13 años. El horario de pesca de 14 a 17 horas. La cena entrega de premios se hace en el Club Atlético Adelante de Reconquista. Para mayor información llamas al 3482-619516. La inscripción por trío te sale 240.000 pesos. A partir del 1 de septiembre pasa a costar 300.000 pesos. Recordá que esto es el 12 de septiembre, 18º encuentro de pesca embarcada para niños, de dos categorías, de 7 a 9 y de 10 a 13 años. Bueno, pescamos todos, los chicos, las mujeres. Acá no se salva nadie. ¿Le gusta la pesca? Vamos a pescar. Vamos a pescar. Bueno, quiero mandar un saludo a Alicia y a Darío, que están en la isla. Pescaron poco, dijo Alicia. Bueno, un saludo, que le sigan pasando bien. Tienen una casilla hermosa, así que me imagino que deben estar disfrutando de su casilla. Y un saludo especial para mi hermano Ramón, Dani Cáceres, que también está en la isla. Es como que el frío le están pidiendo que se vaya a arreglar la isla, la casilla, porque los dos fueron con materiales para arreglar la casilla. No sé si el frío o qué, pero ellos se fueron a arreglar la casilla. Las lanchitas iban apenas de los dos, pero bueno, uno de un lado, el otro del otro, a arreglar su casilla en la isla. Así que bueno, un saludo para mi hermano y Dani Cáceres, y otro saludo para Alicia y Darío, que es los dos están en la casilla. Te cuento que acá en la radio está el documento de PAMI, el carnet de PAMI de Lucas Valentín Ludueña. Lucas Valentín Ludueña, tu carnet de PAMI está acá en la radio, Radio Ciudad, que está al ladito del anfiteatro. Y si no, te ubicas bien frente a la Escuela Comercio. Lucas Valentín Ludueña, tu carnet de PAMI está acá en la radio.
Bueno, vamos a una pausa.

que, bueno, no sé si saben, pero yo desde hace 5 años había abandonado la práctica de grabar mis espectáculos en vivo, y después de 5 años he vuelto a hacer una excepción, incluso por pedido expreso de 2 cooperativas de Sunchales. Decidí hacerlo precisamente aquí en Sunchales, capital del cooperativismo. No voy a decir todo el nombre completo, voy a decir Sancor Fábrica y Sancor Seguro, pero esto tiene que ver con contarles las historias que suelo contar arriba en escenario, pero que van a quedar grabados y video grabado. Así que quiero que estén atentos, que se suelten, que no se pongan duros, que se rían fuerte, así cuando después escuchen el disco compacto en sus casas, digan, esa es mi risa, y estaba al lado de fulano. Así que, bueno, voy a comenzar por el principio, contando historias de chicos. Puede ser una historia de acá, o no. Hay un colega mío catalán que se llama Eugenio, que alguno lo habrá visto por TV Española. Una vez yo lo invité a venir acá a la Argentina, hicimos un programa por la televisión abierta. Él me decía de un maestro en España con sus educandos, dice, a ver, Paco, sí, tú Paco, a ver, quiero que me digáis a mí, por supuesto, a tus compañeritos, a ver, ¿por qué razón el agua de mar es salada? Y se para Paco muy suelto el cuerpo y dice, qué gracia, dice, por el bacalao. O sea que los chicos tienen en todos lados su propio concepto de las cosas, ¿no? Y fíjense, acá las voy a poner a prueba a las mujeres, a las mamás. Las mamás siempre andan ocupadas en sus cosas y a veces no prestan atención a lo que los chicos les dicen. Entonces contestan por reflejos condicionados. Este era un chico en Norteamérica. Y le dice a la madre, mami, cuando sea grande, dice, ¿voy a poder ser gángster como papá y robar y matar gente? Y la madre dice, si te portás bien, sí. Dejamos a los chicos y vamos a los grandes. Esto pasó en Cosquín, enero del 97. Yo estaba haciendo la carpa de los jóvenes. Atendía a jovencitos entre 12 y 18 años. ¿Y cuál era la intención? Hay una ley en Córdoba que los menores, después de las 10 de la noche, no pueden estar en un escenario. Entonces, los chicos a veces solían ir a las peñas. Pero en las peñas ustedes saben que se toma, se masca coca, se fuma. Los lenguajes de los que usan los micrófonos así en estas peñas a veces son de dudoso gusto, no es el lenguaje para los chicos. Y entonces digo, bueno, vamos a hacer un lugar donde se pueda tomar mate o gaseosa y que los chicos no estén agredidos por ninguna cosa extra y escucharlo, y yo prestarles atención. Para esto puse como condición que no me pidan fotos entre las 10 y las 13 horas, que no me piden sacarse fotos, y que yo después, antes de las 10 o después de las 13, yo atendía a la gente. Pero mientras tanto no, porque los chicos necesitaban que yo los atienda. Y estábamos en la carpa, claro, pasa el tráfico, estaba la gente que pasaba. Y uno de los días, una de las señoras de ahí, de Cosquín, esta es una historia real, don Luisito, y le digo, ¿no escuchó la radio? Sí, dice, lo que quiero saber es si me va a atender después de la 1. Venga, a 1:50 estaba. Y entonces, don Luisito, discúlpeme, ¿no? Usted sabe que yo hace años que lo ando buscando para contarle una historia que me ocurrió a mí, acá en Cosquín. Yo soy de Cosquín. Yo me acuerdo de cuando usted llegó, mire, que era flaquito, me acuerdo. Pura nariz. Y bueno, y me pasó a mí, yo siempre dije, se le había contado a don Luis, ¿para qué lo arme esto? Porque me pasó a mí, ay, me da una vergüenza, no sé si le voy a contar. Bueno, y bueno, no me la cuente, le digo, sí se la voy a contar. Entonces me cuenta, le hago una síntesis, le operaban al marido.
lo operaba el director del hospital, que era el cirujano a la vez que lo iba a operar. ¿Y quién no ha pasado por el trance doloroso que cuando tiene que operar a alguien de la familia, viene el médico y le dice, ¿quién es el responsable del que se va a operar? Dice, el tío Ricardo. Y lo aparta. Cuando lo aparta, vos ves que la cosa... Y le dijo lo mismo que doña María, vea, vamos a abrir. Pero no sé con qué nos vamos a encontrar. Así que esté preparado, para lo bueno o para lo malo. Y usted sabe, don Luis, yo me quedé colgado del gancho, porque yo no le podía transferir a mis hijos esta angustia. Así que lo único que me quedaba, andaba por las iglesias, por las capillas, pidiéndole al que se cruce que haga un milagro. Y usted sabe que el milagro se hizo. Lo operan al marido de doña María. Sale bien la operación. Y el vecino y amigo, el director del hospital, sale directamente al quirófano al encuentro de doña María. Se baja el barbijo. Dice, doña María, empieza a recorrer las iglesias para agradecer. Porque gracias a Dios salió todo bien. Ay, no me digas, si se lo estoy contando, lo acabo de costuriar. No hay nada raro, dice, hemos limpiado la zona, era tumor benigno. Cuando cicatrice la herida ya puede jugar la pelota, si no hay... Ay, ¿lo puedo ver? No, dice, porque está bajo el efecto de la anestesia. Venga, en 3 horas, cuando él ya sabe quién es usted y usted es más importante que una droga. No hay nada mejor que un ser querido para un convaleciente que cualquier remedio. Así que véngase. A las 3 horas y media estaba. Y claro, la gente que la conocía y sabía el tema, la palmeaban. Vio, doña María, que salió todo bien. Sí, gracias a Dios. Y después una de las enfermeras, ¿y yo, eso es lo que pregunto yo, ¿y? Dice, ya amaneció su marido. Le hemos lavado la cara, lo hemos peinado y lo hemos perfumado para que reciba a la novia. Pase y dele un beso. Y se va doña María. Y me dice doña María que ella se abraza, viejo, querido, iba a largar los mocos y se aguantó. Porque él se iba a dar cuenta que había estado grave. Entonces, viejo, viste que salió todo bien, qué sé yo. Y el marido la trae para sí. Y acá pongo de testigo a los hombres que les pasa lo mismo que a mí. Hay algunos que no lo son, pero la mayoría de los varones somos distintos a las mujeres en el tema del pudor. Ustedes vieron que las mujeres, aunque sea el médico varón que la atiende, le dice desvístase, revolean los trapos con una naturalidad. Pero a nosotros, si es médica la que nos tiene que revisar, viste que le damos vueltas, ¡sáquese! Estás vos, vieron que tenemos más pudor. Y este hombre tenía el mismo problema, ¿viste? Porque cuando vos estás ahí internado, que estás disminuido físicamente, estás desmoralizado, estás dolorido, y vienen esas enfermeras con esa salud, ¿viste? Se te paran al lado y hacen ¡fra! Y te tiran la cobija para atrás. Y vos te quedás como esperando un tiro libre, ¿viste? ¿O no? ¿La tipa te verduguea? ¡Ay, qué se tapa! El primero que voy a ver, seguro. ¡Oh! Y encima te liquida, ¿viste? Por grande que hacer. Y vos no sabés si sacar o poner o qué. Y este era el problema de este hombre. La llama la mujer, dice, vieja, por favor, dice, tráeme el papagayo, tráeme un papagayo, porque no se animaba a pedirle a la enfermera el papagayo. Las mujeres por ahí no saben qué es el papagayo. Papagayo es el nombre popular que se le da al orinal del hombre que no se puede levantar porque está recién operado para hacer pipí en la cama. Se le dice papagayo, no sé por qué. ¿Y cómo le voy a explicar? Porque ellas no conocen, porque no es parecido, porque ellas no usan el orinal, sino que usan el transporte, que es la chata. Para que vayan entendiendo cómo es más o menos. Es como un florero acostado. La boca ligeramente más abierta para las flores.
¿Eh? ¿Ya? Sí, es un floreo con una sola manija. Y la otra cosa que se parece a esto, hagan memoria de haber ido a esos restaurantes de poca monta que te traen el vino suelto, los botellones. ¿Usted sabe que a mí me impresiona? El tinto no, pero el blanco. ¿Eh? Sí. Sí. Y bueno, el marido de doña María dice, vieja, por favor, dice, tráeme un papagayo. Y la mujer sale y cuando está en el pasillo, dice que le da una crisis de nervio y se pone a llorar. Y justo sale el director del hospital, el que había operado, y dice, ¿qué le pasa, doña María? Dice, ¿por qué me mienten? Dice, ¿por qué me mienten? Doña María, yo lo operé a su marido. Yo no le conté la operación que hizo otro, yo lo operé. Así que no le he mentido. Le dije, era un tumorcito encapsulado, benigno. Hemos estirpado, limpiado la zona. No hay ni que volver a revisar. Cuando cicatrice, su marido puede hacer todo lo que estaba haciendo. Las mentiras piadosas, hágansela a otro. Hágansela al enfermo, no al familiar. Pero no es mentira piadosa, doña María, a ver si me entiende. Su marido está bien. ¿Qué va a estar bien? ¿Qué va a estar bien? Está devariando. 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

Pasaron 15 minutos de la hora 20. 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Y vaya si hay concurso todo el año. Todo el año concurso. Ah, hermoso lo que podemos participar. Aunque ahora, recién le decía a mi operador, cuando escuché el chamamé del burro, es como que, ¿vieron que Milei decía que iban a empezar a vender carne de burro? Y es como que el burrito ya sabía que iba a morir con Milei, porque el chamamé dice, en Milei voy a morir, con Milei voy a morir. Pobre burrito, ya sabía ya lo que le esperaba con Milei. Ay, mi Dios. ¿Cómo va a decir que no, Pedrito? El chamamé dice así, ¿lo encontraste? Algunos se enojan, yo me río de esas cosas, pero bueno. Hay que reírse, que no nos queda otra cosa. Es decir, vamos a comer carne de burro, en Milei voy a morir, dijo el burrito. Bueno, quiero mandar un saludo a los chicos del Club Adelante, que pescamos en el regional, principalmente para Miguel Chamorro, que está escuchando la radio. Así que bueno, les saludé a Darío y Alicia, que también pesca en el regional, el Dani, que está también en la isla y también pesca en el regional. Bueno, para todo ello y lo que pescan mañana, éxito, espero que no haga mucho frío y que no haya mucha mugre en el río para que no corten mucha. Yo siempre digo, o sea, que me corten la anzuelo no es nada, pero si me cortan las plomadas con lo caro que están, como que te duele eso. Se me cortó la puntera con las plomadas, todas, nada. Bueno, espero que no haya muchos camalotes, que no corten muchas punteras los chicos. Y creo que Miguel Chamorro pesca mañana, así que suerte. Si no hace mucho frío, en una de esas me cruzo un rato, pero si hace frío, como que me cuesta salir. Es más, me cuesta salir de la cama temprano. Así que, bueno, saludo para eso. También quiero mandar un saludo a mi primo Antonio de Goya, que está pasando por un problemita de salud, está internado, pero bueno, es un correntino de esos guapo, diría yo, así que va a salir de su problemita. Yo creo que pronto va a salir de terapia y va a estar en sala, así que bueno, un saludo para él, para mi prima, la señora, y que se componga pronto. Que se siempre, ahora le mando de vuelta el link para que pueda escuchar. No sé si en terapia podrá escuchar algo, pero antes de estar solito ahí, viste que no lo pueden, una hora le dan para que le visiten los parientes. Con una hora no alcanza, pero ahí está bien atendido, así que bueno, espero que se componga pronto. Bueno, te cuento de pesca. El 26 y 27 de septiembre en Asunción del Paraguay está el concurso de pesca variada y específica del Armado. Un concurso muy lindo que tenés que conocer. Agenda esta fecha, 26 y 27 de septiembre. Como que no estoy escuchando que sale. 26 y 27 de septiembre. Ojalá podamos ir a defender nuestro título. El año pasado ganamos el primer premio en trío de damas, las guerreras del río. Así que tenemos que tratar de ir y defender nuestro.
Bueno, como comenté en el blog anterior, el 2 y el 3 de octubre, el tercer encuentro de pescando en Santa Fe. Espectacular el pescando en Santa Fe. Muy lindo concurso. Gracias a Dios, en las dos primeras ediciones estuve, espero estar en esta también. Estamos pagando por lo menos, así que todo depende que lleguemos bien para estar en el tercer encuentro de pescando en Santa Fe. El 10, 11 y 12 de octubre, la fiesta del surubí en Reconquista, con una modalidad distinta, se pesca de noche. Agenda la fecha, que se viene la 39ª edición del concurso del surubí. 10, 11 y 12 de octubre, la fiesta del surubí en Reconquista. La verdad, muy lindos los premios que se vienen. Auto, lanchas, electrodoméstico. Como que no podemos perder esa oportunidad de ir y pescar. Espero conseguir compañera, porque una sola se anotó, las otras como que tienen miedo de pescar a la noche. Y es lo mismo pescar de día que pescar de noche. A lo sumo te dormí un sueñito en la lancha. Pero me encantaría ir a una experiencia nueva, ¿no? Para nosotros las mujeres, una experiencia nueva ir a pescar de noche. Pero me gustaría ir. Ya digo, me está faltando una de las guerreras que no se decide. Hasta ahora tengo dos, por eso todavía no me inscribí. Pero espero conseguir a alguien que me acompañe. Bueno, y ahora lo más cerquita, el 28 de junio, se viene el cuarto concurso de pesca embarcada del Jaucanigá, organizado por los chicos de Atlético y Tiro. 28 de junio, agenda la fecha, junio, el mes que viene. El primer premio se va a llevar 6 millones de pesos, el segundo 3, el tercero 2, el cuarto 1.600.000, el quinto 1.500.000, el sexto 1.400.000, el séptimo 1.300.000, el octavo 1.200.000, el noveno 1.100.000 y el décimo 1.000.000 de peso. 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Todos los premios van acompañados por una copa de cristal. El trío de dama mejor clasificado se lleva 800.000 pesos. El segundo y el tercer puesto se llevan copas de cristal. 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Después del 31 de mayo sale a costar 500.000 pesos. El cuarto concurso de pesca embarcada del Jaucanigá, organizado por los chicos de Atlético y Tiro. La sana costumbre, como diría el Huguito Mansur. La sana costumbre. Que los chicos de Atlético y Tiro en Montevera del fin de semana pasada se ganaron el cuarto puesto. Bueno, ahora ya terminó el concurso de Alejandra. Pero todavía no están los premios, así que no me pudieron informar más. Pero acaba de terminar el concurso de pesca, el 13º concurso de pesca variada con devolución, con más de 20 millones de pesos en premio. La inscripción de este concurso salía 400.000 pesos. Comuna de Alejandra.
en el club. 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
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Y la pieza mayor se lleva 50 mil pesos. 24 de mayo, anticipo del festejo del Día de la Patria en el Club Caza y Pesca. Éxito para los chicos del regional que pescamos, que van a pescar ahí. Éxito. El 7 de junio, pesca de costa en el Club Náutico de Reconquista, de 9 a 12 horas. Organiza y fiscaliza pescadoras del Jaucariga. O sea, esto es pesca para mujeres. Pura y exclusivamente pesca para mujeres. 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Voy a reiterar el carnet del PAMI que se encuentra acá en la radio. Lucas Valentín Ludueña, tu carnet de PAMI se encuentra en Radio Ciudad. Y Ascurra Marco Nahuel, que tiene el domicilio en Almafuerte 314, de barrio Almafuerte de Reconquista. Acá está su documento nacional de identidad. Ascurra Marcos Nahuel. Y Ludueña Lucas Valentín, su carné de PAMI. Pueden pasar por la radio. Por lo general, la mañana, entre semana, están los chicos. Por ahí puede venir un día a la tarde y no encuentra a nadie, pero sí a la mañana. Mañana no escuché lo que me dijiste. Claro, el martes, porque el lunes feriado, el lunes 25. Así que bueno, está en el documento de Ascurra y de Lu Dueña, su carné de PAMI. Vamos a una pausita para que mi garganta me dice a veces basta.

0: y yo me voy a despedir de ustedes con una forma de, o como una forma de gratitud, con un cuento que no pudo ser grabado porque es un cuento visual y que me han pedido. Que entre nosotros los cuenteros dicen que habemos muchos bolaceros, dicen los bonaerenses, porque es un término bonaerense. Entonces otro lado dice, son muy mentirosos, muy exagerados son. Y son las cosas, esas mentiras criollas que hemos ido mamando de los andaluces, que son los primeros que han inventado la fantasía y la trajeron acá. Que es la fantasía de mentir, como Don Verídico, por ejemplo, que miente, pero no para engañar, sino para asombrar. Y los tipos que le siguen en esto son los pescadores y los cazadores. No debe haber tipos más macaneros que los... Y dice que se juntaban acá en la zona de la costa, no sé si del lado entrerriano, del lado de Santa Fe o del lado de Buenos Aires, los viernes a la noche un grupo a hablar de, a cenar y a hablar de lo que les gustaba, de pesca y algunas aventuras de cacería. Y dice que en el grupo había un viejo, un tal Hilario Fabián, muy mentiroso. Los tenía harto a todos. O sea que los bolazos ya eran inaguantables. Y hay un tal Esteban que lo tenía entre ceja y ceja. Y vino y lo habló al dueño del quincho. Y le dijo, mirá, Federico, a mí me encanta esto de venir los viernes a ponerle una pausa a la semana y venir y charlar un rato de lo que nos gusta y contar alguna historia de pesca. Y dice, pero a mí el don Hilario este ya me tiene muy cansado. Al lado de él no se puede salir ni segundo, nunca. Siempre gana él. O sea que el viejo era tan mentiroso que cuando no le alcanzaban los brazos para los tamaños de los pescados, se subía a la mesa, hacía distancia con el piso. Y te hablo de pescados de río, no pescados de mar. Entonces le dijo Federico, mirá, no te aflijáis porque yo ya medio lo paré al viejo, porque hay varios que están molestos con el viejo. Allá le dije al viejo que afloje con el bolazo. Así que capaz que el viernes ni va a hablar. Bueno, yo te digo nomás, dice, porque yo estoy muy molesto. No, vení tranquilo, dice, porque va a ver quién iba a hablar. Y se viene en el viernes y se arma la rueda y se cena. Y después se arma la rueda grande ya para cuál es lo suyo. Unos en mate, otros en ginebra, otros en caña, otros vino con soda, otros con vino puro. Y se entró a hablar de pesca. Hasta que le tocó el turno al viejo don Hilario. Se subió al globo el bolazo, no lo podían bajar ni con flits. Y el Esteban ya no se aguantó más y se paró. Discúlpeme, don Hilario. Por las canas que tiene, es que no lo revoleo de un chirlo. La mentira de vez en cuando entre los pescadores no está de más. Pero la mentira como sistema es mal ejemplo para los más chicos. Y yo estoy bastante podridito con usted, señor. Así que mientras usted siga viniendo, yo no voy a venir más. Y discúlpenme en el resto, señores, porque con usted no es la cosa. Muy buenas noches. Prendió la mecha de la bomba y la puso arriba de la mesa. Porque todos le querían decir eso al viejo, pero nadie se lo decía porque era hombre canoso, hombre que había de respetarlo por anciano. Pero cuando se largó el Esteban, todos por detrás. No, no, no se vaya, don Esteban. Acá no es usted el que se tiene que ir. Tiene razón, don Esteban. Mire, don Hilario, yo hace 6 meses se lo quería decir. Acá lo tenía. Ahora que se lo dijo, yo también le digo. Usted no es anciano, usted es un viejo atorrante, va a ser anciano usted. Y le entraron a dar como en bolsa al pobre viejo. Y el viejo, como dice el Martín Fierro, sabe más. El diablo sabe por diablo, pero más sabe por viejo. El viejo, muy ladino, los entró a trabajar por el aula lástima. Bueno, está bien, hijo. No voy a venir más. Estaban demorándose mucho ya en echarme. Yo sabía que cuando uno llega viejo, entra a molestar. Está bien. Les agradezco los pedazos de carne que me han convidado alguna vez, pero sí. No tienen para convidarme más, le quieren convidar a otro más joven, que coma otro más joven, yo no tengo problema. ¿Tú voy a venir más? Yo no tengo perro que me ladre, pero voy a andar solo por ahí igual.
1: Y le cargó las conciencias a todos. Y todos lo miraban al Esteban como diciendo, vos empezaste, che. Como diciendo, a ver cómo arreglaste el asunto. Y el Esteban asumió la responsabilidad. Discúlpeme, don Hilario, acá nadie le está negando un pedazo de carne y vamos a poner las cosas en claro porque voy a perder la paciencia. Acá nadie le está negando un pedazo de carne. ¿Eh? Que quede bien en claro. Si quiere venir a comer los viernes, venga. Usted y los amigos, si tiene, y los vecinos, sus amigos, porque no está tratando ni con cortado ni con egoísta. Lo que no queremos es que venga a hablar pavada después de la cena. Entonces dice, discúlpeme, pero, don Esteo, si usted cree que yo vengo acá por ese pedazo de carne que usted me está tirando por la cara, está muy equivocado. ¿Sabe por qué vengo yo, don Esteo? Porque yo soy solo, mire. No tengo perro que me ladre y ahí ando la semana en silencio. Y vengo acá para sacarme el silencio de la semana. Los viernes a la noche para conversar un poco, para tener con quién hablar. Pero si molesto porque soy viejo, está bien, no voy a venir más. Si ya porque soy viejo no puedo hablar, no voy a hablar más. Y me voy a ir en el rancho y me voy a morir solo, que ni se va a enterar el día que me morí, porque no va a haber quien les avise.
0: Y todas las conciencias así, todos lo miraban al Esteban con diciendo, dale. Y el Esteban ya se vio acorralado y dice, está bien, don Hilario, lo vamos a dejar que venga. Eso sí, cuando vamos a entrar a hablar de pesca, usted va a estar presente, pero con las manos atadas para que no me agrande los tamaños. ¡Pam! O sea, y el viejo aceptó, y el próximo viernes se cena, se va a hablar de pesca. Y se levanta el Esteban y dice, discúlpeme, don Hilario, no vaya a creer que yo me olvidé, y saca una soguita al bolsillo, dice, júnteme las manos. Y le ató las manos y lo dejó como pidiendo disculpas. Y lo ayudaban a prender los puchos, a rascarse, pero nadie le aflojó la ligadura. Porque en el fondo estaban todos encantados con que el viejo tenga las manos atadas. Y se empezó a hablar de pesca. Y el que más, el que menos, había sacado dorado propiamente con la mano. Dice, nosotros la vez pasada, dice, un pacucho. Viste que el pacú no es de pelear como el dorado, pero a mí me discutió como 15 minutos para salir. 7 kilos tenía, limpio. Lo hicimos en una olla de tres patas a la orilla del río con juego de leña. No sabés lo que era ese chupín. Tenía más vino en la olla que la dama Juana, ¿no? Y así fue dando la vuelta hasta que llegó al viejo don Hilario. Y se hizo un silencio. Y el viejo de mano atada. Y no faltó un atrevido de atrás. Dice, no va a contar nada, don Hilario. Y don Hilario dijo, no sé lo que diga el hombre. El hombre era el Esteban, que era el fiscal y el dueño de la soga. Y el Esteban lo mira y le dice, si se anima a contar, dice, con la mano atada, cuente, y si no, deje para otro día. Y el viejo dice, le voy a contar lo mismo. ¿Se acuerda la semana pasada, para el martes, el miércoles, creo que fue? La noche, la tormenta esa fuerte, que unos rayos, unos truenos, venía el mundo abajo. Y yo soy de pescar de noche y dije, no voy a salir con esta tormenta porque voy a morir ahogado. Se me va a inundar la canoa con lluvia. Así que me fui para el rancho y me tiré a descansar. Estaba tirado en el rancho. Me cacho y se ve que un perro atorado por un trueno, el perro del vecino, entró, buscó de entrar al rancho mío y empujó la puerta de apurado. Y dejó la puerta abierta y yo, así echado como estaba, miré, vi que estaba cortada la tormenta abajo. Y yo dije, está cortada la tormenta, no va a llover, dije yo. No va a llover, para mí, no va a llover. Así que voy a salir, ¿no? Y busqué mi canoa y mi bártulo y me fui al medio del río. Crucé los remos y entré a encarnar. Encarné el primer anzuelo y lo largué al agua. Encarné el segundo y lo largué al agua. Estoy encarnando el tercer anzuelo y siento como que me pechan la canoa. Y ya se miraron todos como diciendo, bueno.
1: Miro bien, dice, no, me la estaban pechando, me la estaban tirando. El primer anzuelo me lo había mordido un surubí, tremendo pescado. Y me iba llevando de tiro con canoa, anzuelo, carnada, alpargata, gente, todo. Y yo lo entré a tironear y a sujetarlo y a largarlo, porque era duro de boca. Entonces lo traía y lo dejaba que vaya y le pegaba el sofrenón. Y le dice uno, ¿y surubí? Surubí. Y le dice uno, ¿y grande? Y ya se paró el Esteban en toda su estatura y de manos a las cinturas. Y lo mira bien para que vea que era él. Le dice, ¿qué es lo que sacó? Y ya vio que era el Esteban, que tenía que andar finito.
2: Eso lo vi, ¿dónde está?
1: ¿Lo sacó usted solo?
2: Sí, sí, yo solo.
1: Le dice, ¿grande era? Y le da el mazazo como para que quede en ridículo para siempre. Dice, ¿y cómo era de grande? Y se hizo un silencio casi con lástima. Todos los ojos se clavaron en las muñecas atadas del pobre viejo. Y el viejo sacó una carta de la manga que se llama Picardía Criolla.
2: Le dice, ¿usted sabe, don Esteban, cómo habrá sido de grande ese pescado? Que los ojos eran más o menos así. Sí.
3: Pasaron 54 minutos de la hora 20. 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Te cuento, el 7 de junio en el Club Náutico Reconquista, de 9 a 12, pesca de costa de mujeres. 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El 50% de lo recaudado en premio y la pieza mayor va a tener un valor de 50 mil pesos. 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Monte Casero, Ciudad de las Aventuras. 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El viernes 2 y sábado 3 de octubre, el tercer encuentro de pescando en Santa Fe. Promo a la barra pesquera. Se inscriben 6 equipos, pagan 5, con más de 80 millones de pesos en premio. El 12 de septiembre, el 18º encuentro de pesca variada embarcada para niños en Puerto Reconquista. La edad de los niños de 7 a 13 años en dos categorías, de 7 a 9 y de 10 a 13 años. Se pesca de 14 a 17 horas. En cena y entrega de premio en el Club Atlético Adelante de Reconquista. La inscripción 240 el trío. Para mayor información llamás al 3482-619516. Y el 28 de junio se viene el cuarto concurso de pesca embarcada del Jaucanigás, con más de 35 millones de pesos en premio. Agenda la fecha, 28 de junio. Pesca embarcada del Jaucanigá, que organizan los chicos de Atlético y Tiro. 10, 11 y 12 de julio en el Besia, la fiesta del amarillo, con más de 70 millones de pesos en premio. 10, 11 y 12 de julio en el Besia, la fiesta del amarillo. El 16 de agosto se viene el 21º concurso de pesca variada en el Club Náutico de Román. No te lo podés perder, con más de 20 millones de pesos en premio. Los niños juegan de siesta, feliz. El 20 de septiembre en San Javier, el 5º encuentro variada embarcada, 12 por 3 especies. Debajo de la camisa, San Javier, se pesca de 8 a 13 horas. La inscripción, 450 mil pesos. Lo pescadito que hay que sacar: apretador, armado, moncholo, chancha, marieta, bagre correntada, patí, mandubé, picudo, palometa, surubí y amarillo. La inscripción será por orden de llegada. 5º encuentro de pesca variada 12 por 3 en San Javier. El 8, 9, 10, 11 y 12 de octubre la fiesta nacional del surubí en Reconquista, con más de 300 millones de pesos en premio. Increíble lo que se viene, la pesca nacional del surubí este año. 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Nos vamos porque hace frío, demasiado frío. Ya no estamos para estos trotes, dirían algunos. Ya no estamos para estos trotes. Pero un saludo especial a mi operador, principalmente a Pedrito Pasarini, que mañana es el día del operador. Y bueno, y a los otros chicos operadores de la radio. A Francisco, a Diego. Bueno, y Pedrito Pasarini. ¿Me olvidé de algo, Pedro? No. Ay, a Dioniso Sili. Al Dionisili. Nuestros operadores de la radio. Bueno, que la pasen lindo. Nos estamos reencontrando, si Dios quiere, el próximo sábado con más Hablemos de Pesca. Chau, chau.
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